0: llamamiento que también conmovió a los 40 jóvenes de entre 20 y 30 años procedentes de la parroquia de la Basílica de la Anunciación en Nazaret. En este momento nos sentimos fuertes porque nos sentimos acogidos. Percibimos la cercanía del Papa con los jóvenes de la Tierra Santa. Y esto nos impulsa a comprender la importancia de nuestra presencia en la ciudad donde Jesús vivió sus primeros 30 años, esforzándonos por ser como Él, portadores de un mensaje de paz. Dijo Randy Ratze, quien resumió las reflexiones compartidas con sus amigos, destacando la fuerza del deseo de sembrar semillas de esperanza para un futuro de paz entre todos los pueblos de la Tierra Santa. Desde el Líbano, la cantante ciega que alaba a Jesús, también de Oriente Medio del Patriarcado Maronita de Antioquía en Líbano, la cantante ciega Dalia Freifer, coordinadora de la Oficina de Pastoral para Personas con Discapacidad, describió al Papa como en un país marcado por la guerra, el desplazamiento y las dificultades. Las personas con discapacidad suelen ser las últimas en recibir ayuda y las primeras en ser olvidadas. La artista le obsequió al obispo de Roma un cartel con la frase «Perdí la vista, Jesús es mi luz», que resume su testimonio de vida, su producción de canciones sacras y su papel como embajadora de la esperanza para tantas personas con discapacidad. Muchísimas gracias por su sintonía y sinodalidad recorriendo el camino que Dios espera de nosotros en este tercer milenio. Dios
1: y amiga de la estación de la Gran Familia Unida por la Fe, reciban el cordial saludo de quien les habla, su hermana en Cristo Jesús, María Teresa Acosta, quien les acompañará en este breve tema de reflexión que está tomado del portal informativo de ASI Prensa. Cada 15 de septiembre, un día después de la fiesta de la Exaltación de la Santa Cruz, la Iglesia Católica conmemora a Nuestra Señora de los Dolores, la Virgen María, que acompañó en silencio a su Hijo durante los momentos más dolorosos de su vida. Sufrimiento que vivió al acompañar a Jesús durante los momentos más dolorosos de su vida. María representa a una madre que permanece al lado de sus hijos en el sufrimiento. Por eso es considerada Madre de los Consuelos. La cercanía de esta celebración con la Exaltación de la Santa Cruz, que se celebra el 14 de septiembre, nos invita a reflexionar sobre la unión entre los sufrimientos de Jesús y María en la obra de la redención. Bendito sea. La devoción a la Virgen Dolorosa es muy antigua. En 1239, los siervos de María comenzaron a dedicar un día para recordar sus dolores. Recordar sus dolores, en el 1814, el Papa Pío estableció oficialmente el 15 de septiembre como fiesta. Mensaje central: María nos enseña que aún en medio de dolor sabemos permanecer cerca de quienes sufren, acompañarlo con amor, esperanza y consuelo. Bendito sea el nombre poderoso de Jesús. Hoy es un día grande, ya que se conmemora el Día de los Dolores, que es la misma María en esa vocación. Nuestra madre desde inicio sufrió y todo lo aguantaba. Sufrió cuando se perdió Jesús a los 12 años. Sufrió cuando llevaba la cruz. Sufrió

crucificado y aún más cuando lo bajaron y lo llevaron hacia el sepulcro. ¿Quién como María? Solamente tenemos que pedirle, porque la veneramos, que interceda y nos dé fuerza, porque ella es la madre del mundo, la madre de todo. ¿Quién puede ver una situación así? Y ella todo lo guardaba en su corazón. Que hoy sea un día de bendición, de prosperidad y de consuelo para muchas madres que en estos momentos están sufriendo por la condición de un hijo. Bendito y alabado sea el nombre de Dios. Muchísimas gracias por su amable sintonía. Sigan en sinodalidad, recorriendo el camino que Dios espera de nosotros en este

Dios. Alabaré y ensalzaré tu nombre. Señor, tú eres mi Dios. Alabaré y ensalzaré tu nombre, porque has

0: Porque has hecho maravillas. Alabaré y ensalzaré nombre. Meditación sobre la obediencia del siervo de Yahvé. Modelo de vida para el cristiano. Tengan los mismos sentimientos de Cristo Jesús, quien, a pesar de su condición divina, no hizo alarde de ser igual a Dios, sino que se vació de sí y tomó la condición de esclavo, haciéndose semejante a los hombres y mostrándose en figura humana, se humilló. Se hizo obediente hasta la muerte y una muerte en cruz. Por eso Dios lo exaltó y le concedió un nombre superior a todo nombre, para que ante el nombre de Jesús toda rodilla se doble en el cielo, la tierra y el abismo, y toda lengua confiese Jesucristo es Señor, para gloria de Dios Padre. Jesús, el siervo de Yahvé, modelo de obediencia para todos los hombres en todos los tiempos y lugares. El Antiguo Testamento tiene un libro llamado el libro de Job, que según algunos entendidos fue la primera literatura veterotestamentaria, en el cual libro se destaca la persona, la figura de un hombre muy obediente a Dios, Job, que pasó, no obstante su fidelidad y obediencia a Dios, grandes vicisitudes, enfermedades, calamidades, desventuras, fue probado fuertemente. El libro de Job es un libro, diríamos, para personas adultas en la fe. Y en ese libro de Job se está prefigurando justamente ya al mismo Hijo de Dios vivo, hecho hombre, a Jesucristo, el siervo, el obediente. Claro que Jesús es superior a Job. Job es un tipo del que habría de venir a ser plenamente el siervo de Yahvé, Jesucristo, el antitipo. Y una meditación oportuna al respecto sería, por ejemplo, tomar el capítulo 7 de Job, versículo 12, y meditar sobre él para que veamos en profundidad lo que es el ser humano como un ser muchas veces rebelde, desobediente a la voluntad del Padre. Esta meditación que continúa en proceso, querido cibernauta, está sacada, tomada del devocional de Spurgeon para el día de hoy, 16 de septiembre. Más rebelde que el mar, Job 7:12 dice: ¿soy yo el mar o un monstruo marino que pones una guardia sobre mí? Meditación. Esta era una pregunta extraña para que Job le hiciera al Señor. Se sentía demasiado insignificante para ser vigilado y castigado tan estrictamente, y esperaba que no fuera tan indómito como para necesitar ser reprimido. La pregunta era natural para alguien rodeado de tales miserias, pero después de todo, es capaz de una respuesta muy humillante. Es cierto que el hombre no es el mar, pero es aún más problemático e indómito. El mar respeta obedientemente su frontera y no sobrepasa el límite, aunque sea solo un cinturón de arena. Poderoso como es, escucha el divino hasta aquí. Y cuando ruge con tempestad, aún respeta la palabra. El hombre obstinado, sin embargo, desafía al cielo y oprime a la tierra, y no hay fin a su rabia rebelde. El mar, obediente a la luna, sube y baja con una regularidad incesante, y así rinde una obediencia tanto activa como pasiva. Pero el hombre, inquieto más allá de su esfera, duerme dentro de los límites del deber, perezoso donde debería ser activo. No viene ni va al mandato divino, sino que con mal humor prefiere hacer lo que no debe y dejar sin hacer lo que se le exige. Cada gota en el mar, cada burbuja perlada y cada copo de espuma levadura, cada concha y guijarro sienten el poder de la ley y se rinden o se mueven de inmediato. Si tan solo nuestra naturaleza estuviera conformada a la voluntad de Dios, aunque fuera una milésima parte. Llamamos al mar voluble y falso, pero qué constante es. Desde los días de nuestros padres, e incluso antes, el mar está donde estaba, golpeando los mismos acantilados con la misma melodía. Sabemos dónde encontrarlo, nunca se esconde, y su golpeo incesante nunca se desvanece. Pero ¿dónde está el hombre? El hombre voluble. ¿Puede el hombre sabio adivinar por qué locura será seducido la próxima vez para desobedecer? Necesitamos más vigilancia que el mar ha quitado y somos mucho más rebeldes. Señor, rige sobre nosotros para tu propia gloria. Amén. Dame un nuevo corazón que te alabe noche y día. Dame un nuevo corazón, oh Jesús, tú eres mi guía. Dame un nuevo corazón y que sea morada tuya. Dame un nuevo corazón, dame un nuevo corazón. Aleluya. Jesús, manso y humilde corazón, haz nuestros corazones semejante al tuyo.
1: Saludos,
0: Amén.
1: saludos, estimados amigos y amigas de la estación de la Gran Familia. Reciban un cordial saludo de quien les acompaña en esta breve reflexión en este día con ustedes, su humilde hermana Miguelina Reynoso. Pues bien, hoy vamos a tratar el tema de los cinco datos que no sabía sobre la cruz de Jesús. Aunque era Dios, Cristo se humilló haciéndose siervo. Esta es la gloria de Jesús. Este 14 de septiembre se celebra la fiesta de la exaltación de la cruz. En este día no se exalta la crueldad de la cruz, sino el amor que Dios manifestó a los hombres al aceptar morir en ella. Aunque era Dios, Cristo se humilló haciéndose siervo. Esta es la gloria de la cruz de Jesús, así lo comunica el Papa Francisco. La cruz era para nosotros, los cristianos, símbolo de entrega y amor hasta el extremo. Por eso lo exaltamos, pues significa lo más grande que hizo Dios por nosotros. Primeramente, la cruz no siempre fue el símbolo principal del cristiano. Durante los primeros siglos, los cristianos usaban otros símbolos como el pez, el ancla y el buen pastor o el crismón. Símbolos que contenían significados crípticos para protegerse de la persecución. La cruz era un símbolo muy asociado con la tortura y la humillación. Fue hasta el siglo IV, con el emperador Constantino, que la cruz empezó a usarse abiertamente como emblema cristiano. En el año 312 después de Cristo, antes de la batalla del puente Milvio, Constantino tuvo una visión. Vio una cruz en el cielo con las palabras "In hoc signo vinces", con este signo vencerás, y mandó a sus soldados a pintar el símbolo cristiano, el crismón, en sus escudos. Después de ganar, legalizó el cristianismo. Y la cruz comenzó a ser usada abiertamente ahora como símbolo de victoria y redención. Segundo, la cruz no era necesariamente en forma de cruz. Aunque la imagen tradicional que todos conocemos es la cruz latina como un signo de más, y los romanos usaban diferentes formas de crucifixión. La cruz con mitza en forma de T. La cruz de Cusata en forma de X, como la cruz de San Andrés, y la cruz simple, un solo palo vertical. Es probable que la cruz de Jesús fuera una T, aunque no se puede saber con certeza. La crucificación era una forma de castigo humillante y reservada para los peores crímenes. Ese es el punto 3. Era la pena más degradante del Imperio Romano, reservada para esclavos rebeldes y criminales peligrosos para un judío del siglo I. Morir en una cruz no solo era doloroso, sino también un símbolo de maldición. Lo podemos ver en Deuteronomio 21, verso 23, que dice: maldito el que es colgado en un madero. Incluso a los que morían en una cruz se les negaba el derecho de ser sepultados. En el punto 4 vemos que la cruz como victoria, no como derrota. En la cultura romana, la cruz era un símbolo de derrota total. Pero por la muerte de Jesús en ella, los primeros cristianos le dieron un nuevo significado. Pasó de ser un instrumento de vergüenza a un símbolo de victoria sobre el pecado y la muerte, un signo de salvación. Este giro teológico fue revolucionario y prevalece hasta nuestros días. Y por último y quinto paso, algunos fragmentos de la verdadera cruz existen aún hoy. La emperatriz Helena, madre de Constantino, realizó una peregrinización a Tierra Santa en el siglo IV y, según la tradición, descubrió la Vera Cruz. Muchos fragmentos de madera fueron distribuidos por iglesias de Europa durante siglos. Algunos aún se veneran hasta hoy en la Basílica de la Santa Cruz de Jerusalén, Roma, en la Catedral de Notre Dame, París, y en el Monasterio de Santo Toribio de Liébana, España. Gracias, muchísimas gracias por su sintonía en sinodalidad, recorriendo el camino que Dios espera de nosotros en este tercer milenio. No.

0: penas, penas de un pueblo que sufre. Tú conoces nuestras penas, penas de un pueblo que sufre. Ricas bendiciones para todos los hermanos y hermanas, para la gran comunidad en crecimiento de cibernautas de Estela Maris, 90.6 FM, la estación de la diócesis Estela Maris en Santo Domingo Este. Con ustedes, una vez, por la Divina Misericordia, su hermano en Cristo y María, Arezzo Adames, le va a compartir la reflexión del día, a tenor de que estamos hoy con la liturgia católica, celebrando a la bienaventurada Virgen María de los Dolores. Hoy, Nuestra Señora de los Dolores. Ayer fue, día 14 de septiembre, la celebración de la gran fiesta de la exaltación de la Santa Cruz, y el día de hoy es la contraparte lógica para esta visión del cristianismo, contemplando el misterio de Cristo. Te invito, querido hermano y hermana, a tener serenidad, silencio interior, escucha de discípulo a los textos bíblicos que vamos a compartir a seguida, y también la meditación que la revista Rayo de Luz nos ofrece en esta oportunidad para meditar en razón de los textos bíblicos que acompañan la liturgia de este día, la Señora de los Dolores. La primera lectura está tomada de la carta a los Hebreos. Cristo, en los días de su vida mortal, a gritos y con lágrimas, presentó oraciones y súplicas al que podía salvarlo de la muerte, cuando en su angustia fue escuchado. Él, a pesar de ser hijo, aprendió sufriendo a obedecer, y llevado a la consumación, se ha convertido para todos los que le obedecen en autor de salvación eterna. Palabra de Dios. Salmo responsorial. Salmo 30. Sálvame, Señor, por tu misericordia. A ti, Señor, me acojo, no quede yo nunca defraudado. Tú, que eres justo, ponme a salvo, inclina tu oído hacia mí. Ven a prisa a librarme, sé la roca de mi refugio, un baluarte donde me salve. Tú, que eres mi roca y mi baluarte, por tu nombre dirígeme y guíame. Sácame de la red que me han tendido, porque tú eres mi amparo. A tus manos encomiendo mi espíritu. Tú, el Dios leal, me librarás. Pero yo confío en ti, Señor. Te digo, tú eres mi Dios. En tus manos están mis azares. Líbrame de los enemigos que me persiguen. ¡Qué bondad tan grande, Señor, reservas para tus fieles y concedes a los que a ti se acogen a la vista de todos! Sálvame, Señor, por tu misericordia. Proclamación del Santo Evangelio de nuestro Señor Jesucristo según San Juan. En aquel tiempo, junto a la cruz de Jesús, estaban su madre, la hermana de su madre, María, la de Cleofás, y María, la Magdalena. Jesús, al ver a su madre y cerca al discípulo que tanto quería, dijo a su madre: mujer, ahí tienes a tu hijo. Luego dijo al discípulo: ahí tienes a tu madre. Y desde aquella hora, el discípulo la recibió en su casa. Palabra del Señor. Gloria a ti, Señor Jesús. que por la proclamación de ese santo evangelio, tu vida y la mía sean impactadas por el amor perdonador de Jesucristo, que no quiere la muerte del pecador, sino que se convierte en vida, y que sintamos la cobertura del amor de María, Madre y Reina nuestra, en nuestro caminar. Amén. Meditación. Hoy en día tenemos la presión constante de tener que poder con todo. Tenemos que ser productivos, mostrarnos siempre fuertes y exitosos, admitir que sufrimos, que no sabemos qué hacer o que nos sentimos vulnerables, parece casi un pecado social. El año pasado, pasé por un momento de decepción fuerte y me sentí perdida. Intenté salir con mis propias fuerzas, ignorando mis propios sentimientos, pero me di cuenta de que estaba buscando respuesta en el lugar equivocado, no en el Señor. Y las lecturas de hoy dan respuestas si estás viviendo algo como lo que viví. Jesús no usó filtros para su dolor. Nos han vendido un Jesús de porcelana, pero la carta a los hebreos rompe por completo con ese mito. Jesús gritó y lloró de angustia. No escondió su vulnerabilidad detrás de una fachada de acero. Sufrió, sintió miedo real en el huerto de los olivos y a través de ese dolor encarnado aprendió a obedecer. Obedecer aquí no significa sumisión ciega, sino saber escuchar la voluntad del Padre en medio de la tormenta. Si estás sufriendo, si tienes ganas de llorar o gritar por la frustración, no eres menos creyente ni eres débil. Estás siendo profundamente humano. Estás viviendo el mismo proceso que vivió Jesús. A los pies de la cruz se tejió la verdadera comunidad. El Evangelio nos traslada al momento más oscuro de la historia. Jesús estaba muriendo, despojado de todo. Y en ese escenario de fracaso absoluto, a los ojos del mundo, ocurrió algo maravilloso. En el momento del dolor más agudo, Jesús no se aisló ni se volvió autosuficiente. Al contrario, generó relaciones. Nos regaló una familia. En las crisis de la juventud actual, la salud mental, la soledad, el desarraigo, la respuesta no es el aislamiento individualista. La respuesta es volvernos vulnerables frente al otro. Recibir al hermano en nuestra casa. Sostenernos mutuamente. Defender nuestra fragilidad frente a la eficiencia fría. El Papa León XIV, en su encíclica Magnífica Humanidad, nos ha hecho una advertencia muy seria. Corremos el riesgo de deshumanizarnos si pretendemos imitar a las inteligencias artificiales o si permitimos que la tecnología nos dicte cómo debemos sentir y actuar. El Papa insiste en que lo que nos hace verdaderamente grandes no es la infalibilidad o el rendimiento perfecto, sino precisamente nuestra capacidad de amar a través de la fragilidad. Un algoritmo puede calcular la ruta más rápida, pero no puede compadecerse, no puede llorar ante la injusticia, ni puede quedarse en silencio acompañando a un amigo que sufre. Al igual que el salmista, el Papa León XIV nos invita a confiar nuestras vidas al Dios de la misericordia y no a las métricas del éxito virtual. Nos llama a resistir la tentación de convertirnos en autómatas emocionales. Cristo transformó la cruz, el lugar del desamparo, en el altar de la salvación eterna. Que nuestras propias heridas y debilidades, vividas en comunidad y con fe, sean el espacio donde redescubramos nuestra propia y magnífica humanidad. Amén. Oración conclusiva. Señor, que cuando sienta que el agua me llega al cuello, no anestesie el dolor, sino que lo lleve a la oración. Pues tú no te asustas de mis crisis. Que no me quede solo en los momentos duros, sino que permita que otros me cuiden. Que pueda buscar una verdadera comunidad donde me pueda mostrar tal cual soy. Amén. Dios te salve María, llena eres de gracia, el Señor es contigo, bendita tú eres entre todas las mujeres y bendito es el fruto de tu vientre Jesús. Santa María, Madre de Dios, ruega por nosotros pecadores, ahora y en la hora de nuestra muerte. Amén. Gloria al Padre y al Hijo y al Espíritu Santo, como era en el principio, ahora y siempre, por los siglos de los siglos. Amén. Tengo una madre que a mí me guía, ella me lleva hasta el altar. Tengo una madre que a mí me guía, ella me lleva hasta el altar. Esa es María, la madre mía, dulce consuelo en mi penal. Esa es María, la madre mía, dulce consuelo en mi penal. María es madre de amor, la madre mía y del Señor. María es madre de amor, la madre mía y del Señor, la madre mía y del Señor. Y que por la intercesión de Nuestra Señora de los Dolores, la siempre Virgen María, el buen Dios, Padre rico en misericordia, cariñoso con todas sus criaturas, que nos regaló la salvación en Jesucristo, camino, verdad y vida, esté contigo los tuyos, esté con nuestra nación, que está de fiesta patronales, la Virgen con el título Las Señoras de la Mercedes y estamos al mismo tiempo en el mes de la Biblia. Que este pueblo sea bendecido con poder por el Altísimo en esta hora de su historia. Como también deseamos bendición para toda América, África, Asia, Europa y Oceanía. Que sea bendición del Padre y del Hijo y del Espíritu Santo. Amén. 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
1: Saludos, amigos y amigas de Estela Mari 90.6fm.com, la estación de la diócesis Estela Mari. Comparto con ustedes un breve tema de actualidad acerca de la misión de la Iglesia en el mundo. Hoy con el comentario, visita a de Dimina de Obispo Uruguayo, anunciar a Cristo con esperanza. Del 14 al 19 de septiembre, los obispos de uruguayos presentan en Roma los desafíos de la evangelización, las esperanzas de sus comunidades y la realidad de una iglesia que busca anunciar a Cristo en una sociedad secularizada. El encuentro con León XIV adquiere especial significado ante la próxima visita del Papa a Uruguay. Como poder de evangelizar, anunciar a Cristo en las distintas realidades que nos toca, así resume Monseñor Alfonso Baur, obispo de Florida, una de las principales preocupaciones que los obispos uruguayos llevan a Roma durante su visita a de Limina Apostolorum. Es un país fuertemente secularizado. La iglesia busca encontrar nuevos caminos para hacer presente el evangelio, acompañar a las personas y ofrecer motivo de esperanza. En el marco de su visita al Dicasterio para la Comunicación, los obispos Baur y Arturo Fajardo, obispo de Sarto, dialogaron con los medios vaticanos sobre la realidad de su diócesis y los desafíos pastorales que comparten con la Santa Sede. Del lunes al 14 al sábado 19 de septiembre, el Episcopado Uruguayo cumple la visita de Limina con encuentros con diversos organismos, la Curia Romana, la audiencia con el Papa León XIV y como conclusión una peregrinación. Es así, el viaje se desarrolla pocas semanas antes de la visita apostólica del Pontífice Uruguay, programada del 6 al 8 de noviembre, al inicio del extenso viaje del Pontífice por América Latina, que también lo llevará a Argentina y Perú. Para Monseñor Arturo Fajardo, obispo de Salto, la evangelización constituye precisamente uno de los grandes desafíos de la iglesia que vive el país más secularizado de América Latina. En su tercera visita, Adel y Mina explica que Uruguay puede ser considerado de algún modo un pequeño laboratorio de experimentación de cómo una iglesia ha sostenido su tarea apostólica y ha continuado adelante pese a las dificultades. Junto con la evangelización, Fajardo señala otros desafíos: el argumento de las vocaciones y la necesidad de dar un nuevo impulso a una tarea evangelizadora. Siempre subraya con confianza, esperanza y alegría, porque se trata de la obra del Señor. Escuchar para evangelizar. La visita a de Limina permite también a los obispos realizar una mirada conjunta sobre la realidad de sus diócesis y confrontarla con la experiencia de la Iglesia Universal. Fajardo destaca el valor de preparar los informes y de compartirlo con distintos dicasterios, porque ese proceso permite hacer una puesta a punto de la realidad de las comunidades que cada obispo está llamado a acompañar. Baur, por su parte, vive esta experiencia por primera vez desde que fue nombrado obispo de Florida por el Papa León XIV, a pocos meses de su ordenación episcopal. Describe estos primeros tiempos como una etapa de aprendizaje y de numerosos desafíos. Una de sus primeras tareas ha sido recorrer las comunidades, tarea ha sido recorrer las comunidades de Florida y Dulzanos, conocer su realidad y escuchar a las personas. La escucha es como el primer elemento a tener en cuenta, afirma el prelado salesiano. Escuchar al Señor y escuchar a los demás se convierte así en una clave de su ministerio episcopal, en continuidad con el camino de sinodal iniciado durante el pontificado de Francisco y continuando por León XIV. Los encuentros con los organismos de la Santa Sede permiten que, según Bauer, recibir luces y orientaciones para el camino pastoral. No se trata de receta explica, sino de elementos que ayudan a eliminar la realidad concreta de cada iglesia particular. Al mismo tiempo, los obispos descubren que muchas de las dificultades que atraviesa Uruguay son compartidas por comunidades de otros lugares del mundo. La pregunta por el sentido de la vida. El diálogo Fajardo pastorea la diócesis más grande de la nación desde el punto de vista territorial. Abarca 4 departamentos: Artigas, Saltos, Paysandú y Río Negro. Subraya que la secularización no elimina necesariamente la búsqueda religiosa. Por el contrario, considera que la caída de la ideología y la pregunta por el sentido de la existencia puede abrir nuevas posibilidades para la evangelización. Creo que la pregunta sobre el sentido de la vida es uno de los grandes desafíos, sostiene, y recuerda que el cristianismo es un acontecimiento y es un encuentro que va más allá de un moral o de una ideología. En ese contexto, el obispo de Salto reivindica también el valor de la piedad popular, la devoción mariana y las expresiones de la fe presente en distintas regiones de Uruguay, afirma, debe ser valorada, promovida y acompañada con formación. Bauer pone en el acento en una iglesia capaz de estar presente en situaciones concretas de la sociedad junto a lo más pobre, en el ámbito educativo y en las distintas propuestas socioeducativas. Se trata de explicar, de anunciar un evangelio que pueda ofrecer alegría y esperanza ante situaciones marcadas muchas veces por la falta de sentido. Preparar la llegada de León XIV, la visita a de Elimina tiene este año un horizonte particular. El próximo viaje apostólico de León XIV a Uruguay, la audiencia con el Papa, está prevista para el viernes 18 de septiembre, uno de los momentos centrales del programa de los obispos. Para la diócesis del Salto, la visita adquiere una dimensión especial en Paysandú, donde el pontífice se encuentra con una de las comunidades en una larga tradición católica y una fuerte presencia de la obra salesiana. Según Fajardo, los preparativos comprenden tanto los aspectos logísticos como la preparación espiritual. Creo que lo más importante, afirma al referirse a esta última dimensión, preparar la comunidad para un tiempo de confirmar la fe y reavivar el don recibido. También Florida se prepara para recibir al Papa. Para Bauer, la presencia de León XIV está estrechamente vinculada a la Virgen de los 33, patrona del Uruguay. La imagen profundamente ligada a la historia del país constituye un punto de encuentro entre la fe, la historia y la identidad nacional. El Papa lo trae a la Virgen de los 33, afirma el obispo de Florida, para quienes la llegada del pontífice representa una alegría, no solamente para los católicos, sino también para las ciudades y para todo el pueblo uruguayo. Una devoción que acompaña nuevas búsquedas. La figura de María permite también a Bauer releer la historia de la Virgen de los 33 desde los desafíos actuales. Si aquella devoción estuvo vinculada a la lucha de liberación del pasado y hoy sostiene la formación de liberación de sus situaciones también en ámbitos como la libertad, el sentido de la vida, el trabajo y la dignidad humana. María está presente en esas realidades y nos acompaña y nos lleva siempre a Jesús, explica. La dimensión mariana ha estado presente también durante estos días en Roma El lunes 14 de septiembre, los obispos celebraron la Santa Misa junto a la comunidad uruguaya residente en Roma, en la Basílica de los Santos Doce Apóstoles, ubicada a dos pasos de Piazza Venecia. Al finalizar la Eucaristía, descendieron a la cripta de la Basílica, donde se encuentra una imagen de la Virgen de la 33 en presentación del episcopado Monseñor Milton Trocoli, obispo del Maldonado Punta del Este, Mina, y presidente de la Conferencia Episcopal de Uruguay, y depositó una ofrenda floral. Posteriormente, en el claustro del templo, se realizó un brindis ofrecido por la Embajada de Uruguay ante la Santa Sede. De la comunión en Roma a la misión en Uruguay. El programa de la visita a Daily Mina camina a los encuentros con los edicasterios, con la celebración de la Eucaristía en la principal basílica de Roma. Los obispos celebrarán la Santa Misa en San Juan de Letrán, San Pedro Santa María de la Mayor y San Pablo Extramuro, en un itinerario marcado por la oración y la comunión con la Iglesia Universal. Por los pastores uruguayos, y el desafío continuará después de que Roma Bauer invite a que la visita del Papa sea una oportunidad para renovar el compromiso, el discipulado y el testimonio cristiano. Fajardo, por su parte, llama a preparar el corazón y a sostener con oración y compromiso la tarea evangelizadora. Muchísimas gracias por su amable sintonía. Le acompañó.
2: Estimados amigos y amigas de la estación de la Gran Familia, La Señal de la Fe, reciban un caluroso y cordial saludo de su amigo y hermano en Cristo Jesús, Juan Ramón Marte Cruz, quien les acompañará en este breve tema del día de hoy, tomado de la página de Vatican News en las redes sociales de Facebook. Muchísimas gracias por su sintonía. Congratulaciones especiales para mi amigo y hermano, el reverendo José Padre Mariano Gálvez, y para mi comunidad, la del Proyecto Aras Nacionales, en especial a la hermana Úrsula, coordinadora de dicha comunidad. En sinodalidad, recorriendo el camino que Dios espera de nosotros en este tercer milenio. Audiencia general. El Papa pide no delegar decisiones humanas a los algoritmos durante la audiencia general en la Plaza de San Pedro. León XIV continúa el ciclo de catequesis sobre la constitución pastoral Gaudium et Spes y afirma que contraponer el desarrollo del individuo y de la sociedad significaría frustrar ambos. El Papa exhorta a construir relaciones profundas en la era de las redes sociales y la inteligencia artificial, y a evaluar los proyectos políticos desde la dignidad de la persona humana. Además, condena toda forma de homicidio, genocidio, aborto y eutanasia. El bien común es el desarrollo paralelo del individuo y de la sociedad y el criterio a través del cual evaluar la bondad de los proyectos sociales y políticos. Una red de relaciones que corre el riesgo de marchitarse en una época de desarrollo tecnológico que delega cada vez más en las máquinas la acción humana, individualizando y personalizado excesivamente, excesivamente anestesiando los efectos de acciones vergonzosas contra la vida como el homicidio, el genocidio, el aborto y la eutanasia en el suicidio voluntario. El peligro es una deriva de la diversidad, ya no un potencial enriquecimiento, sino una amenaza. Estos son algunos de los conceptos expresados por el Papa León XIV en la catequesis de la Audiencia General de esta mañana 16 de septiembre en la Plaza de San Pedro. Desarrollo tecnológico y relaciones sociales. Esta es la cuarta reflexión del ciclo dedicado a la constitución pastoral sobre la iglesia en el mundo contemporáneo, Gladium Spes, y se centra en su segundo capítulo dedicado a la comunidad humana. Por un lado, el desarrollo tecnológico, la difusión de los medios de comunicación y de las redes sociales, así como el recurso cada vez mayor en la inteligencia artificial, abren nuevas posibilidades derribando barreras y distancia. Por otro lado, las relaciones tienden a ser cada vez menos personales, más virtuales, y existe el riesgo de acostumbrarnos a delegar en los algoritmos decisiones que corresponden únicamente a la conciencia humana. Lograr que las relaciones sociales tengan un contenido real y una profundización personal es en este sentido la contribución que la comunidad cristiana se propone ofrecer. El ser humano necesita absolutamente una vida social, tomando fuerza del proyecto creador de Dios, que contemplaba a los hombres como una sola familia. El pontífice afirma que el perfeccionamiento de la persona humana y el desarrollo de la sociedad deben considerarse continuamente, pues están estrechamente interdependientes. Contraponerlo o separarlo, por lo tanto, equivaldría a frustrar ambos. Así lo confirma la historia más reciente, haciendo aún más necesario reformar que la persona humana necesita absolutamente una vida social y debe ser principio, sujeto y fin de todas las instituciones sociales. La diversidad de las personas y de los pueblos en el mundo no debe considerarse un peligro o una amenaza, sino una posibilidad de enriquecimiento y crecimiento. La confrontación que a veces degeneran en violencia es fruto del poder del pecado y de cómo esté condiciona las mentalidades y las acciones en todos los niveles, provocando destrucción y muerte. Es necesario abrirse cada vez más a la lógica de la reciprocidad, de la participación y del cuidado, y como ocurre también entre los distintos miembros del cuerpo humano. La definición de bien común, para reafirmar mejor estos conceptos, León XIV retoma la definición de bien común ofrecida por Gladium Spes, el conjunto de aquellas condiciones de la vida social que permite tanto a los grupos como a cada uno de los miembros alcanzar su propia perfección de manera más plena y más rápida. Salvaguardar la vida humana. A partir de este planteamiento se han identificado algunas consecuencias prácticas. Ante todo, el respeto a las personas humanas. Todo lo que atenta contra la vida misma, como cualquier forma de homicidio, el genocidio, el aborto, la eutanasia e incluso el suicidio voluntario, todo lo que viola la integridad de la persona humana, como las mutilaciones, las torturas infligidas al cuerpo y a las mentes y a las coacciones psicológicas, todo lo que ofende la dignidad humana, como las condiciones de vida infrahumana, las detenciones arbitrarias, las deportaciones, la esclavitud, la prostitución, el tráfico de mujeres y jóvenes, o también las condiciones laborales degradantes en las que los trabajadores son tratados como simples instrumentos de lucro y no como personas libres y responsables. Todas estas cosas y otras semejantes son ciertamente vergonzosas. Superar la mentalidad individualista. En consecuencia, el bien común implica respetar a quienes piensan y actúan de manera diferente a la propia

0: los proyectos sociales y políticos de hoy, de acuerdo con los criterios de la dignidad de la persona humana, la justicia social y la libre participación en la construcción del bien común, porque el futuro de la humanidad depende del compromiso de cada uno para colaborar con Dios y con los hermanos en la construcción de un mundo más humano. El Papa no quiere que la perspectiva humana o la humanidad sea tratada meramente por vía de las inteligencias artificiales, sino que la humanidad debe ser tratada y liberada socialmente, darle participación a la sociedad y tratar la humanidad como se requiere, basado en el plan de Dios. Bendito y alabado sea el nombre poderoso de Jesús. No quiere aborto, está en contra de la eutanasia, en contra de los suicidios personales o autosuicidio, de los abusos en las instituciones, las razones sociales. El Papa quiere una social más abierta, una vida social más abierta, donde el ser humano se respete, donde la humanidad y la dignidad humana se respete. Que no tengan a los humanos como un mero instrumento para satisfacer y enriquecer a un grupito, sino que sea una igualdad social para todo el mundo. Bendito sea el nombre poderoso de Dios. Él quiere que sí se utilice en esta época la inteligencia, pero como un instrumento para crecer y para desarrollar la humanidad en bienestar de todo el mundo. Esos son los deseos del Papa. La dignidad humana debe respetarse, debe de tratarse con criterio humano y respetuoso, sociales en el mundo, en el nombre poderoso de Jesús. Darles oportunidades al ser humano. Sabemos que hay mucha desigualdad, mucha pobreza, gente deportada, exportaciones de seres humanos, trata de blanca, prostitución, trata de órganos, secuestro de niños, todo eso. El Papa está luchando para que eso desaparezca en el nombre poderoso de Jesús, pero reiterando que la paz que da el mundo no es la paz que da Jesucristo. Jesucristo es el único que puede llevarnos a esa paz que andamos buscando. A través de Jesucristo y el Evangelio podemos tener un mundo más social, más humano y más preocupado por los demás, en el nombre poderoso de Jesús. No tengo más nada que decirle, sino que Cristo Jesús derrame sobre ustedes sus más ricas y abundantes bendiciones.
1: Dios y amiga de la estación, de la gran familia unida por la fe, reciban el cordial saludo de quien les habla, su hermana en Cristo Jesús, María Teresa Acosta, quien les acompañará en este breve tema de reflexión que está tomado del portal informativo de Vatican News. Hombres y mujeres que devolver la confianza en lo que el ser humano es capaz de hacer. No somos una fábrica de santos. El cardenal Severaro explica que la Iglesia no fabrica santos, sino que reconoce y acompaña a personas cuya vida ha mostrado una verdadera santidad. Los santos florecen dentro de la Iglesia como un jardín lleno de flores diferentes. Los confesores, las vírgenes y los mártires. El dicasterio para las causas de los santos tiene la responsabilidad de examinar cuidadosamente la vida y las virtudes de las personas.

0: personas candidatas a la santidad, asegurando que el proceso tenga el debido rigor antes de llegar a la canonización. La idea más importante es que Cristo es la flor más hermosa y la santidad de los demás encuentran su sentido en Él. Bendito sea el nombre de Dios. La Iglesia no fabrica santos. Reconoce los frutos de santidad que Dios hace crecer en medio de su pueblo. Cada santo es un ejemplo de que el ser humano, con la gracia de Dios, puede vivir una vida de fe, entrega y amor. Bendito sea el nombre poderoso de Dios, Jesús sacramentado. Alabado sea, Señor. Muy interesante tema, muy importante destacar los puntos más ecuánime sobre este tema, ya que son especialistas los que analizan quién puede ser canonizado y quién no. Y esa obra que se manifiesta en cada uno, eso solamente lo hace Cristo. Reconocer el valor de un cristiano. Bendito y alabado sea el nombre de Dios. Gloria y alabanza a ti, Señor. Muchísimas gracias por su amable sintonía. Sigan en sinodalidad, recorriendo el camino que Dios espera de nosotros.
1: Amados amigos y amigas de la estación de la gran familia unida por la fe, reciban el cordial saludo de quien les habla, su hermana en Cristo Jesús, María Teresa Acosta, quien les acompañará en este breve tema de reflexión que está tomado del portal informativo de Vatican News. Hombres y mujeres que devolver la confianza en lo que el ser humano es capaz de hacer. No somos una fábrica de santos. El cardenal Severaro explica que la Iglesia no fabrica santos, sino que reconoce y acompaña a personas cuya vida ha mostrado una verdadera santidad. Los santos florecen dentro de la Iglesia como un jardín lleno de flores diferentes. Los confesores, las vírgenes y los mártires. El dicasterio para las causas de los santos tiene la responsabilidad de examinar cuidadosamente la vida y las virtudes de las personas candidatas a la santidad, asegurando que el proceso tenga el debido rigor antes de llegar a la canonización. La idea más importante es que Cristo es la flor más hermosa y la santidad de los demás encuentran su sentido en Él. Bendito sea el nombre de Dios. La Iglesia no fabrica santos. Reconoce los frutos de santidad que Dios hace crecer en medio de su pueblo. Cada santo es un ejemplo de que el ser humano, con la gracia de Dios, puede vivir una vida de fe, entrega y amor. Bendito sea el nombre poderoso de Dios, Jesús sacramentado. Alabado sea, Señor. Muy interesante tema, muy importante destacar los puntos más ecuánime sobre este tema, ya que son especialistas los que analizan quién puede ser canonizado y quién no. Y esa obra
0: se manifiesta en cada uno, eso solamente lo hace Cristo. Reconocer el valor de un cristiano. Bendito y alabado sea el nombre de Dios. Gloria y alabanza a ti, Señor. Muchísimas gracias por su amable sintonía. Sigan en sinodalidad, recorriendo el camino que Dios espera de nosotros en este día.

0: penas, penas de un pueblo que sufre. Tú conoces nuestras penas, penas de un pueblo que sufre. Dolorosa, de pie junto a la cruz, tú conoces nuestras penas, penas de un pueblo que sufre. Tú conoces nuestras penas, penas de un pueblo que sufre. Ricas bendiciones para todos los hermanos y hermanas, para la gran comunidad en crecimiento de cibernautas de Estela Maris, 90.6 FM, la estación de la diócesis Estela Maris en Santo Domingo Este. Con ustedes, nueva vez, por la Divina Misericordia, su hermana en Cristo y María, Arezzo Adames, le va a compartir la reflexión del día a tenor de que estamos hoy con la liturgia católica celebrando a la bienaventurada Virgen María de los Dolores. Hoy, Nuestra Señora de los Dolores. Ayer fue, día 14 de septiembre, la celebración de la gran fiesta de la exaltación de la Santa Cruz, y el día de hoy es la contraparte lógica para esta visión del cristianismo, contemplando el misterio de Cristo. Te invito, querido hermano y hermana, a tener serenidad, silencio interior, escucha de discípulo a los textos bíblicos que vamos a compartir a seguida, y también la meditación que la revista Rayo de Luz nos ofrece en esta oportunidad para meditar en razón de los textos bíblicos que acompañan la liturgia de este día, la Señora de los Dolores. La primera lectura está tomada de la carta a los Hebreos. Cristo, en los días de su vida mortal, a gritos y con lágrimas, presentó oraciones y súplicas al que podía salvarlo de la muerte, cuando en su angustia fue escuchado. Él, a pesar de ser hijo, aprendió sufriendo a obedecer, y llevado a la consumación, se ha convertido para todos los que le obedecen en autor de salvación eterna. Palabra de Dios. Salmo responsorial. Salmo 30. Sálvame, Señor, por tu misericordia. A ti, Señor, me acojo, no quede yo nunca defraudado. Tú, que eres justo, ponme a salvo, inclina tu oído hacia mí. Ven a prisa a librarme, sé la roca de mi refugio, un baluarte donde me salve. Tú, que eres mi roca y mi baluarte, por tu nombre dirígeme y guíame. Sácame de la red que me han tendido, porque tú eres mi amparo. A tus manos encomiendo mi espíritu. Tú, el Dios leal, me librarás. Pero yo confío en ti, Señor. Te digo, tú eres mi Dios. En tus manos están mis azares. Líbrame de los enemigos que me persiguen. ¡Qué bondad tan grande, Señor, reservas para tus fieles y concedes a los que a ti se acogen a la vista de todos! Sálvame, Señor, por tu misericordia. Proclamación del Santo Evangelio de nuestro Señor Jesucristo según San Juan. En aquel tiempo, junto a la cruz de Jesús, estaban su madre, la hermana de su madre, María, la de Cleofás, y María, la Magdalena. Jesús, al ver a su madre y cerca al discípulo que tanto quería, dijo a su madre: mujer, ahí tienes a tu hijo. Luego dijo al discípulo: Ahí tienes a tu madre. Y desde aquella hora, el discípulo la recibió en su casa. Palabra del Señor, gloria a ti, Señor Jesús, que por la proclamación de ese santo evangelio, tu vida y la mía sean impactadas por el amor perdonador de Jesucristo, que no quiere la muerte del pecador, sino que se convierte viva, y que sintamos la cobertura del amor de María, Madre y Reina nuestra, en nuestro caminar. Amén. Meditación. Hoy en día tenemos la presión constante de tener que poder con todo. Tenemos que ser productivos, mostrarnos siempre fuertes y exitosos, admitir que sufrimos, que no sabemos qué hacer o que nos sentimos vulnerables, parece casi un pecado social. El año pasado, pasé por un momento de decepción fuerte. Y me sentí perdida. Intenté salir con mis propias fuerzas, ignorando mis propios sentimientos, pero me di cuenta de que estaba buscando respuesta en el lugar equivocado, no en el Señor. Y las lecturas de hoy dan respuestas. Si estás viviendo algo como lo que viví, Jesús no usó filtros para su dolor. Nos han vendido un Jesús de porcelana, pero la carta a los hebreos rompe por completo con ese mito. Jesús gritó y lloró de angustia. No escondió su vulnerabilidad detrás de una fachada de acero. Sufrió, sintió miedo real en el huerto de los olivos y a través de ese dolor encarnado aprendió a obedecer. Obedecer aquí no significa sumisión ciega, sino saber escuchar la voluntad del Padre en medio de la tormenta. Si estás sufriendo, si tienes ganas de llorar o gritar por la frustración, no eres menos creyente ni eres débil. Estás siendo profundamente humano. Estás viviendo el mismo proceso que vivió Jesús. A los pies de la cruz se tejió la verdadera comunidad. El Evangelio nos traslada al momento más oscuro de la historia. Jesús estaba muriendo, despojado de todo. Y en ese escenario de fracaso absoluto, a los ojos del mundo, ocurrió algo maravilloso. En el momento del dolor más agudo, Jesús no se aisló ni se volvió autosuficiente. Al contrario, generó relaciones. Nos regaló una familia. En las crisis de la juventud actual, la salud mental, la soledad, el desarraigo. La respuesta no es el aislamiento individualista. La respuesta es volvernos vulnerables frente al otro. Recibir al hermano en nuestra casa. Sostenernos mutuamente. Defender nuestra fragilidad frente a la eficiencia fría. El Papa León XIV, en su encíclica Magnífica Humanidad, nos ha hecho una advertencia muy seria. Corremos el riesgo de deshumanizarnos si pretendemos imitar a las inteligencias artificiales o si permitimos que la tecnología nos dicte cómo debemos sentir y actuar. El Papa insiste en que lo que nos hace verdaderamente grandes no es la infalibilidad o el rendimiento perfecto, sino precisamente nuestra capacidad de amar a través de la fragilidad. Un algoritmo puede calcular la ruta más rápida, pero no puede compadecerse, no puede llorar ante la injusticia, ni puede quedarse en silencio acompañando a un amigo que sufre. Al igual que el salmista, el Papa León XIV nos invita a confiar nuestras vidas al Dios de la misericordia y no a las métricas del éxito virtual. Nos llama a resistir la tentación de convertirnos en autómatas emocionales. Cristo transformó la cruz, el lugar del desamparo, en el altar de la salvación eterna. Que nuestras propias heridas y debilidades, vividas en comunidad y con fe, sean el espacio donde redescubramos nuestra propia y magnífica humanidad. Amén. Oración conclusiva. Señor, que cuando sienta que el agua me llega al cuello, no anestesie el dolor, sino que lo lleve a la oración. Pues tú no te asustas de mis crisis. Que no me quede solo en los momentos duros, sino que permita que otros me cuiden. Que pueda buscar una verdadera comunidad donde me pueda mostrar tal cual soy. Amén. Dios te salve María, llena eres de gracia, el Señor es contigo, bendita tú eres entre todas las mujeres y bendito es el fruto de tu vientre Jesús. Santa María, Madre de Dios, ruega por nosotros pecadores, ahora y en la hora de nuestra muerte. Amén. Gloria al Padre y al Hijo y al Espíritu Santo, como era en el principio, ahora y siempre, por los siglos de los siglos. Amén. Tengo una madre que a mí me guía, ella me lleva hasta el altar. Tengo una madre que a mí me guía, ella me lleva hasta el altar. Esa es María, la madre mía, dulce consuelo en mi penal. Esa es María, la madre mía, dulce consuelo en mi penal. María es madre de amor, la madre mía y del Señor. María es madre de amor, la madre mía y del Señor, la madre mía y del Señor. Y que por la intercesión de Nuestra Señora de los Dolores, la siempre Virgen María, el buen Dios, Padre rico en misericordia, cariñoso con todas sus criaturas, que nos regaló la salvación en Jesucristo, camino, verdad y vida, esté contigo los tuyos, esté con nuestra nación, que está de fiesta patronales, la Virgen con el título Nuestra Señora de las Mercedes, y estamos al mismo tiempo en el mes de la Biblia, que este pueblo sea bendecido con poder por el Altísimo en esta hora de su historia, como también deseamos bendición para toda América, África, Asia, Europa y Oceanía. Que sea bendición del Padre, y del Hijo, y del Espíritu Santo. Amén. Feliz resto del día, queridos hermanos, y gracias por haber preferenciado nueva vez escuchar la programación de Estela Maris, 90.6 FM, una estación que tiene por propósito evangelizar 24/7 a todos nuestros cibernautas. Hasta la próxima.
1: Saludos amigos de la gran cadena de la fe, unida por la señal de la fe, la gran cadena Piñón Sexto Continente Digital, a través de los 90.6 de Estela Maris, Alvernia 108.9, Esplendor 99.9, Global 891.com, Yujo, Entusiasmo, Esplendor, Alma Misionera, Esmeralda, La Voz Celestial. Les saluda el Padre José María Nogalven en ocasión de presentarles toda la actualidad de la vida de la Iglesia en este momento. Un abrazo fuerte a la distancia, de inmediato los titulares para esta edición. CLAR presenta Boletín 15, Vida Religiosa ante los desafíos de la misión, la casa común y la inteligencia artificial. Monseñor Henry Ruiz revela cómo la Iglesia en Honduras mantiene viva la lucha de Juan López. Muy pronto en Sevitepal, nuevos cursos de cierre de año para crecer en tu servicio dentro de la Iglesia. Aler Walter Kunz asume la presidencia y llama a unir radios populares para defender pueblos ante la crisis. Por otro lado, tenemos que la Iglesia en Bolivia hace del cuidado una misión compartida. Religiosos de Brasil abren el debate sobre inteligencia artificial y el futuro de las relaciones humanas. El CELAN saluda al Papa en su cumpleaños. Queremos seguir caminando con usted unidos en Cristo y al servicio de la misión. Guatemala, obispo de Huatapo, alerta por desigualdad, violencia y deterioro institucional y exige compromiso ciudadano. Arzobispo de Tegucigalpa, el avance hacia los autores intelectuales de Juan López aún es pequeño. Honduras, la familia de Juan López enfrenta su ausencia y mantiene viva la memoria del líder ambientalista. Obispos de Brasil alertan sobre las fake news, death fake news durante las elecciones 2026. Cáritas del Cono Sur articulan respuestas regionales ante las emergencias desde la ecología integral. 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Presentando un breve informativo, la radio nos permite estar en el aire, soñar con los pies en la tierra. Cada día más distante y al mismo tiempo más cerca de ti. La imparcialidad es un mito, la objetividad es real. Narrando la historia, siendo posible la cultura del encuentro, una iglesia de puertas abiertas en salida y sinodal. Hoy celebramos a Nuestra Señora de los Dolores, Madre de todos los Consuelos. Diócesis de Gatafe disuelve la comunidad de los hermanos del amor de la misericordia. Hoy celebramos a Nuestra Señora de los Dolores, Madre de todos los Consuelos. Entre tanto, allí se celebra la fiesta de la Santa Cruz este pasado 14 de septiembre. León XIV celebra sus 71 años y renueva con una sonrisa que su madre fue bibliotecaria. Arzobispo de Lima estrenará serie especial por la visita del Papa León XIV. Peregrino recorrió todo México en bicicleta para agradecer a la Virgen de Guadalupe. Cardenal Sensi será el primer diardonato con la medalla. El huerto del Vaticano se convierte en 100% orgánico y alimentario. Don Vicar, la historia del sacerdote motociclista que evangeliza sobre las ruedas. La diócesis de Calmas peregrino a Luján para celebrar sus 50 años. Diócesis de Gastafel disuelve la comunidad de los hermanos del amor misericordioso. Monseñor Báez, la misericordia de Dios no es excusa para la impunidad. Amigos y amigas, toda la actualidad de la vida de la Iglesia en este breve informativo de todos los hechos que hasta esta hora han sido noticias desde el ámbito eclesial. Toda la actualidad de la vida de la Iglesia, usted la sigue, la escucha a través de la gran cadena de la fe. Gaia Head, que los estados renuncien a las armas. El Papa a dar testimonio de la antigua y nueva apertura a cultura de la Iglesia. Santa Sede, el desarme de las municiones en racismo no es un signo de debilidad. Caridad Política presenta un libro con reflexiones de 93 en Badaja, bajadores dirigidos al Papa. Santa Sede, la dignidad humana debe estar en el centro de la agenda mundial. La Luz África está dentro de ustedes, el coraje de los jóvenes de Accra. Biblioteca Vaticana, la exposición Akiva A asombró más allá de lo catástrofe. León XIV convoca los recortes salariales para cardenales y superiores durante el COVID. La Universidad de Villanova otorga a Sensi los Papa León XIV Santini Medal. Vaticano, nuevos espacios para el archivo apostólico y la biblioteca apostólica. Jornada Mundial de la Juventud Seúl 2027, testimonio a Jesús a tantos jóvenes que están en un desierto. Toda la actualidad de la vida de la Iglesia desde la gran cadena Premium Sexto Continente Digital. Ni cena del Estado ni con decoraciones, Roma fija el tono de la próxima visita de León XIV a Francia. Se retira Francis Molen, el obispo que hizo de la adoración perpetua una escuela de vocaciones. Toda la actualidad de la vida de la Iglesia, usted la sigue, la escucha a través de la cadena de la fe. El obispo de Arlington pide a los católicos votar no a las enmiendas sobre aborto y matrimonio homosexual. Prefecto la cárcel antes que borrarlo, detienen un Colombia, el director del documental Fábrica de Niños Trans. Italia, el Papa nombra a obispo de Terni al fundador de una escuela de diálogo interreligioso. El Cristo de San Agustín recorre Granada en rogativa tras los terremotos. El auxiliar de Ratisbona abre la puerta a ordenar hombres casados, pero reconoce que el problema es la pérdida de la fe. Sprengel pide profundizar en la inculturación del Evangelio y del rito romano. Siete espadas gloriosas, los dolores de la Virgen María. León XIV deroga las medidas de contención salarial aprobadas por el Papa Francisco en el 2001 por motivo del COVID-19. 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Indonesia, la cumbre sobre la inteligencia artificial, un recurso para liberar, no para esclavizar. El progreso tecnológico debe estar al servicio de toda la humanidad. Las nuevas tecnologías ponen a prueba las sociedades fundamentales. La cuarta herida, la inteligencia artificial, descentralización humana. En el Vaticano, filósofos y científicos analizan frontera entre ser humano y máquina. Concluyó en Bali, Indonesia, la cumbre sobre la inteligencia artificial, un recurso que debe liberar, no esclavizar. Jesús usaría la inteligencia artificial. Festival Mediterráneo de Periodistas 2026, una profesión, mil desafíos globales. 2 caminos, una misma misión, como Camino, Verdad y Vida. En pocas semanas, la Iglesia en Puerto Rico vive otras celebraciones similares a primera vista. Un llamado a caminar juntos con la fe y esperanza. Ser pastor según el corazón de Cristo. Que no le pase a la isla lo que le pasó a San Juan. Tengo algo que decirte sobre las ofensas. Pedro pregunta a Jesús: Señor, si mi hermano me ofende, ¿cuántas veces tengo que perdonarlo? Hasta 7 veces 7. La Biblia y la creación. En este mes dedicado a la Biblia, el cuidado de la creación, la palabra de Dios, nos invita. Paz en medio de la tormenta, el corazón humilde de Jesús. Dios premia al que ayuda a los suyos. La doctrina social de la Iglesia como respuesta a los desafíos de una Iglesia en salida. De puertas abiertas. Aquí estoy, Señor, para hacer tu voluntad. Monseñor Geraldo Vargas, ante su nueva misión episcopal para la diócesis de Fajardo-Humacao como obispo coadjutor de la orden franciscana de frailes menores. Contando la historia, haciendo posible la cultura del encuentro. Virgen de los Dolores, la exaltación de la fiesta de la cruz. Las felicitaciones del Papa por su cumpleaños. Usted se entera desde la gran cadena de la fe, compartiendo con ustedes toda la actualidad de la vida de la Iglesia. Celebramos con profunda fe y devoción a la Virgen de los Dolores, contemplando a María al pie de la cruz como madre que acompaña a su Hijo en el momento del sufrimiento, pero también como madre que permanece junto a sus hijos cuando atraviesan el dolor, la enfermedad, la pérdida y las dificultades de la vida. Ustedes son el cuerpo de Cristo. San Pablo nos presenta una imagen muy hermosa, primer elemento para nuestra vida. La Virgen de los Dolores nos enseña a estar presentes. No estás solo, estoy contigo. ¿Qué don me ha dado Dios para ponerlo al servicio de los demás? A tus manos, Señor, encomiendo mi espíritu. Padre, en tus manos encomiendo mi espíritu. El elemento para nuestra vida. ¿Por qué, Señor? Señor, en tus manos ponemos toda nuestra vida, las familias, las preocupaciones, los dolores. Jesús se compadece de una madre. Jesús le ve y se compadece de ella. No llores. Aquí encontramos un tercer elemento, pero Jesús nos enseña a detenernos. María, mujer que acompaña el dolor, ¿qué nos pide hoy la Virgen de los Dolores? En tus manos, Señor, encomiendo mi espíritu. Amigos y amigas, estamos presentando un breve informativo de todos los hechos que hasta esta hora han sido noticias desde el ámbito de la fe, a través de la gran señal de la fe. La señal de la fe. El secreto de este matrimonio para superar las crisis, cada día decimos empezar de nuevo. ¿Qué son los 7 dolores de la Virgen? ¿Qué es el Stabat Mater? ¿Por qué hay un puñal en su corazón? Senderos Frassati, el joven santo excursionista que ya inspira rutas fuera de Italia. ¿Tenían devoción a la Virgen María los primeros cristianos? Sí, pero hay que saber cómo rastrearla. Amigos y amigas, un placer haberle acompañado en este breve informativo de todos los hechos que hasta ahora han sido noticias desde el ámbito eclesial. Les acompañó el Padre José Mariano Gálvez. Hasta una próxima ocasión. Muy buena recepción. A continuación, la Asociación Radiofónica de Educación Popular, Aler Contacto Sur, La Voz Radio Vaticana, donde la paz del Papa es noticia. Hasta la próxima.
2: Estimados amigos y amigas de la estación de la Gran Familia Unida por la Fe, reciban el cordial saludo de quien les habla, su hermana en Cristo Jesús, María Teresa Acosta, quien les acompañará en este breve tema de reflexión que está tomado del portal informativo de ASI Prensa. Cada 15 de septiembre, un día después de la fiesta de la Exaltación de la Santa Cruz, la Iglesia Católica conmemora a Nuestra Señora de los Dolores, la Virgen María, que acompañó en silencio a su Hijo durante los momentos más dolorosos de su vida. Sufrimiento que vivió al acompañar a Jesús durante los momentos más dolorosos de su vida. María representa a una madre que permanece al lado de sus hijos en el sufrimiento. Por eso es considerada Madre de los Consuelos. La cercanía de esta celebración con la Exaltación de la Santa Cruz, que se celebra el 14 de septiembre, nos invita a reflexionar sobre la unión entre los sufrimientos de Jesús y María.

Su nombre, Jesús de Nazaret. Edad, 33 años. Origen judío, profesión, carpintero. Se le acusa de predicar la verdad, de llamarse hijo de Dios y de enseñar a amar al prójimo como a sí mismo. Recompensa, salvación y vida eterna. Si lo encuentras, sigue sus pasos.

Señor Jesús, aunque pase por valles oscuros, sé que tú estás conmigo. Aunque a veces siento que mi mundo se acaba, sé que tú me das tu mano y me levantas, porque tú me has amado hasta el extremo, Señor. Y en ti puedo encontrar la paz que el mundo me ha robado. Gracias, Jesús, amado mío, porque cuando más te necesito, tú siempre allí estás. Te amo, Jesús, con todo mi corazón.

0: Queremos comenzar a orar por ti. Queremos orar primero para que el Señor sane tu corazón. Oramos por esos corazones tristes, por esos corazones lastimados, por aquellos que en este momento se sienten quebrantados, por aquellos que han sido despreciados, por aquellos que han sido humillados. Oramos por el corazón de esa madre que sufre el alejamiento de su hijo o de su hija. Oramos por el corazón de esa madre que sufre la ofensa de su esposo. Señor, pon tu mano llagada en esos corazones. Queremos orar por aquellos que creen que no sirven para nada, por aquellos que se sienten fracasados. Hermano, hermana, te recordamos que Dios todo lo hizo bien. Bendito seas. Únete a nosotros.
1: Hoy,
0: dilo,
1: Señor Jesús,
0: confía en Él.
1: Vengo ante ti,
0: Santo Dios.

Sí, Señor. Queremos orar por aquellos que están enfermos en su cuerpo, porque el tiempo de los milagros no ha terminado. Porque Jesús sigue vivo, porque Jesús sigue obrando, porque el Dios que hoy está aquí es un Dios de poder. Cree en el Señor, confía en Jesús, no tengas miedo, porque esa enfermedad, porque ese problema servirá para que la gloria de Dios se manifieste. Porque los problemas de ahora son los testimonios que el día de mañana vamos a estar dando.

Queremos orar por aquel que está padeciendo un fuerte dolor. Si crees, verás la gloria de Dios. No importa lo que te han dicho. Lázaro llevaba ya 4 días enterrado. Y Jesús le dijo a Marta: si crees, verás la gloria de Dios. El tiempo de los milagros no ha terminado. No importa lo que los médicos te han dicho. El médico de médicos, el Señor de señores, no ha dicho la última palabra. Aquí está Jesús. Oramos por esa migraña. Oramos por ese dolor de cabeza. Oramos, Señor, por ese dolor en ese oído. Pon tu mano, Jesús. Pon tu mano, Señor, en esa cervical. Pon tu mano, Señor, en esa tiroides. Pon tu mano, Señor, en esa columna. Siente el poder de Jesús en este momento. Oh, alabado seas, Jesús, porque estás sanando, cree. Oh, alabado seas, Señor, porque estás haciendo experimentar ese calor y ese fuego. No tengas miedo. El Señor te está tocando. El Señor está obrando en ti, porque el tiempo de los milagros no ha terminado. Sigue pidiendo, sigue creyendo. Oramos por ti, hermano, hermana, a quien los médicos le han dicho que tienes cáncer. Recuerda que las enfermedades han sido nominadas por los hombres. Yo sé en quién he puesto mi confianza. Y en este momento, si crees, verás la gloria de Dios. Pon tu mano, Señor, llagada en ese cáncer. Pon tu mano, Señor, en ese pecho. Pon tu mano, Señor, en ese vientre. Quema con tu poder. Pon tu mano, Señor, en esas células que están muertas. Señor, todo es posible para el que cree. Y el que hizo caminar al paralítico, y el que hizo ver al ciego y oír al sordo está aquí. Y hoy está obrando en ti. No vaciles. El tiempo de los milagros no ha terminado. Dios está obrando en ti, hermano, hermana. No te acostumbres a vivir con la enfermedad. Dios quiere sanarte en este momento. Y darás testimonio. Y te levantarás de esa cama. Y el Señor permitirá que lo alabes, que lo bendigas. Y muchos creerán por el testimonio que vas a dar. Pon tu mano, Señor, en esa pierna. Pon tu mano, Señor, en ese brazo. Comienza a moverlo, hermano, hermana. No tengas miedo. En fe, Dios está obrando en este momento. Pon tu mano, Señor, en esa gastritis, en esa colitis, en esa enfermedad que lleva años dominándote. Hoy es día de liberación. Hoy el Señor está rompiendo cadenas. Pero créelo. Si crees, verás la gloria de Dios. Estamos delante de Jesús sacramentado. Y el Señor está obrando en ti. Siente ese calor. Siente ese fuego que te está envolviendo. Es el fuego del Espíritu Santo, bendito seas. Hoy, dilo.

Su nombre, Jesús de Nazaret. Edad, 33 años. Origen judío, profesión, carpintero. Se le acusa de predicar la verdad, de llamarse hijo de Dios y de enseñar a amar al prójimo como a sí mismo. Recompensa, salvación y vida eterna. Si lo encuentras,

Señor Jesús, aunque pase por valles oscuros, sé que tú estás conmigo. Aunque a veces siento que mi mundo se acaba, sé que tú me das tu mano y me levantas, porque tú me has amado hasta el extremo, Señor. Y en ti puedo encontrar la paz que el mundo me ha robado. Gracias, Jesús, amado mío, porque cuando más te necesito, tú siempre allí estás. Te amo, Jesús, con todo mi corazón.

Queremos comenzar a orar por ti. Queremos orar primero para que el Señor sane tu corazón. Oramos por esos corazones tristes, por esos corazones lastimados, por aquellos

0: Queremos orar por aquellos que creen que no sirven para nada, por aquellos que se sienten fracasados. Hermano, hermana, te recordamos que Dios todo lo hizo bien. Bendito seas. Únete a nosotros.
1: Hoy,
0: dilo,
1: Señor Jesús,
0: confía en Él.
1: Vengo ante ti,
0: Santo Dios.

Sí, Señor. Queremos orar por aquellos que están enfermos en su cuerpo, porque el tiempo de los milagros no ha terminado. Porque Jesús sigue vivo, porque Jesús sigue obrando, porque el Dios que hoy está aquí es un Dios de poder. Cree en el Señor, confía en Jesús, no tengas miedo, porque esa enfermedad, porque ese problema servirá para que la gloria de Dios se manifieste. Porque los problemas de ahora son los testimonios que el día de mañana vamos a estar dando.

Señor, queremos orar por aquel que está padeciendo un fuerte dolor. Si crees, verás la gloria de Dios. No importa lo que te han dicho. Lázaro llevaba ya 4 días enterrado. Y Jesús le dijo a Marta: si crees, verás la gloria de Dios. El tiempo de los milagros no ha terminado. No importa lo que los médicos te han dicho. El médico de médicos, el Señor de señores, no ha dicho la última palabra. Aquí está Jesús. Oramos por esa migraña. Oramos por ese dolor de cabeza. Oramos, Señor, por ese dolor en ese oído. Pon tu mano, Jesús. Pon tu mano, Señor, en esa cervical. Pon tu mano, Señor, en esa tiroides. Pon tu mano, Señor, en esa columna. Siente el poder de Jesús en este momento. Oh, alabado seas, Jesús, porque estás sanando, cree. Oh, alabado seas, Señor, porque estás haciendo experimentar ese calor y ese fuego. No tengas miedo. El Señor te está tocando.

Señor está obrando en ti, porque el tiempo de los milagros no ha terminado. Sigue pidiendo, sigue creyendo. Oramos por ti, hermano, hermana, a quien los médicos le han dicho que tienes cáncer. Recuerda que las enfermedades han sido nominadas por los hombres. Yo sé en quién he puesto mi confianza, y en este momento, si crees, verás la gloria de Dios. Pon tu mano, Señor, llagada en ese cáncer. Pon tu mano, Señor, en ese pecho. Pon tu mano, Señor, en ese vientre. Quema con tu poder. Pon tu mano, Señor, en esas células que están muertas. Señor, todo es posible para el que cree. Y el que hizo caminar al paralítico, y el que hizo ver al ciego y oír al sordo está aquí. Y hoy está obrando en ti. No vaciles. El tiempo de los milagros no ha terminado. Dios está obrando en ti, hermano, hermana. No te acostumbres a vivir con la enfermedad. Dios quiere sanarte en este momento, y darás testimonio, y te levantarás de esa cama, y el Señor permitirá que lo alabes, que lo bendigas, y muchos creerán por el testimonio que vas a dar. Pon tu mano, Señor, en esa pierna. Pon tu mano, Señor, en ese brazo. Comienza a moverlo, hermano, hermana. No tengas miedo. En fe, Dios está obrando en este momento. Pon tu mano, Señor, en esa gastritis, en esa colitis, en esa enfermedad que lleva años dominándote. Hoy es día de liberación. Hoy el Señor está rompiendo cadenas. Pero créelo. Si crees, verás la gloria de Dios. Estamos delante de Jesús sacramentado, y el Señor está obrando en ti. Siente ese calor, siente ese fuego que te está envolviendo. Es el fuego del Espíritu Santo. Bendito seas. Hoy, dilo, Señor.

Su nombre, Jesús de Nazaret. Edad, 33 años. Origen judío, profesión, carpintero. Se le acusa de predicar la verdad, de llamarse hijo de Dios y de enseñar a amar al prójimo como a sí mismo. Recompensa, salvación y vida eterna. Si lo encuentras,

Señor Jesús, aunque pase por valles oscuros, sé que tú estás conmigo. Aunque a veces siento que mi mundo se acaba, sé que tú me das tu mano y me levantas, porque tú me has amado hasta el extremo, Señor. Y en ti puedo encontrar la paz que el mundo me ha robado. Gracias, Jesús, amado mío, porque cuando más te necesito, tú siempre allí estás. Te amo, Jesús, con todo mi corazón.

0: Queremos comenzar a orar por ti. Queremos orar primero para que el Señor sane tu corazón. Oramos por esos corazones tristes, por esos corazones lastimados, por aquellos que en este momento se sienten quebrantados, por aquellos que han sido despreciados, por aquellos que han sido humillados. Oramos por el corazón de esa madre que sufre el alejamiento de su hijo o de su hija. Oramos por el corazón de esa madre que sufre la ofensa de su esposo. Señor, pon tu mano llagada en esos corazones. Queremos orar por aquellos que creen que no sirven para nada, por aquellos que se sienten fracasados. Hermano, hermana, te recordamos que Dios todo lo hizo bien. Bendito seas. Únete a nosotros.
1: Hoy,
0: dilo,
1: Señor Jesús,
0: confía en Él.
1: Vengo ante ti,
0: Santo Dios.

Sí, Señor. Queremos orar por aquellos que están enfermos en su cuerpo, porque el tiempo de los milagros no ha terminado. Porque Jesús sigue vivo, porque Jesús sigue obrando, porque el Dios que hoy está aquí es un Dios de poder. Cree en el Señor, confía en Jesús, no tengas miedo, porque esa enfermedad, porque ese problema servirá para que la gloria de Dios se manifieste. Porque los problemas de ahora son los testimonios que el día de mañana vamos a estar dando.

Queremos orar por aquel que está padeciendo un fuerte dolor. Si crees, verás la gloria de Dios. No importa lo que te han dicho. Lázaro llevaba ya 4 días enterrado. Y Jesús le dijo a Marta: si crees, verás la gloria de Dios. El tiempo de los milagros no ha terminado. No importa lo que los médicos te han dicho. El médico de médicos, el Señor de señores, no ha dicho la última palabra. Aquí está Jesús. Oramos por esa migraña. Oramos por ese dolor de cabeza. Oramos, Señor, por ese dolor en ese oído. Pon tu mano, Jesús. Pon tu mano, Señor, en esa cervical. Pon tu mano, Señor, en esa tiroides. Pon tu mano, Señor, en esa columna. Siente el poder de Jesús en este momento. Oh, alabado seas, Jesús, porque estás sanando, cree. Oh, alabado seas, Señor, porque estás haciendo experimentar ese calor y ese fuego. No tengas miedo. El Señor te está tocando. El Señor está obrando en ti. Porque el tiempo de los milagros no ha terminado. Sigue pidiendo. Sigue creyendo. Oramos por ti, hermano, hermana. A quien los médicos le han dicho que tienes cáncer. Recuerda que las enfermedades han sido nominadas por los hombres. Yo sé en quién he puesto mi confianza. Y en este momento, si crees, verás la gloria de Dios. Pon tu mano, Señor, llagada en ese cáncer. Pon tu mano, Señor, en ese pecho. Pon tu mano, Señor, en ese vientre. Quema con tu poder. Pon tu mano, Señor, en esas células que están muertas. Señor, todo es posible para el que cree. Y el que hizo caminar al paralítico, y el que hizo ver al ciego y oír al sordo está aquí. Y hoy está obrando en ti. No vaciles. El tiempo de los milagros no ha terminado. Dios está obrando en ti, hermano, hermana. No te acostumbres a vivir con la enfermedad. Dios quiere sanarte en este momento. Y darás testimonio. Y te levantarás de esa cama. Y el Señor permitirá que lo alabes, que lo bendigas. Y muchos creerán por el testimonio que vas a dar. Pon tu mano, Señor, en esa pierna. Pon tu mano, Señor, en ese brazo. Comienza a moverlo, hermano, hermana. No tengas miedo. En fe, Dios está obrando en este momento. Pon tu mano, Señor, en esa gastritis, en esa colitis, en esa enfermedad que lleva años dominándote. Hoy es día de liberación. Hoy el Señor está rompiendo cadenas. Pero créelo. Si crees, verás la gloria de Dios. Estamos delante de Jesús sacramentado. Y el Señor está obrando en ti. Siente ese calor. Siente ese fuego que te está envolviendo. Es el fuego del Espíritu Santo, bendito seas. Hoy, dilo, Señor.

Su nombre, Jesús de Nazaret. Edad, 33 años. Origen judío, profesión, carpintero. Se le acusa de predicar la verdad, de llamarse hijo de Dios y de enseñar a amar al prójimo como a sí mismo. Recompensa, salvación y vida eterna. Si lo encuentras, sigue sus pasos.

Señor Jesús, aunque pase por valles oscuros, sé que tú estás conmigo. Aunque a veces siento que mi mundo se acaba, sé que tú me das tu mano y me levantas, porque tú me has amado hasta el extremo, Señor, y en ti puedo encontrar la paz que el mundo me ha robado. Gracias, Jesús, amado mío, porque cuando más te necesito, tú siempre allí estás. Te amo, Jesús, con todo mi corazón.

0: Queremos comenzar a orar por ti. Queremos orar primero para que el Señor sane tu corazón. Oramos por esos corazones tristes, por esos corazones lastimados, por aquellos que en este momento se sienten quebrantados, por aquellos que han sido despreciados, por aquellos que han sido humillados. Oramos por el corazón de esa madre que sufre el alejamiento de su hijo o de su hija. Oramos por el corazón de esa madre que sufre la ofensa de su esposo. Señor, pon tu mano llagada en esos corazones. Queremos orar por aquellos que creen que no sirven para nada, por aquellos que se sienten fracasados. Hermano, hermana, te recordamos que Dios todo lo hizo bien. Bendito seas. Únete a nosotros.
1: Hoy,
0: dilo,
1: Señor Jesús,
0: confía en Él.
1: Vengo ante ti,
0: Santo Dios.

Sí, Señor. Queremos orar por aquellos que están enfermos en su cuerpo, porque el tiempo de los milagros no ha terminado. Porque Jesús sigue vivo, porque Jesús sigue obrando, porque el Dios que hoy está aquí es un Dios de poder. Cree en el Señor, confía en Jesús, no tengas miedo, porque esa enfermedad, porque ese problema servirá para que la gloria de Dios se manifieste. Porque los problemas de ahora son los testimonios que el día de mañana vamos a estar dando.

Queremos orar por aquel que está padeciendo un fuerte dolor. Si crees, verás la gloria de Dios. No importa lo que te han dicho. Lázaro llevaba ya 4 días enterrado. Y Jesús le dijo a Marta: si crees, verás la gloria de Dios. El tiempo de los milagros no ha terminado. No importa lo que los médicos te han dicho. El médico de médicos, el Señor de señores, no ha dicho la última palabra. Aquí está Jesús. Oramos por esa migraña. Oramos por ese dolor de cabeza. Oramos, Señor, por ese dolor en ese oído. Pon tu mano, Jesús. Pon tu mano, Señor, en esa cervical. Pon tu mano, Señor, en esa tiroides. Pon tu mano, Señor, en esa columna. Siente el poder de Jesús en este momento. Oh, alabado seas, Jesús, porque estás sanando, cree. Oh, alabado seas, Señor, porque estás haciendo experimentar ese calor y ese fuego. No tengas miedo. El Señor te está tocando. El Señor está obrando en ti, porque el tiempo de los milagros no ha terminado. Sigue pidiendo, sigue creyendo. Oramos por ti, hermano, hermana, a quien los médicos le han dicho que tienes cáncer. Recuerda que las enfermedades han sido nominadas por los hombres. Yo sé en quién he puesto mi confianza. Y en este momento, si crees, verás la gloria de Dios. Pon tu mano, Señor, llagada en ese cáncer. Pon tu mano, Señor, en ese pecho. Pon tu mano, Señor, en ese vientre. Quema con tu poder. Pon tu mano, Señor, en esas células que están muertas. Señor, todo es posible para el que cree. Y el que hizo caminar al paralítico, y el que hizo ver al ciego y oír al sordo está aquí. Y hoy está obrando en ti. No vaciles. El tiempo de los milagros no ha terminado. Dios está obrando en ti, hermano, hermana. No te acostumbres a vivir con la enfermedad. Dios quiere sanarte en este momento. Y darás testimonio. Y te levantarás de esa cama. Y el Señor permitirá que lo alabes, que lo bendigas. Y muchos creerán por el testimonio que vas a dar. Pon tu mano, Señor, en esa pierna. Pon tu mano, Señor, en ese brazo. Comienza a moverlo, hermano, hermana. No tengas miedo. En fe, Dios está obrando en este momento. Pon tu mano, Señor, en esa gastritis, en esa colitis, en esa enfermedad que lleva años dominándote. Hoy es día de liberación. Hoy el Señor está rompiendo cadenas. Pero créelo. Si crees, verás la gloria de Dios. Estamos delante de Jesús sacramentado. Y el Señor está obrando en ti. Siente ese calor. Siente ese fuego que te está envolviendo. Es el fuego del Espíritu Santo. Bendito seas. Hoy, dilo.

su nombre, Jesús de Nazaret. Edad, 33 años. Origen judío, profesión, carpintero. Se le acusa de predicar la verdad, de llamarse hijo de Dios y de enseñar a amar al prójimo como a sí mismo. Recompensa, salvación y vida eterna. Si lo encuentras,

Señor Jesús, aunque pase por valles oscuros, sé que tú estás conmigo. Aunque a veces siento que mi mundo se acaba, sé que tú me das tu mano y me levantas, porque tú me has amado hasta el extremo, Señor, y en ti puedo encontrar la paz que el mundo me ha robado. Gracias, Jesús, amado mío, porque cuando más te necesito, tú siempre allí estás. Te amo, Jesús, con todo mi corazón.

0: Queremos comenzar a orar por ti. Queremos orar primero para que el Señor sane tu corazón. Oramos por esos corazones tristes, por esos corazones lastimados, por aquellos que en este momento se sienten quebrantados, por aquellos que han sido despreciados, por aquellos que han sido humillados. Oramos por el corazón de esa madre que sufre el alejamiento de su hijo o de su hija. Oramos por el corazón de esa madre que sufre la ofensa de su esposo. Señor, pon tu mano llagada en esos corazones. Queremos orar por aquellos que creen que no sirven para nada, por aquellos que se sienten fracasados. Hermano, hermana, te recordamos que Dios todo lo hizo bien. Bendito seas. Únete a nosotros.
1: Hoy,
0: dilo,
1: Señor Jesús,
0: confíen en ti.

Sí, Señor. Queremos orar por aquellos que están enfermos en su cuerpo, porque el tiempo de los milagros no ha terminado. Porque Jesús sigue vivo, porque Jesús sigue obrando, porque el Dios que hoy está aquí es un Dios de poder. Cree en el Señor, confía en Jesús, no tengas miedo, porque esa enfermedad, porque ese problema servirá para que la gloria de Dios se manifieste. Porque los problemas de ahora son los testimonios que el día de mañana vamos a estar dando.

Queremos orar por aquel que está padeciendo un fuerte dolor. Si crees, verás la gloria de Dios. No importa lo que te han dicho. Lázaro llevaba ya 4 días enterrado. Y Jesús le dijo a Marta: si crees, verás la gloria de Dios. El tiempo de los milagros no ha terminado. No importa lo que los médicos te han dicho. El médico de médicos, el Señor de señores, no ha dicho la última palabra. Aquí está Jesús. Oramos por esa migraña. Oramos por ese dolor de cabeza. Oramos, Señor, por ese dolor en ese oído. Pon tu mano, Jesús. Pon tu mano, Señor, en esa cervical. Pon tu mano, Señor, en esa tiroides. Pon tu mano, Señor, en esa columna. Siente el poder de Jesús en este momento. Oh, alabado seas, Jesús, porque estás sanando, cree. Oh, alabado seas, Señor, porque estás haciendo experimentar ese calor y ese fuego. No tengas miedo. El Señor te está tocando. El Señor está obrando en ti, porque el tiempo de los milagros no ha terminado. Sigue pidiendo, sigue creyendo. Oramos por ti, hermano, hermana, a quien los médicos le han dicho que tienes cáncer. Recuerda que las enfermedades han sido nominadas por los hombres. Yo sé en quién he puesto mi confianza. Y en este momento, si crees, verás la gloria de Dios. Pon tu mano, Señor, llagada en ese cáncer. Pon tu mano, Señor, en ese pecho. Pon tu mano, Señor, en ese vientre. Quema con tu poder. Pon tu mano, Señor, en esas células que están muertas. Señor, todo es posible para el que cree. Y el que hizo caminar al paralítico, y el que hizo ver al ciego y oír al sordo está aquí. Y hoy está obrando en ti. No vaciles. El tiempo de los milagros no ha terminado. Dios está obrando en ti, hermano, hermana. No te acostumbres a vivir con la enfermedad. Dios quiere sanarte en este momento. Y darás testimonio. Y te levantarás de esa cama. Y el Señor permitirá que lo alabes, que lo bendigas. Y muchos creerán por el testimonio que vas a dar. Pon tu mano, Señor, en esa pierna. Pon tu mano, Señor, en ese brazo. Comienza a moverlo, hermano, hermana. No tengas miedo. En fe, Dios está obrando en este momento. Pon tu mano, Señor, en esa gastritis, en esa colitis, en esa enfermedad que lleva años dominándote. Hoy es día de liberación. Hoy el Señor está rompiendo cadenas. Pero créelo. Si crees, verás la gloria de Dios. Estamos delante de Jesús sacramentado. Y el Señor está obrando en ti. Siente ese calor. Siente ese fuego que te está envolviendo. Es el fuego del Espíritu Santo. Bendito seas. Hoy, dilo, Señor.

Su nombre, Jesús de Nazaret. Edad, 33 años. Origen judío, profesión, carpintero. Se le acusa de predicar la verdad, de llamarse hijo de Dios y de enseñar a amar al prójimo como a sí mismo. Recompensa, salvación y vida eterna. Si lo encuentras,

0: En el nombre del Padre, y del Hijo, y del Espíritu Santo.
1: Amén.
0: El Señor esté con vosotros.
1: Y con tu espíritu.
0: Empezamos la Santa Misa dando gracias a Dios, pidiendo humildemente perdón por nuestros pecados. Yo confieso ante Dios Todopoderoso y ante vosotros, hermanos, que he pecado mucho de pensamiento, palabra, obra y omisión. Por mi culpa, por mi gran culpa. Por eso ruego a Santa María, siempre Virgen, a los ángeles, a los santos y a vosotros, hermanos, que intercedáis por mí ante Dios nuestro.

0: En el nombre del Padre, y del Hijo, y del Espíritu Santo. Amén.
1: Hoy contemplaremos los misterios de gozo. Primer misterio, la anunciación del ángel a María.
2: Padre nuestro que estás en el cielo, santificado sea tu nombre. Venga a nosotros tu reino, hágase tu voluntad en la tierra como en el cielo.
3: Danos hoy nuestro pan de cada día, perdona nuestras ofensas, como también nosotros perdonamos a los que nos ofenden. No nos dejes caer en tentación y líbranos del mal.
2: Dios te salve María, llena eres de gracia, el Señor es contigo. Bendita tú eres entre todas las mujeres y bendito es el fruto de tu vientre Jesús.
3: Santa María, Madre de Dios, ruega por nosotros pecadores, ahora y en la hora de nuestra muerte. Amén.
2: Dios te salve María, llena eres de gracia, el Señor es contigo. Bendita tú eres entre todas las mujeres y bendito es el fruto de tu vientre Jesús.
3: Santa María, Madre de Dios, ruega por nosotros pecadores, ahora y en la hora de nuestra muerte. Amén.
2: Dios te salve María, llena eres de gracia, el Señor es contigo. Bendita tú eres entre todas las mujeres y bendito es el fruto de tu vientre Jesús.
3: Santa María, Madre de Dios, ruega por nosotros pecadores, ahora y en la hora de nuestra muerte. Amén.
2: Dios te salve María, llena eres de gracia, el Señor es contigo. Bendita tú eres entre todas las mujeres y bendito es el fruto de tu vientre Jesús.
3: Santa María, Madre de Dios, ruega por nosotros pecadores, ahora y en la hora de nuestra muerte. Amén.
2: Dios te salve María, llena eres de gracia, el Señor es contigo. Bendita tú eres entre todas las mujeres y bendito es el fruto de tu vientre, Jesús.
3: Santa María, Madre de Dios, ruega por nosotros pecadores, ahora y en la hora de nuestra muerte. Amén.
2: Dios te salve María, llena eres de gracia, el Señor es contigo. Bendita tú eres entre todas las mujeres y bendito es el fruto de tu vientre, Jesús.
3: Santa María, Madre de Dios, ruega por nosotros pecadores, ahora y en la hora de nuestra muerte. Amén.
2: Dios te salve María, llena eres de gracia, el Señor es contigo. Bendita tú eres entre todas las mujeres y bendito es el fruto de tu vientre Jesús.
3: Santa María, Madre de Dios, ruega por nosotros pecadores, ahora y en la hora de nuestra muerte. Amén.
2: Dios te salve María, llena eres de gracia, el Señor es contigo. Bendita tú eres entre todas las mujeres y bendito es el fruto de tu vientre Jesús.
3: Santa María, Madre de Dios, ruega por nosotros pecadores, ahora y en la hora de nuestra muerte. Amén.
2: Dios te salve María, llena eres de gracia, el Señor es contigo. Bendita tú eres entre todas las mujeres y bendito es el fruto de tu vientre Jesús.
3: Santa María, Madre de Dios, ruega por nosotros pecadores, ahora y en la hora de nuestra muerte. Amén.
2: Dios te salve María, llena eres de gracia, el Señor es contigo. Bendita tú eres entre todas las mujeres y bendito es el fruto de tu vientre Jesús.
3: Santa María, Madre de Dios, ruega por nosotros pecadores, ahora y en la hora de nuestra muerte. Amén.
2: Gloria al Padre, y al Hijo, y al Espíritu Santo.
3: Como era en un principio, ahora y siempre, por los siglos de los siglos. Amén.
1: Segundo misterio, la visita de María a Isabel.
4: Padre nuestro que estás en el cielo, santificado sea tu nombre. Venga tu reino, hágase tu voluntad en la tierra como en el cielo.
5: Danos hoy nuestro pan de cada día, perdona nuestras ofensas, como también nosotros perdonamos a los que nos ofenden. No nos dejes caer en tentación y líbranos del mal.
3: Dios te salve María, llena eres de gracia, el Señor es contigo. Bendita tú eres entre todas las mujeres, y bendito es el fruto de tu vientre Jesús.
5: Santa María, Madre de Dios, ruega por nosotros pecadores, ahora y en la hora de nuestra muerte. Amén.
3: Dios te salve María, llena eres de gracia, el Señor es contigo. Bendita tú eres entre todas las mujeres, y bendito es el fruto de tu vientre Jesús.
5: Santa María, Madre de Dios, ruega por nosotros pecadores, ahora y en la hora de nuestra muerte. Amén.
3: Dios te salve María, llena eres de gracia, el Señor es contigo. Bendita tú eres entre todas las mujeres, y bendito es el fruto de tu vientre Jesús.
5: Santa María, Madre de Dios, ruega por nosotros pecadores, ahora y en la hora de nuestra muerte. Amén.
3: Dios te salve María, llena eres de gracia, el Señor es contigo. Bendita tú eres entre todas las mujeres, y bendito es el fruto de tu vientre Jesús.
5: Santa María, Madre de Dios, ruega por nosotros pecadores, ahora y en la hora de nuestra muerte. Amén.
3: Dios te salve María, llena eres de gracia, El Señor es contigo. Bendita tú eres entre todas las mujeres, y bendito es el fruto de tu vientre, Jesús.
5: Santa María, Madre de Dios, ruega por nosotros pecadores, ahora y en la hora de nuestra muerte. Amén.
3: Dios te salve María, llena eres de gracia. El Señor es contigo. Bendita tú eres entre todas las mujeres, y bendito es el fruto de tu vientre, Jesús.
5: Santa María, Madre de Dios, ruega por nosotros pecadores, ahora y en la hora de nuestra muerte. Amén.
3: Dios te salve María, llena eres de gracia. El Señor es contigo. Bendita tú eres entre todas las mujeres, y bendito es el fruto de tu vientre, Jesús.
5: Santa María, Madre de Dios, ruega por nosotros pecadores, ahora y en la hora de nuestra muerte. Amén.
3: Dios te salve María, llena eres de gracia. El Señor es contigo. Bendita tú eres entre todas las mujeres, y bendito es el fruto de tu vientre, Jesús.
5: Santa María, Madre de Dios, ruega por nosotros pecadores, ahora y en la hora de nuestra muerte. Amén.
3: Dios te salve María, llena eres de gracia. El Señor es contigo. Bendita tú eres entre todas las mujeres, y bendito es el fruto de tu vientre, Jesús.
5: Santa María, Madre de Dios, ruega por nosotros pecadores, ahora y en la hora de nuestra muerte. Amén.
3: Dios te salve María, llena eres de gracia. El Señor es contigo. Bendita tú eres entre todas las mujeres, y bendito es el fruto de tu vientre, Jesús.
5: Gloria, Santa María, Madre de Dios, ruega por nosotros pecadores, ahora y en la hora de nuestra muerte. Amén.
3: Gloria al Padre, al Hijo y al Espíritu Santo.
5: Como era en un principio, ahora y siempre, por los siglos de los siglos. Amén.
1: Tercer misterio, el nacimiento del Hijo de Dios. Padre nuestro que estás en el cielo, santificado sea tu nombre. Venga a nosotros tu reino, hágase tu voluntad en la tierra como en el cielo.
3: Danos hoy nuestro pan de cada día. Perdona nuestras ofensas, como también nosotros perdonamos a los que nos ofenden. No nos dejes caer en tentación y líbranos del mal.
1: Dios te salve María, llena eres de gracia. El Señor es contigo. Bendita tú eres entre todas las mujeres y bendito es el fruto de tu vientre, Jesús.
3: Santa María, Madre de Dios, ruega por nosotros pecadores, ahora y en la hora de nuestra muerte. Amén.
1: Dios te salve María, llena eres de gracia. El Señor es contigo. Bendita tú eres entre todas las mujeres y bendito es el fruto de tu vientre, Jesús.
3: Santa María, Madre de Dios, ruega por nosotros pecadores, ahora y en la hora de nuestra muerte. Amén.
1: Dios te salve María, llena eres de gracia, el Señor es contigo. Bendita tú eres entre todas las mujeres y bendito es el fruto de tu vientre, Jesús.
3: Santa María, Madre de Dios, ruega por nosotros pecadores, ahora y en la hora de nuestra muerte. Amén.
1: Dios te salve María, llena eres de gracia, el Señor es contigo. Bendita tú eres entre todas las mujeres y bendito es el fruto de tu vientre, Jesús.
3: Santa María, Madre de Dios, ruega por nosotros pecadores, ahora y en la hora de nuestra muerte. Amén.
1: Dios te salve María, llena eres de gracia, el Señor es contigo. Bendita tú eres entre todas las mujeres y bendito es el fruto de tu vientre, Jesús.
3: Santa María, Madre de Dios, ruega por nosotros pecadores, ahora y en la hora de nuestra muerte. Amén.
1: Dios te salve María, llena eres de gracia, el Señor es contigo. Bendita tú eres entre todas las mujeres y bendito es el fruto de tu vientre, Jesús.
3: Santa María, Madre de Dios, ruega por nosotros pecadores, ahora y en la hora de nuestra muerte. Amén.
1: Dios te salve María, llena eres de gracia, el Señor es contigo. Bendita tú eres entre todas las mujeres y bendito es el fruto de tu vientre, Jesús.
3: Santa María, Madre de Dios, ruega por nosotros pecadores, ahora y en la hora de nuestra muerte. Amén.
1: Dios te salve María, llena eres de gracia, el Señor es contigo. Bendita tú eres entre todas las mujeres, y bendito es el fruto de tu vientre, Jesús.
3: Santa María, Madre de Dios, ruega por nosotros pecadores, ahora y en la hora de nuestra muerte. Amén.
1: Dios te salve María, llena eres de gracia, el Señor es contigo. Bendita tú eres entre todas las mujeres, y bendito es el fruto de tu vientre, Jesús.
3: Santa María, Madre de Dios, ruega por nosotros pecadores, ahora y en la hora de nuestra muerte. Amén.
1: Dios te salve María, llena eres de gracia, el Señor es contigo. Bendita tú eres entre todas las mujeres y bendito es el fruto de tu vientre, Jesús.
3: Santa María, Madre de Dios, ruega por nosotros pecadores, ahora y en la hora de nuestra muerte. Amén.
1: Gloria al Padre, y al Hijo, y al Espíritu Santo.
3: como era en un principio, ahora y siempre, por los siglos de los siglos. Amén.
1: Cuarto misterio, la purificación de María y presentación del niño Jesús en el templo.
4: Padre nuestro que estás en el cielo, santificado sea tu nombre, venga tu reino, hágase tu voluntad en la tierra como en el cielo.
5: Danos hoy nuestro pan de cada día, perdona nuestras ofensas, como también nosotros perdonamos a los que nos ofenden. No nos dejes caer en tentación y líbranos del mal.
4: Dios te salve María, llena eres de gracia, el Señor es contigo. Bendita tú eres entre todas las mujeres, y bendito es el fruto de tu vientre Jesús.
5: Santa María, Madre de Dios, ruega por nosotros pecadores, ahora y en la hora de nuestra muerte. Amén.
4: Dios te salve María, llena eres de gracia, el Señor es contigo. Bendita tú eres entre todas las mujeres, y bendito es el fruto de tu vientre Jesús.
5: Santa María, Madre de Dios, ruega por nosotros pecadores, ahora y en la hora de nuestra muerte. Amén.

0: de tu vientre, Jesús.
1: Santa María, Madre de Dios, ruega por nosotros pecadores, ahora y en la hora de nuestra muerte. Amén.
0: Dios te salve María, llena eres de gracia. El Señor es contigo. Bendita tú eres entre todas las mujeres, y bendito es el fruto de tu vientre, Jesús.
1: Santa María, Madre de Dios, ruega por nosotros pecadores, ahora y en la hora de nuestra muerte. Amén.
0: Dios te salve María, llena eres de gracia. El Señor es contigo. Bendita tú eres entre todas las mujeres, y bendito es el fruto de tu vientre, Jesús.
1: Santa María, Madre de Dios, ruega por nosotros pecadores, ahora y en la hora de nuestra muerte. Amén.
0: Dios te salve María, llena eres de gracia. El Señor es contigo. Bendita tú eres entre todas las mujeres, y bendito es el fruto de tu vientre, Jesús.
1: Santa María, Madre de Dios, ruega por nosotros pecadores, ahora y en la hora de nuestra muerte. Amén.
0: Dios te salve María, llena eres de gracia. El Señor es contigo. Bendita tú eres entre todas las mujeres, y bendito es el fruto de tu vientre, Jesús.
1: Santa María, Madre de Dios, ruega por nosotros pecadores, ahora y en la hora de nuestra muerte. Amén.
0: Dios te salve María, llena eres de gracia. El Señor es contigo. Bendita tú eres entre todas las mujeres, y bendito es el fruto de tu vientre, Jesús.
1: Santa María, Madre de Dios, ruega por nosotros pecadores, ahora y en la hora de nuestra muerte. Amén.
0: Dios te salve María, llena eres de gracia. El Señor es contigo. Bendita tú eres entre todas las mujeres, y bendito es el fruto de tu vientre, Jesús.
1: Santa María, Madre de Dios, ruega por nosotros pecadores, ahora y en la hora de nuestra muerte. Amén.
0: Dios te salve María, llena eres de gracia. El Señor es contigo. Bendita tú eres entre todas las mujeres, y bendito es el fruto de tu vientre, Jesús.
1: Gloria, Santa María, Madre de Dios, ruega por nosotros pecadores, ahora y en la hora de nuestra muerte. Amén.
0: Gloria al Padre, al Hijo y al Espíritu Santo.
1: Como era en un principio, ahora y siempre, por los siglos de los siglos. Amén.
2: Quinto misterio. El niño Jesús perdido, encontrado en el templo. Padre nuestro que estás en el cielo, santificado sea tu nombre. Venga a nosotros tu reino. Hágase tu voluntad en la tierra como en el cielo.
0: Danos hoy nuestro pan de cada día. Perdona nuestras ofensas, como también nosotros perdonamos a los que nos ofenden. No nos dejes caer en tentación, y líbranos del mal.
2: Dios te salve María, llena eres de gracia, el Señor es contigo. Bendita tú eres entre todas las mujeres, y bendito es el fruto de tu vientre Jesús.
0: Santa María, Madre de Dios, ruega por nosotros pecadores, ahora y en la hora de nuestra muerte. Amén.
2: Dios te salve María, llena eres de gracia, el Señor es contigo. Bendita tú eres entre todas las mujeres y bendito es el fruto de tu vientre, Jesús.
0: Santa

0: Amén.
1: Dios te salve María, llena eres de gracia, el Señor es contigo. Bendita tú eres entre todas las mujeres y bendito es el fruto de tu vientre Jesús.
0: Santa María, Madre de Dios, ruega por nosotros pecadores, ahora y en la hora de nuestra muerte. Amén.
1: Dios te salve María, llena eres de gracia, el Señor es contigo. Bendita tú eres entre todas las mujeres y bendito es el fruto de tu vientre Jesús.
0: Santa María, Madre de Dios, ruega por nosotros pecadores, ahora y en la hora de nuestra muerte. Amén.
1: Dios te salve María, llena eres de gracia, el Señor es contigo. Bendita tú eres entre todas las mujeres y bendito es el fruto de tu vientre Jesús.
0: Santa María, Madre de Dios, ruega por nosotros pecadores, ahora y en la hora de nuestra muerte. Amén.
1: Dios te salve María, llena eres de gracia, el Señor es contigo. Bendita tú eres entre todas las mujeres y bendito es el fruto de tu vientre Jesús.
0: Santa María, Madre de Dios, ruega por nosotros pecadores, ahora y en la hora de nuestra muerte. Amén.
1: Dios te salve María, llena eres de gracia, el Señor es contigo. Bendita tú eres entre todas las mujeres y bendito es el fruto de tu vientre Jesús.
0: Santa María, Madre de Dios, ruega por nosotros pecadores, ahora y en la hora de nuestra muerte. Amén.
1: Dios te salve María, llena eres de gracia, el Señor es contigo. Bendita tú eres entre todas las mujeres y bendito es el fruto de tu vientre Jesús.
0: Santa María, Madre de Dios, ruega por nosotros.

0: los siglos. Amén.
1: Letanía de Nuestra Señora. Señor, ten piedad.
2: Señor, ten piedad.
1: Cristo, ten piedad.
2: Cristo, ten piedad.
1: Señor, ten piedad.
2: Señor, ten piedad.
1: Cristo, óyenos.
2: Cristo, óyenos.
1: Cristo, escúchanos.
2: Cristo, escúchanos.
1: Dios Padre Celestial,
2: ten misericordia de nosotros.
1: Dios Hijo Redentor del mundo,
2: ten misericordia de nosotros.
1: Dios Espíritu Santo,
2: ten misericordia de nosotros.
1: Trinidad Santa, único Dios,
2: ten misericordia de nosotros.
1: Santa María,
2: ruega por nosotros.
1: Santa Madre de Dios,
2: ruega por nosotros.
1: Santa Virgen de las Vírgenes,
2: ruega por nosotros.
1: Madre de Cristo,
2: ruega por nosotros.
1: Madre de la Divina Gracia,
2: ruega por nosotros.
1: Madre de la Iglesia,
2: ruega por nosotros.
1: Madre Purísima,
2: ruega por nosotros.
1: Madre Castísima,
2: ruega por nosotros.
1: Madre Virgen,
2: ruega por nosotros.
1: Madre Santa,
2: ruega por nosotros.
1: Madre Inmaculada,
2: ruega por nosotros.
1: Madre Amable,
2: ruega por nosotros.
1: Madre Admirable,
2: ruega por nosotros.
1: Madre del Buen Consejo,
2: ruega por nosotros.
1: Madre del Creador,
2: ruega por nosotros.
1: Madre del Salvador,
2: ruega por nosotros.
1: Virgen Prudentísima,
2: ruega por nosotros.
1: Virgen digna de veneración,
2: ruega por nosotros.
1: Virgen digna de alabanza,
2: ruega por nosotros.
1: Virgen Poderosa,
2: ruega por nosotros.
1: Virgen Clemente,
2: ruega por nosotros.
1: Virgen Fiel,
2: ruega por nosotros.
1: Ideal de santidad,
2: ruega por nosotros.
1: Morada de la sabiduría,
2: ruega por nosotros.
1: Causa de nuestra alegría,
2: ruega por nosotros.
1: Templo del Espíritu Santo,
2: ruega por nosotros.
1: Honor de los pueblos,
2: ruega por nosotros.
1: Modelo de entrega a Dios,
2: ruega por nosotros.
1: Rosa escogida,
2: ruega por nosotros.
1: Fuerte como la Torre de David,
2: ruega por nosotros.
1: Hermosa como Torre de Marfil,
2: ruega por nosotros.
1: Casa de Oro,
2: ruega por nosotros.
1: Arca de la Nueva Alianza,
2: ruega por nosotros.
1: Puerta del Cielo,
2: ruega por nosotros.
1: Estrella de la Mañana,
2: ruega por nosotros.
1: Salud de los enfermos,
2: ruega por nosotros.
1: Refugio de los pecadores,
2: ruega por nosotros.
1: Consoladora de los afligidos,
2: ruega por nosotros.
1: Auxilio de los cristianos,
2: ruega por nosotros.
1: Reina de los ángeles,
2: ruega por nosotros.
1: Reina de los patriarcas,
2: ruega por nosotros.
1: Reina de los profetas,
2: ruega por nosotros.
1: Reina de los apóstoles,
2: ruega por nosotros.
1: Reina de los mártires,
2: ruega por nosotros.
1: Reina de los que viven su fe,
2: ruega por nosotros.
1: Reina de las vírgenes,
2: ruega por nosotros.
1: Reina de todos los santos,
2: ruega por nosotros.
1: Reina concebida sin pecado original,
2: ruega por nosotros.
1: Reina elevada al cielo,
2: ruega por nosotros.
1: Reina del Santísimo Rosario,
2: ruega por nosotros.
1: Reina de la paz.

0: ruega por nosotros.
1: Cordero de Dios, que quitas el pecado del mundo,
0: perdónanos, Señor.
1: Cordero de Dios, que quitas el pecado del mundo,
0: escúchanos, Señor.
1: Cordero de Dios, que quitas el pecado del mundo,
0: ten misericordia de nosotros.
1: Ruega por nosotros, Santa Madre de Dios,
2: para que seamos dignos de alcanzar la promesa de nuestro Señor Jesucristo.
1: Oremos. Te pedimos, Señor, que nosotros, tus hijos, gocemos siempre de salud de alma y de cuerpo, y por la intercesión gloriosa de Santa María la Virgen, líbranos de las tristezas de este mundo y concédenos las alegrías del cielo. Por Jesucristo nuestro Señor.
0: Amén.

Aquí está el Rey de Reyes, Señor de Señores. No existe nada más, más grande, más hermoso. No hay nada más de aquí para arriba, no hay nada más. Jesús Eucaristía, poder adorarlo a Él. Yo le invito que ahí donde tú estás, con tu corazón, con todo lo que tú eres, deja que el Espíritu adore, porque Él sabe cómo adorar. Deja que tu ser adore, porque todo mi ser fue hecho para adorar. Todo mi ser fue hecho para elevar mi vida a Dios. Fuimos hechos para Dios. Nuestra existencia encuentra sentido cuando adoramos a Dios. Ahí donde estás, deja que tus manos se eleven al cielo y se suelten como águilas que vuelan, que expresan amor, que se entregan en esa presencia de Dios. Que todo tu ser se ofrezca al Rey. Todo tu ser, con tus pleitos, tus dudas, tus problemas, todo tu ser adora, porque adorando encontramos el sentido de la vida. Solo adorándole a Él, en esta presencia real, el amor de los amores, no hay nada más. Déjate llenar de la presencia de Jesús Eucaristía. Deja que ese espíritu de amor, ese Espíritu Santo, esa promesa de Dios llene tu vida y suéltate en adoración. Si nunca habías adorado, si te da miedo, si te parece que no es así, yo te invito para que te sueltes en esa libertad de los hijos de Dios. Cuando soy libre, puedo adorar. Cuando el pueblo de Israel fue libre, fue a la montaña a adorar a Dios y fue libre para adorarle. Adora, adora, adora, adora, adora con todo tu ser, adora en libertad, adora. Libre, libre, libre mi ser te adora, mi Rey. Todo mi ser proclama tu gloria, Señor. Toda mi existencia te quiere adorar. Todo mi ser proclama que tú eres el más grande. Todo, todo, todo, Señor. Suéltate en esa presencia. Vamos, vamos, vamos, vamos, vamos, vamos, vamos, que se levante una adoración que llegue hasta el cielo, que rompa el cielo con esa gloria, porque aquí está con nosotros el guerrero, el valiente, el único, el Hijo de Dios, Jesús, Jesús, Jesús Eucaristía, Jesús Eucaristía, Jesús Eucaristía. Jesús, Eucaristía.

preciosa sangre derramada en la cruz. Venció el Cordero que entregó su corazón. Alianza eterna que sellaste con tu amor. Tú mi defensa, mi refugio, tú mi Dios.

0: hacerle para no dejarnos llevar porque ya no me atiende, está muy raro que todo el día está en las redes sociales, atiende demasiado a su Facebook, se la ha pasado buscando a todos sus amigos? Esto se acabó, padre. No, no se acabó. Esto acaba de comenzar. Y eso es lo que te tengo que hablar hoy. ¿Cuáles son esos motivos? ¿Cuáles
1: sé son que esas tú razones? Estás conmigo, aunque a veces siento que mi mundo se acaba. Sé que tú me das tu mano y me levantas.
0: No es un juego, no es una decisión que tú tomaste. No, fue una decisión de Dios. Por eso decimos que los esposos tienen una vocación cristiana. No conozco una persona que se realice renunciando a su vocación. Si tú descubriste que Dios te llamaba a ser el esposo de esa mujer, si tú descubriste que Dios te llamaba a ser la esposa de ese hombre, es una vocación. No renuncies a tu vocación. Porque la vocación se perfecciona, se camina hacia la felicidad plena. Porque la vocación te dice para lo que Dios te creó. Dice que Dios te creó para esa mujer. Dice que Dios te creó para ese hombre. Dice que las cualidades que tú tienes la complementan. Dice que las cualidades que él tiene te complementan. Es una vocación. No renuncies a tu vocación. Primera razón. Segunda razón para no renunciar a tu matrimonio. Dios. Dios contigo el día de la boda se la jugó contigo y te hizo una sola carne con tu esposa, con tu esposo. Y Dios te mira con tanto entusiasmo. Quiero que hagas una reflexión rápido. Cuando se casaron ese día en el templo, ¿cómo estaban sus papás? Felices, plenos, realizados, contentos. Los miraban con una alegría tremenda, con una esperanza tremenda. Se te olvidó imaginarte una mirada más feliz y más plena, la de Dios. Si tus papás, que son débiles, que son pequeños, que tienen defectos, ese día estaban alegres, quiero decirte que no se compara con la alegría que Dios tenía ese día. Dios Padre te miró con tanta alegría, con tanto entusiasmo de que te realizaras. No le des eso a Dios, porque Él debe sufrir cada divorcio con un dolor tremendo. Tercera razón para no separarse. Aquel día, el día de la boda, el Señor se comprometió a que ustedes fueran felices y plenos, a que fueran por el mundo y dieran testimonio, y que dieran frutos y que los dieran en abundancia. Mira nada más el compromiso que el Señor tomó. ¿Y cómo lo hace el Señor? ¿Te has puesto a pensar cómo? Dando su vida en la cruz todos los días por ti. Cristo se entrega en la Eucaristía por ti. Yo quiero hacerte una pregunta hoy. La sangre de Jesucristo derramada en la cruz, en la Eucaristía, por ti, no vale la pena para salvar tu matrimonio. Su sangre derramada, una gota, no puede salvar tu matrimonio. ¿No puede arreglar la situación que ahora estés viviendo? Yo creo que sí. Tercera razón, Jesús se está entregando por ti siempre, todos los días. Cuarta razón, y que no se te olvide, tus hijos. Regálales crecer en una familia donde hay armonía, paz, tranquilidad. Regálales poder conocer lo que es un padre, poder conocer lo que es una madre. Regálales la alegría de crecer en un hogar donde son reflejo de la presencia de Dios en la familia. Tus hijos merecen la estabilidad de tener un padre y una madre. Y la última razón, no me la vas a creer. ¿Sabes por qué no renunciar a un matrimonio? Por ti, te lo mereces. ¿Quién te dijo a ti que la vida es fácil? ¿Quién te dijo a ti que la vida del sacerdote es coser y cantar? Hay días difíciles, hay días duros, pero esos días me han hecho madurar, crecer en mi opción por Cristo. Es decir, las dificultades Dios las permite para que crezcas, para que madures en tu amor. Quiero decirte que te mereces salvar matrimonio, que vale la pena luchar por salvar tu amor conyugal. Y eso a ti te va a hacer feliz y pleno. No le creas al mundo que dice que te vas a hacer feliz yéndote con otro hombre. Un error no corrige otro error. Tú te mereces salvar tu matrimonio. Soy el padre Tomás Guerrero y vale la pena que rescates tu matrimonio. Dios te bendiga.
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3: 9 de la mañana.
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0: sea.
1: Buenos días, hermanos. Hoy estamos sábado 3 de agosto de 2019. Son las 9 de la mañana. Y hoy me acompaña mi profesora Yanela Vasconcellos.
2: Hola, buenos días.
1: Alfredo Barandiarán.
3: Buenos días.
1: Jorge Sánchez.
4: Buenos días.
1: Y Roberto Kimi.
5: Buenos días.
1: Y hoy día vamos a hablar sobre el tema: solo dejando transformar mi corazón, alcanzo bendiciones del cielo. Pero antes, vamos a consagrarnos a la Mater diciendo: oh Señora mía, oh Madre mía, yo me ofrezco de todo a ti, y en prueba de mi fe al afecto te consagro en este día mis ojos, mis oídos, mi lengua, mi corazón, en una palabra todo mi ser, ya que soy todo tuyo, oh Madre de bondad. Guárdame, defiéndeme, utilízame como instrumento y posesión tuya. Amén. Este programa intenta ser un bálsamo de esperanza para aquellos que sufren, insistiendo en que solo dejando transformar el corazón por Jesús se puede sobrellevar las dificultades a la espera del cumplimiento de la promesa del Padre. Y bueno, hermanos, recuerden que hay que prepararnos porque ya la transfiguración es este próximo martes 6 de agosto. Entonces, quisiera empezar el programa con Jorge. Jorge, te hago una pregunta sencilla. ¿Qué significa transfigurar?
4: Bueno, transfigurar significa es hacer un cambio, no solo en una persona, sino que también involucra en los sentimientos de ella en sí mismo, porque siempre nosotros tratamos de buscar como que algo mejor para hacer y como que ver que podemos ayudar a la persona si queremos hacer un cambio de sus sentimientos, de que si se siente triste por habitualmente la tratamos de transfigurar a un estado más de ánimo de felicidad.
1: Roberto, ¿algo que quisieras agregar?
5: Bueno, yo estoy de acuerdo con lo que dice Jorge, porque la transfiguración es un cambio que generalmente es un estado, pero también involucra a los sentimientos.
1: Y Alfredo, ¿tú cómo crees que se puede relacionar la transfiguración con Jesús?
6: Bueno, el más claro ejemplo es la transfiguración de Jesús. Es una de las fiestas más importantes para todos los cristianos, y como tú dijiste, este martes 6 de agosto. En esta fiesta lo que celebramos es cuando Jesús dejó de su cuerpo humano y se nos muestra a nosotros como el Dios que realmente es, como el Hijo de Dios. Esto lo hace Él con el propósito de mostrarle a Pedro, Santiago y Juan, de mostrarle que Él es Dios y darle la seguridad que ellos necesitaban para poder seguir predicando y poder seguir adelante con más fe y más esperanza.
1: Y para ti, Jorge, ¿qué son estas fiestas? ¿Por qué es tan importante celebrar este día?
4: Bueno, como también había dicho Barandiarán, quiero retomar el tema de cómo Jesús pasó de ser un humano a ser un Dios. Y esto representa que Él es básicamente el que nos guía en todo, que guía nuestro camino. Y al celebrar esta fiesta, nosotros tomamos a Jesús como nuestro Dios y no un humano. Y también de que aceptamos ser sus apóstoles al que Él sea Dios, porque siempre él va a ser nuestro Padre siempre y estará dispuesto a cuidarnos.
1: Tú, Kimi, a lo mejor tienes alguna otra razón que nos haya mencionado.
5: Pero a mí me gustaría hablar acerca de qué es la transfiguración de Jesús. Bueno, la transfiguración de Jesús fue cuando Jesús se reveló ante a tres apóstoles en su apariencia divina, y desde ese día se mostró como un Dios.
1: Bueno, esta es una pregunta abierta para que quiera responderla. ¿Ustedes qué creen que Jesús es para nosotros y qué es lo que busca dentro de nosotros?
4: Ya. Yo creo que Jesús principalmente es nuestro Padre, que nos cuida desde el cielo, y Él lo que busca es que nosotros nos hagamos apóstoles de Él, como seguidores, discípulos, decirlo de una manera, y que sigamos el camino correcto que Él nos pone y enfrentar cualquier problema que tenemos y salir adelante y siempre buscando como que lo mejor para las demás personas, de que están al frente de nosotros, y sacarle y transfigurar sus sentimientos o transfigurar a esa persona con sí.
6: Bueno, para mí Jesús, lo que tengo entendido, para nosotros es, aparte de Dios, es el ideal de lo que tenemos que ser nosotros. Es el modelo perfecto de lo que un humano podría llegar a ser. Y lo que Él busca es que seamos como Él, porque ya al él ser perfección, nos invita a nosotros a seguirlo y ser como Él para llegar a un punto donde podamos aunque sea parecernos, porque iguales nunca vamos a llegar a ser que Él, así que ese es Él.
1: Claro, y creo que podemos darnos cuenta de que cómo vemos a Jesús puede variar de persona en persona, y creo que eso puede ser bastante influenciado por cómo nos enseñan sobre Jesús nuestros padres, amigos, familiares, hasta nuestro propio colegio, pero creo que todos tenemos una idea general sobre qué es lo que trata de buscar en nosotros y cómo Él busca principalmente el bien para nosotros, ¿verdad? Entonces, Roberto, para ti, ¿qué crees que es el corazón de Jesús?
5: Bueno, para mí, el corazón de Jesús es el corazón de todos, porque él siempre, para Jesús, siempre va a estar en cada uno de nuestros corazones y siempre nos va a apoyar en todas nuestras decisiones.
1: ¿Alguien más?
4: Bueno, yo lo que diría es de que el corazón de Jesús, ya como también está diciendo Kimi, es el corazón de todos, pero también quiero añadir que es el amor divino que nos da todos los días y de que nos trata de cuidar como nuestro padre y siempre trata de salir adelante con nosotros, de que busca un camino que nosotros podemos tomar y que sea el correcto, y aunque pasen cosas que no queramos, así dolorosas, siempre estará, como que siempre nos guiará a lo correcto para un mejor futuro para nosotros.
6: Bueno, y también este corazón de Jesús es una metáfora diciendo que Él nos ama a todos nosotros. Es una metáfora donde muestra la vida emocional de Jesús, la vida que Él siente, un amor tan grande y tan profundo por todos los seres humanos.
1: Sí, creo que tenemos toda una idea muy clara sobre lo que es el corazón de Jesús en nuestra vida, pero antes de seguir, hermanos, quisiera invitarlos a que llamen a la radio y nos cuenten un poco sobre lo que pasa en su vida, tal vez alguien con el que quieran, simplemente que seamos una persona con la que puedan conversar, que nos puedan contar sus problemas, y recuerden que aquí estamos aquí para ayudarlos. El número es 259-8860, repito, 259-8860. Esperamos su llamada, hermanos, felizmente los escuchamos y eso. Volviendo al tema anterior, Baranderán, estábamos hablando sobre lo que es el corazón de Jesús. ¿Y cómo tú crees que podemos experimentar día a día esto del corazón de Jesús?
6: Bueno, como dije, el corazón de Jesús es la representación de todo el amor que nos tienen. Así que podemos nosotros también amar, nosotros también ser como Él y amar a todos los seres humanos por igual. Amar al prójimo como a nosotros mismos. Podemos actuar más como Jesús, siendo más cristianos, más devotos. Y eso podría ser el corazón de Jesús.
1: Interesante. Y tú, Roberto, ¿tú cómo sientes el corazón de Jesús día a día?
5: Bueno, día a día yo siento que Jesús siempre me apoya, siempre está en mi corazón, siempre me ayuda a tomar las mejores decisiones. Y siento que Él nunca me va a faltar.
1: Bueno, a ver, ahora, Jorge, quiero hacerte una pregunta un poco anática. ¿Tú qué crees que significa la expresión "levántate y no tengas miedo" que dijo Jesús al transfigurarse ante sus discípulos?
4: De que, aunque, bueno, yo diría de que esta expresión que dice Jesús de "levántate y no tengas miedo" significa que nosotros, al tener problemas diariamente y nosotros aceptando a Jesús en nuestro corazón como Padre, deberíamos levantarnos y lucharlos como se debe, sin tener algún problema, aunque se nos haga difícil interponernos y pelear.
1: Tenemos una llamada entrante. Buenos días. Buenos días.
0: Buenos días.
1: Buenos días. ¿Con quién tengo el gusto de hablar hoy?
0: Soy Patricia Calvopiña de Herrera.
1: Disculpe, hermana, ¿cree que pudiera usted hablar un poquito más alto que no se escuche?
0: ¿Ahí me escucha?
1: ¿Cree que le pueda bajar un poco el volumen a su radio, que no la escuchamos bien?
0: Desde el auto, pero ya me voy a desconectar. Ahí. El auto. ¿Ahí me escuchan mejor?
1: Sí, sí, sí.
0: Hola.
1: Hola, hermana. ¿Con quién tengo el gusto de hablar hoy?
0: Bueno, está hablando con Patricia Calvopiña, de Herrera.
1: Hola, Patricia, ¿cómo está?
0: Bien, bien. ¿Me repite la pregunta, por favor? ¿Están hablando sobre el corazón de Jesús?
1: Claro, estábamos hablando sobre el corazón de Jesús y de que cómo podemos aplicar esto del corazón de Jesús en nuestras vidas.
0: Bueno, para mí el corazón de Jesús es la muestra máxima de Dios, de Jesús, el amor que tiene hacia nosotros. Y viendo al corazón de Jesús, uno puede hacer conciencia de cuánto dolor con nuestras faltas, con nuestros pecados, podemos causarle a ese corazón. Es la muestra máxima de amor que debemos imitar.
1: Claro, o sea, es muy importante esto del corazón de Jesús en nuestras vidas, hermana. ¿Y usted, hermana, cree que nos va a contar alguna experiencia donde usted ha vivido esto del corazón de Jesús en su vida?
0: Bueno, sí, en realidad, con mi esposo nos consagramos al Sagrado Corazón de Jesús hace ya 5 años en el grupo de la visitación del Fiat con el padre Otmar del Santuario Blanca Estrella de la Mar. Y desde ese día, nosotros no hay un primer viernes del mes que no estemos en presencia de Jesús en la misa y para recibir las gracias que Él tiene ofrecido a las almas devotas del corazón de Jesús. Participamos en la Eucaristía, previo a esto hemos hecho un examen de conciencia, la confesión, la comunión y pues rezar el Santo Rosario.
1: Muy bonita historia, hermana. Podemos ver claramente que se tiene una buena conexión con Dios y que, bueno, que se lleva muy bien con Él. Antes de irse, quisiera dejar algún mensaje para nuestros espectadores.
0: Así, realmente que profundicemos en la misericordia de Dios a través del corazón de Jesús. Ahora tenemos las redes sociales que nos pueden servir para tantas cosas buenas, así como para otras, ¿no? Pero entonces que nos enfoquemos en buscar sobre las revelaciones del corazón de Jesús a Santa Margarita María Alacoque, y que en realidad, por medio de ese amor misericordioso de Dios, del corazón de Jesús, puede transformar nuestras vidas. Entonces tenemos que mirarlo a Él, mirar el corazón de Jesús, porque en esos tiempos que estamos viviendo con tantas cosas del mal que están llegando a nuestro país, estas nuevas ideologías, nuestra fe, nuestra esperanza es en ese amor misericordioso de nuestro Jesús, en el corazón de Jesús. Los invito a todos a que profundicen un poco más, investiguen pues, y sean devotos del Sagrado Corazón de Jesús.
1: Yeah. Muchas gracias por sus palabras, hermana.
2: Creo extremo, que... Señor, y en ti puedo encontrar la paz que el mundo me ha robado. Gracias, Jesús, amado mío, porque cuando más te necesito, tú siempre allí estás. Te amo, Jesús, con todo mi corazón.

0: Queremos comenzar a orar por ti. Queremos orar primero para que el Señor sane tu corazón. Oramos por esos corazones tristes, por esos corazones lastimados, por aquellos que en este momento se sienten quebrantados, por aquellos que han sido despreciados, por aquellos que han sido humillados. Oramos por el corazón de esa madre que sufre el alejamiento de su hijo o de su hija. Oramos por el corazón de esa madre que sufre la ofensa de su esposo. Señor, pon tu mano llagada en esos corazones. Queremos orar por aquellos que creen que no sirven para nada, por aquellos que se sienten fracasados. Hermano, hermana, te recordamos que Dios todo lo hizo bien. Bendito seas. Únete a nosotros.
1: Hoy,
0: dilo,
1: Señor Jesús,
0: confía en Él.

Sí, Señor. Queremos orar por aquellos que están enfermos en su cuerpo, porque el tiempo de los milagros no ha terminado. Porque Jesús sigue vivo, porque Jesús sigue obrando, porque el Dios que hoy está aquí es un Dios de poder. Cree en el Señor, confía en Jesús, no tengas miedo, porque esa enfermedad, porque ese problema servirá para que la gloria de Dios se manifieste. Porque los problemas de ahora son los testimonios que el día de mañana vamos a estar dando.

0: Queremos orar por aquel que está padeciendo un fuerte dolor.
1: Como todo infante marina, te va a ser para Dios. A ti 4 a 7, sin igual descanso. Aquí tengo un enfermo.
2: Claro, hermanito, y usted.
1: Hermano, bueno,
2: tengo que contarnos.
1: Yo no llamo por hablar por mí, yo vine a hablar por otra cosa. Y bueno, yo hablo por nivel, una de esas, todos los cristianos que debemos trabajar. Así no seamos católicos y no católicos. Yo digo yo que si uno es católico, uno debería hablar tanto así que, si uno, por ejemplo, de despojarse, como decía San Francisco, así, de sus pulmones vienen materiales. O sea, yo lo he hecho. A veces he hecho cosas que mi familia me dice, se puede estar enojada conmigo. Yo me pongo en muchas cosas en este mundo, para tratar lo poco que Dios me ha dado, tratar de hacerlo. Y bueno, no es agradable, bueno, no es incómodo, porque mucha necesidad uno tiene uno y no es apegado a todas esas cosas, o sea, todo esto viene de este mundo. Es difícil, duro, no le voy a decir que es imposible, no dice que no, pero es durísimo. Pero cuando uno hace, uno lo hace y uno hace con todo el corazón, uno se siente, pero que en otra esfera. Y ahí es veramente un cristianismo, veramente. No creo que tengamos que rezar Santo Rosario y cosas por el estilo. Es algo así que no, eso dejémoslo para. Eso, yo lo dejo para los que están dentro de los monasterios, que nos ayudan a los pilares de la iglesia a estar vivos. A los otros que estamos acá afuera, son como en Fuente Marina, que estamos a todo terreno. En las papas quemas, dicen, las balas te están pegando cara a cara, tú a tú. Entonces ahí tenemos que estar ahí, como dice, trabajando donde nosotros tenemos que trabajar. Si un hermanito hachero o una prostituta necesita alguna cosa de mi mano, yo le doy. Me ofrezco a darle. Necesitas un pan de comida, toma un plato. Necesitas ropa, toma, que puedo ayudar. Te puedo necesitar tu trabajo, déjame hablar con unos amigos, por ahí consigo un puesto de trabajo y te consigo. ¿Ya? Pero no, como decía el mismo Juan Pablo, decía, el pan de un lado y el otro lado.
0: No importa lo que te han dicho. Lázaro llevaba ya 4 días enterrado. Y Jesús le dijo a Marta: si crees, verás la gloria de Dios. El tiempo de los milagros no ha terminado. No importa lo que los médicos te han dicho. El médico de médicos, el Señor de señores, no ha dicho la última palabra. Aquí está Jesús. Oramos por esa migraña. Oramos por ese dolor de cabeza. Oramos, Señor, por ese dolor en ese oído. Pon tu mano, Jesús. Pon tu mano, Señor, en esa cervical. Pon tu mano, Señor, en esa

0: está tocando. El Señor está obrando en ti, porque el tiempo de los milagros no ha terminado. Sigue pidiendo, sigue creyendo. Oramos por ti, hermano, hermana, a quien los médicos le han dicho que tienes cáncer. Recuerda que las enfermedades han sido nominadas por los hombres. Yo sé en quién he puesto mi confianza, y en este momento, si crees, verás la gloria de Dios.
1: Regalo mi vida al cielo, oh, oh, oh, por un amor sin...
0: Pon tu mano, Señor, en ese pecho. Pon tu mano, Señor, en ese vientre. Quema con tu poder. Pon tu mano, Señor, en esas células que están muertas. Señor, todo es posible para el que cree. Y el que hizo caminar al paralítico, y el que hizo ver al ciego y oír al sordo está aquí. Y hoy está obrando en ti. No vaciles. El tiempo de los milagros no ha terminado. Dios está obrando en ti, hermano, hermana. No te acostumbres a vivir con la enfermedad. Dios quiere sanarte en este momento. Y darás testimonio. Y te levantarás de esa cama. Y el Señor permitirá que lo alabes, que lo bendigas. Y muchos creerán por el testimonio que vas a dar. Pon tu mano, Señor.

Comienza a moverlo, hermano, hermana. No tengas miedo. En fe, Dios está obrando en este momento. Pon tu mano, Señor, en esa gastritis, en esa colitis, en esa enfermedad que lleva años dominándote. Hoy es día de liberación. Hoy el Señor está rompiendo cadenas. Pero créelo. Si crees, verás la gloria de Dios. Estamos delante de Jesús sacramentado. Y el Señor está obrando en ti. Siente ese calor. Siente ese fuego que te está envolviendo. Es el fuego del Espíritu Santo. Bendito seas.

0: bajo en el bosque. Para responder la pregunta, ¿hay que tenerle miedo a la adolescencia?
1: Quiero decir también, la voz de María los invita a la peregrinación Cajas. Ser es de...

dice mi hermana, pero creo que tal vez se haya roto un poco, o se haya dañado un poco, porque ese corazón de Jesús, de su hermana, va a seguir aportando lo intangible a las personas. Pero sin embargo, una pregunta importante. ¿Cómo crees, tú crees, Jorge, que podemos ayudar a otras personas a transformarse sin habernos transformado nosotros primero?

0: deberían ser y cómo no podemos aceptar como que el camino que ellos están tomando, que probablemente no sea el correcto en ese tiempo de que se encuentran perdidos, pero nosotros si no estamos como que no nos hemos transformado, nosotros no podríamos ser aptos de cambiarlos, porque si al estar transformados podemos guiarles a su camino correcto, porque Jesús es nuestro Padre y que Él siempre va a estar agarrado de las manos con nosotros para llevarnos a lo que debe ser la Santísima Trinidad.
1: Claro, es una, y de hecho podemos relacionar con una frase que yo he escuchado mucho, que es, no se puede dar, ¿no?

0: cambiar de una forma de ser a otra. Pero en el contexto del que estamos usando, poder lograr ser más como Jesús.
1: ¿Y tú crees que eso es algo?

0: quedarnos donde estamos y no tratar.
1: Al final del día, en verdad, requiere mucho esfuerzo y dedicación y determinación a poder seguir el camino de Dios, aunque tal vez no sea tan.

0: ser felices, todo lo que no nos deja ser como ellos. Y podemos llegar a ser un ejemplo y tener, ganar ese ejemplo de ser como ellos. Yo creo que sí, que podríamos ganar muchas más cosas, ser más felices con nuestras vidas.
1: ¿Y tú qué opinas, Jorge, al respecto?
2: Bueno, yo diría de que, diciendo lo mismo que Kimi, nosotros podríamos ser más felices. De que deberíamos estar en el camino correcto, por decirlo de una manera, para llegar a nuestra felicidad a su punto. Porque siempre, como personas, como humanos, siempre buscaremos también el beneficio para nosotros mismos. Y estaremos dispuestos a hacer, aunque sea un gran cambio, para llegar a la felicidad que nosotros queremos, o si no, también de que Jesús nos guíe hacia el cielo, de que lleguemos allá, que nos abran la puerta y estén como que nos reciban como nosotros hemos trabajado muy duro para obtenerlo.
1: Claro, claro. Y Alfredo, quisiera preguntarte algo. Estamos hablando sobre la transfiguración de Jesús en el Monte Tabor, ¿no? Y quisiera decirte que, ¿qué crees que nos deja de enseñanza este acontecimiento de verlo a Jesús transfigurarse en frente al Monte Tabor, frente a sus discípulos?
3: Bueno, lo que yo creo que Jesús nos quería enseñar era que, bueno, aparte de que Él realmente es Dios, era la prueba última que le está dando a los discípulos. Era lo que nos quiere dar es más seguridad, más fe. Nos quiere mostrar que realmente Él es Dios para tener la seguridad que necesitamos al predicar y al vivir cada día con su palabra.
4: Claro, yo también pienso, chicos, que este evento tan importante, además de que nos muestra que Él era el mismo Dios, recordemos que Jesús aquí en la tierra se hizo hombre. Y Él sufrió lo mismo que cualquier hombre sufría, sufre y sufriría después, en los tiempos. Él palpó en cuerpo y alma lo que vivía un ser humano. Pero con esta transfiguración, Él nos muestra que todo tiene un sentido. Que ese sufrimiento, esas renuncias que Él hizo en ese momento, tenían un sentido. Era cargar con las culpas de todos nosotros, era redimirnos realmente, era salvarnos del pecado. Ese también es el mensaje que Él nos trae y que hasta el día de hoy nos hace ver también que todo sufrimiento que nosotros podamos aceptar en nuestras vidas, toda renuncia que hagamos, va a tener de verdad un sentido si nosotros se lo ofrecemos a Dios, de la misma manera como Él lo hizo a su Padre, por salvarnos a nosotros. Imagínense si nosotros aceptamos cada situación difícil por amor al prójimo, ¿sí? O por la conversión de los pecados nuestros o los pecados del prójimo. Pues cada sacrificio que hagamos tendrá un verdadero sentido. Y el tener ese convencimiento de que Dios nos espera con su gloria en el cielo, a todo aquel que cree en Él, que lo ama y que asume, así como asumió Jesús en su momento, pues los embates del mundo, pues son los que realmente tendrán esa gloria infinita. Como Él nos los dijo en las bienaventuranzas, ¿no? Bienaventurados los que sufren, porque de ellos será el reino de los cielos. Por eso, tu hermano, si el día de hoy estás pasando, y a lo mejor ya hace rato estás viviendo momentos duros, difíciles, y tú dices, ¿hasta cuándo? Ya quiero parar, ya no más, ya mis fuerzas no me dan. Estoy con Dios, le pido a Él, pero siento que como humano decaigo en mis fuerzas. Pues entrega, no desperdicies ningún momento de tu vida. Entrega esos sufrimientos a Dios por tu conversión, por tu transformación, por la transformación de tus seres más queridos, que a lo mejor se les hace tan difícil a ellos transformar o dejar su vida pasada. Hazlo por ellos. Entiende que el sufrimiento, cuando se ofrece, se convierte en sacrificio y así tiene ese poder infinito de salvar las almas.
1: Claro, muy buenas palabras, Miss Yanela. Creo que es verdad muy bien lo que dice, que en verdad, aunque estemos pasando por momentos difíciles, no hay que olvidar a Dios sobre nuestras vidas y saber que Él siempre va a estar ahí, por más feo que todo se vea, por más negro que todo se vea, Dios siempre va a ser la luz que nos ilumine, y que por eso es que siempre tenemos que estar dispuestos a entregarnos a Él, sin importar que parezca que se está perdiendo la fe y que Él ya no existe. Él siempre está ahí, y hay que reconocer que todas las cosas que nos pasan, pasan por una razón específica. Dios deja pasar las cosas porque alguna razón más adelante va a tener. Puede ser que nos esté preparando, o simplemente, más que todo, preparándonos para lo duro que puede ser la vida, y es mejor experimentar esas cosas antes a que luego sufrirlas, cuando tal vez uno ya en verdad no esté apto para hacerlo. Regresando al tema, Alfredo, ¿cómo crees tú que podemos mejorar a través de las enseñanzas que nos dejó Dios al transfigurarse?
3: Bueno, lo que realmente nos quiere enseñar Dios, o sea, cómo mejorar nosotros. Lo que nos enseña es que como Él es Dios, y Dios nos creó a su propia imagen, nosotros podemos ser como Él, mejorando mucho más de lo humanamente posible. Así que la transfiguración es la prueba viva en ello. Es la prueba de que nosotros podemos ser más, que podemos ser mejores, que podemos ser más parecidos a Dios. Ahí está la mejoría.
1: Y dime, Roberto, ¿cómo crees tú que puedes mejorar con estas enseñanzas que nos ha dejado Jesús?
0: Bueno, yo con las enseñanzas que nos ha dejado Jesús, yo creo que las podemos usar de referencia para mejorar mucho nuestras vidas. Con sus oraciones podemos salir adelante en nuestros momentos difíciles para ser una mejor persona. Por un ejemplo, si estás en una vida mala, llena de vicios, tú puedes ir a misa todos los domingos, y con el tiempo tú vas a salir de esa situación difícil y vas a tratar de ser como Dios, porque estás esforzándote para ser como Él.
1: Creo que puedo estar ahí de acuerdo con los dos. Jorge, ¿hay algo que quisieras agregar?
2: Bueno, también como que lo que se podría decir, de que como estaba diciendo Kimi, de que se puede tomar como una situación de que nosotros tratamos de buscar lo mejor, de que tratamos de ser como Dios, como las personas, y siempre buscamos lo mejor para nosotros mismos, salir adelante de los problemas. Si se nos enfrenta a uno diariamente, de que nosotros podemos así resolverlo de la manera más rápida posible, y buscar siempre ser como Dios nos ha querido que seamos, como los discípulos que tanto nos ha amado.
1: Bueno, y tomando en cuenta estas enseñanzas que nos ha dejado Jesús, Dios, Jorge, dime, ¿cómo crees tú que, tomando en cuenta todo lo que nos ha dado Dios, por ejemplo ahorita principalmente la transfiguración, la enseñanza que nos ha dado de transformarnos, ¿cómo crees que, tomando todas estas cosas en cuenta, podemos vivir a semejanza de Dios?
2: Bueno, con todas las cosas que nos ha dado, se puede decir que Dios siempre, asemejando todo, se puede decir de que Dios siempre ha querido lo mejor para nosotros. Todas las oportunidades que nos brinda día a día, todas las bendiciones, todo lo que ha hecho básicamente por nosotros, siempre quiere de que nosotros seamos felices, de que tratemos de buscar la fe, la alegría en nuestro corazón, y buscar y responder la pregunta de quiénes somos, de por qué estamos aquí.
1: Para ir antes de terminar nuestro programa, Baranderán, ¿quisieras invitarnos a algo?
3: Quisiera ir.
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6: Bien, buenas tardes. Y agradecido por la invitación que me han hecho para compartir estas palabras con ustedes sobre sinodalidad y misión. Agradecido también por el cariño, las oraciones que tienen hacia los venezolanos. En este momento estamos 13 aquí con ustedes, en estos momentos que, como saben, no son fáciles. Me han pedido que tenga el tema de sinodalidad y misión. Respondiendo a esa pregunta del sínodo, ¿cómo ser una iglesia en misión? Este es el esquema que voy a seguir en 5 puntos. Partir de una objeción preliminar, analizar brevemente la misión en el sínodo, en los puntos 3 y 4 ver la teología de la misión y terminar con algunas propuestas para la segunda sesión. Quiero partir utilizando el método clásico de la teología escolástica, partir de una objeción, es decir, las dificultades que presenta aceptar una tesis. Algunos piensan que mientras las iglesias evangélicas y pentecostales están volcadas a la misión, invitando a sus seguidores a recorrer las calles de los pueblos y ciudades, a visitar la familia para predicar la palabra, los católicos estamos enredados en la sinodalidad. Que en lugar de ocuparnos de la misión, estamos mirando hacia adentro, a una organización más compartida, a revisar estructuras de participación, de decision making, como se dice ahora, más hacia adentro que hacia afuera. Todo lo contrario de la misión. Y en este sentido estaríamos cayendo en la trampa de la tan criticada autorreferencialidad. Aparecida nos llamó a ser discípulos misioneros, el Papa Francisco lo ha hecho lema universal. En el encuentro que tuvo con la directiva del CELAN en ocasión de la Jornada Mundial de la Juventud en Río de Janeiro, invitó a pasar de una misión programática a una misión paradigmática. Vale a decir, asumir la misión como paradigma de toda acción eclesial. Sin embargo, pareciera que la misión no arranca, que no es el horizonte principal de nuestra acción eclesial. No avanzamos a la misión. Hablamos mucho de reformas sinodales, que por supuesto son necesarias, pero todavía no se capta una fuerza vital evangelizadora y un compromiso misionero que nos desmovilice de la comodidad del siempre se ha hecho así, de los templos. Organizamos mucho la pastoral, la participación, pero hemos descuidado la misión. Esta es la objeción a la que quiero responder. En contra, pues, decimos que el verdadero fin de la sinodalidad es la misión a la que estamos llamados. Por el mandato del resucitado, a la misión a la que estamos involucrados desde la dinámica trinitaria y comprometidos por el bautismo y los demás sacramentos de la iniciación cristiana. El instrumento Laboris en el número 9 lo dice muy bien. La sinodalidad no es fin en sí misma. Permite a la comunidad anunciar el evangelio de la manera más adecuada. Y termina diciendo, si la segunda sesión se centra en ciertos aspectos de la vida sinodal, lo hace con vistas a una mayor eficacia en la misión. Respondo, la sinodalidad es ante todo una espiritualidad. No es una forma de organización como lo hemos escuchado, no es una moda pasajera. No se resuelve ni está principalmente orientada a la reforma de estructuras, sino que es una espiritualidad del caminar juntos. Pertenece al ser y no al hacer de la iglesia. Se habla con razón que la primera reforma es el cambio de mentalidades, una auténtica conversión. Entendido pues por ser una forma de autocomprensión, es decir, de comprender a Dios, a la iglesia, a los demás, a uno mismo, pero sobre todo un modo de vivir. La sinodalidad nos permite pasar del encierro narcisista y autorreferencial a una comunión dinámica en la misión. De ninguna manera en la sinodalidad se deja de lado la misión, La Iglesia Católica, al comprometerse en este sínodo de la sinodalidad, hace un alto en el camino para evaluar su autocomprensión y desde una renovada teología repensar la eclesiología. Una comunión de todo el pueblo de Dios desde su fundamento trinitaria enviado en misión. Una misión de la Iglesia que nace de la misión de Dios y se prolonga en ese caminar junto desde el horizonte del reino y en su construcción en medio de los hombres. La sinodalidad permite conjugar en una íntima articulación la comunión y la misión. Una comunión solo entre amigos sería un gueto. Una misión aislada no sería sino el desarrollo de un proyecto personal, por no decir de un capricho. La misión se recibe de Dios en una comunidad y se vive dentro de una comunidad para formar comunidades de discípulos misioneros, reunidos por la palabra y por el pan compartido que se hace caridad y fraternidad universal. En el segundo punto, un breve vistazo a cómo ha sido tratada la misión en el informe de síntesis de la primera sesión y en el instrumento Laboris. El objetivo quinto, el objetivo específico quinto de este congreso nos invita a investigar sinodalmente cuestiones del informe de síntesis de la primera sesión y sobre todo este tema general, cómo ser una iglesia sinodal en misión. El informe de síntesis dedica todo un número, el 8, a la misión. Y es bonito ver las convergencias. Una renovada comprensión teológica de la misión, la iglesia es misión. El fundamento bautismal de la misión que nos confiere la responsabilidad misionera a todos en diversidad de carismas y misioneros. De manera que los sacramentos de la iniciación cristiana confieren a todos los discípulos de Jesús la responsabilidad de la misión de la iglesia. La familia como base misionera de la iglesia, la misión como una gracia que compromete a todos, donde el aporte de los laicos es indispensable, donde el Espíritu Santo da muchos carismas para llevar adelante el apostolado, y se pide además que se evite el clericalismo en los laicos, potenciando el carácter propiamente laical de su apostolado. Finalmente, el literal H dice que la práctica de la misión a gentes supone un enriquecimiento recíproco de iglesias, que no abarca solo a los misioneros, sino a toda la comunidad. Y pide que también las iglesias pobres de clero no renuncien a este compromiso y se abran a una cooperación pastoral desde una lógica genuinamente evangélica. Hay que decir que estas convergencias que se afirman, gracias a Dios encontramos una serie de principios y criterios compartidos para una renovada misionología en la teoría y para una renovación misionera en la praxis. Sin embargo, hay que decirlo, en el informe de síntesis solo se nombra dos veces la misión ad gentes y en el instrumento Laboris una sola. En las cuestiones que afrontar se plantea, como sabemos, la necesidad de continuar profundizando la comprensión teológica de las relaciones entre carismas y ministerios en una perspectiva misionera, el cómo comprometer más a los laicos no ad intra, sino ad extra, en su misión secular específica, evitando sin embargo dualismos que separen la unidad de la misión de la Iglesia, la promoción y reconocimiento de los carismas y ministerios laicales, insertándolos en un dinamismo misionero, la necesidad de profundizar la expresión una iglesia todo ministerial. Y bueno, son cuestiones para afrontar y que tenemos nosotros que estudiar. Lo que llama la atención es que con una riqueza de principios en las convergencias, con unas cuestiones que afrontar que se han colocado, la pobreza de las propuestas. Solamente se hicieron en este número dos propuestas. Se pide una mayor creatividad en la institución de ministerios en base a las exigencias de las iglesias locales, dando importancia a los jóvenes, ampliando el ministerio del lector hacia un ministerio propio de la palabra, conferir un ministerio a parejas casadas, sobre todo en el ámbito de la pastoral familiar, e invitando a las iglesias locales a dar visibilidad y reconocimiento comunitario a carismas y ministerios. Hay que decir que el informe centró sus propuestas en la ampliación de los ministerios laicales y no abordó el problema de fondo. El problema de fondo es que como iglesia hemos mermado en mordiente profética. Hemos disminuido en impulso misionero y en compromiso evangelizador. Y la tentación que dije al inicio es quedarnos enredados en la sinodalidad como organización y no comprender su finalidad, que es la misión. salir de los círculos cerrados para ir por las calles a anunciar la alegría del Evangelio. Hay mucho por reflexionar y espero que los padres sinodales, varios de ellos aquí presentes, amplíen esto, sobre todo para hacer realidad el sueño misionero del Papa Francisco, expresado en ese famoso número 27 del Evangelii Gaudium. Sueño con una acción misionera capaz de transformarlo todo, para que todas las estructuras se vuelvan más misioneras, para una pastoral más abierta y expansiva. Porque como decía Juan Pablo II a los obispos de Oceanía, y lo cita el Papa Francisco, toda renovación en el seno de la Iglesia debe tender a la misión como objetivo, para no caer presa de una especie de introversión eclesial. Dicho esto, en el punto tercero propongo algunos puntos para una nueva comprensión teológica de la misión. Ante todo, decir que la misión es un desafío teológico. Y qué bueno plantearlo aquí en este congreso donde están tantos responsables de centros de investigación, de centros de teología, profesores de seminario. Antes que ser un desafío pastoral que hay que responder, es un desafío teológico. Es decir, necesitamos buscar una adecuada comprensión de la misión, una visión compartida, reflexionando sobre sus condiciones y consecuencias. Esto lo decía ya el cardenal Casper en una conferencia hace unos años. Ya el Papa Juan Pablo II, cuando escribió la Redentoris Missio, reconoció que había una tendencia negativa por la que se iba disminuyendo el compromiso y el ardor misionero. Algunos hablaban de un hastío generalizado de la misión, por varias causas que no voy a entrar aquí en ellas. Y decía ese documento que parecía que iba disminuyendo, que se iba deteniendo, que era menos activo. Dificultades internas y externas han debilitado el impulso misionero de la Iglesia. Y en efecto, decía el Papa Juan Pablo II, en la historia de la Iglesia, este impulso misionero ha sido siempre signo de vitalidad, así como su disminución es signo de una crisis de fe. En ese mismo documento, Juan Pablo II avistó, sin embargo, algo positivo, una vuelta o repatriación de las misiones, en plural, a la misión de la Iglesia, y la confluencia de la misionología en la eclesiología y la inserción de ambas en el designio trinitario de salvación. Esto es importante para entender entonces lo que quiero decir. Creo que todos tenemos, ante esta crisis de la misión que experimentamos todos, ante esta dificultad de salir, y que bueno, la ha constatado aparecida, que la constatamos en los distintos contextos, es importante ver que la misión, también para los centros de teología, es un gran desafío teológico. Y más aún cuando entristece que en muchos centros de teología, en las carreras básicas, en el ciclo básico, no se da la materia del curso de misionología. Segundo, yo creo que entender la misión, y propongo dos metáforas, la patria como símbolo y reconocimiento del origen trinitario de la Iglesia, y el drama, expresión de ese dinamismo central de la Iglesia. La misión debe ser entendida como la categoría central de la historia de la salvación. Y delante del gran amigo Eloy Bueno de la Fuente, que tradujo al español la Teodramática de von Balthasar, me voy a permitir usar algunos de los temas de von Balthasar. Von Balthasar propuso asumir la misión como hilo conductor de toda la historia de la salvación, integrando el ser y el actuar de Dios desde una nueva perspectiva. Una teodramática donde se plantea una teomisionología. La acción de Dios no es otra cosa que la manifestación de su amor trinitario. El Padre es la fuente amorosa de todo lo que es. El Hijo recibe la misión del amor y la realiza en el Espíritu. El Hijo transmite esta misión a los apóstoles y a todos los que le escuchan. Hay una cadena remisora de misiones, desde la Trinidad hasta la misión de la Iglesia. Von Balthasar interpreta la historia de la salvación como una teodramática, es decir, desde la categoría del teatro, donde la acción de Dios en la historia se va desplegando. Esta parábola teatral permite la expresión no solo del drama del hombre en su condición personal y social, sino la representación de la propia verdad gracias a la dialéctica de la máscara que vela y desvela. El drama de Dios es esencialmente trinitario y por inclusiones sucesivas se extiende a todos los hombres y al cosmos entero. El teodrama encuentra su cráter de explosión en la figura de Cristo, que realiza la apertura infinita del espacio dramático. La cristología procede por elipsis progresivas que superan todo reduccionismo. En esta teodramática, la misión tiene un lugar especial. El Hijo recibe una misión del Padre al encarnarse y venir al mundo. Von Balthasar advierte que no se puede reducir el discurso sobre Dios a pura cristología, sino que es necesario plantearlo desde la Trinidad, así como se ha revelado en Jesús. En Jesús se produce en la encarnación una inversión trinitaria. El Hijo se encarna por el poder del Espíritu, pero después de la resurrección la inversión trinitaria se reinvierte y el Hijo resucitado puede enviar, inspirar al Espíritu Santo. El evento pascual es importante porque en la Pascua encontramos ese momento donde se llega pues al punto culmen. Von Balthasar lo compara, o lo podríamos comparar a un reloj de arena que tiene una amplitud en el Padre, en la creación, que en Jesús llega ese punto donde hay una concentración cristológica y a partir de la resurrección con Pentecostés encontramos una explosión universal. Con la resurrección de Jesús todo adquiere sentido. En la perspectiva de San Lucas, el resucitado explica e interpreta las escrituras a los discípulos en el camino de Emaús. En la de Juan, los sucesos pascuales poseen una plenitud de sentido que no necesitan ulteriores explicaciones. Pero en ambas perspectivas, es a partir de la resurrección de Jesús que los discípulos comprenden todas sus palabras y acciones. La luz pascual ilumina toda la vida del Señor. De los encuentros con el resucitado, brota para los discípulos la misión de anunciar aquello que habían experimentado personalmente. Lo que antes de Pascua se llamó seguimiento, dice Von Balthasar, después de Pascua se llama misión. Esto nos lleva entonces a asumir la misión adyentes como paradigma. Una expresión que el Papa Francisco utilizó en Río de Janeiro, como dije antes. Y cuando la utilizó, comenzamos a preguntarnos de dónde sacó Francisco esto. Y encontramos que esta frase de la misión adyentes como paradigma de toda la acción eclesial fue dicha en el Episcopado Italiano en la Asamblea Pastoral en el 2001. Y Benedicto XVI, en el mensaje para la Jornada Mundial de las Misiones, la utiliza, diciendo que hoy la misión adyentes debe ser el horizonte constante y el paradigma de todas las actividades eclesiales. De ahí Francisco entonces puede decir que la misión adyentes es el paradigma de toda la acción eclesial. ¿Qué significado le atribuye el Papa Francisco a esta categoría? En el CELAN, en una de las asambleas, nos lo preguntamos, precisamente tratando de decir, bueno, esta misión continental, una misión no programática, sino paradigmática, ¿qué implicaciones tienes? Ante todo, decir que la misión es el modelo primero, el primer analogado, la causa ejemplar. La auténtica misión con mayúscula es la misión de Dios. En segundo lugar, como paradigma, nos surge a poner en clave misionera toda la acción pastoral, lo que Francisco llamó en ese discurso la actividad habitual de las iglesias particulares. Citando aparecida en Evangelii Gaudium, Francisco dice: espero que todas las comunidades procuren poner los medios necesarios para avanzar en el camino de una conversión pastoral y misionera, que no puede dejar las cosas como están. Constituyámonos en todas las regiones de la tierra en un estado permanente de misión. Este es el sentido de la misionariedad, que se emerge también como una nota constitutiva de la Iglesia. La misión siempre será la fuente de la pastoral y no una sección de ella. Podríamos encontrar una analogía con lo que llamamos una animación bíblica de la pastoral. Tal vez tendríamos que hablar de una animación misionera de toda pastoral, en cuanto a la misión es el punto de partida. Es una misión transversal de toda acción pastoral. No se debe comprender la misión desde la teología, sino al contrario, se debe comprender la teología desde la misión. En otras palabras, la misión no es una rama de la teología, sino lo contrario. La teología es una rama de la misión. El que fue arzobispo de Canterbury, George Carey, decía: la eclesiología es una subsección de la doctrina de la misión. Esto quiere decir que la misión debe marcar la agenda, la teología y a la pastoral, y no al revés. Estamos necesitando una agenda misionológica para la teología antes que una agenda teológica para la misión. La misión paradigmática, esa misión sustantiva o sustancial, nos pide vivir desde adentro hacia afuera. Ser una comunidad en constante salida hacia los más lejos de sí, descentrada de sí misma, pues encuentra su centro en Cristo, que está en los más lejanos y empobrecidos. La misión nos alerta del peligro siempre presente de la autorreferencialidad, que se manifiesta en la autorreproducción, en una pastoral de clonación, en una pastoral de mera conservación. Una iglesia en salida es siempre heterorreferencial, porque vive su misión como una extroversión, una salida hacia los otros, hacia lo que es distinto. La misión es la razón de ser de la iglesia, pues ha recibido un envío a mandato del Señor resucitado y de ahí se derivan sus funciones de anunciar, generar, plantar, enseñar, testimoniar la buena nueva, servir, actualizando la historia, la misión de Dios que expresó Jesús en la categoría del reino de Dios. Si la misión la comprendemos de la Trinidad, entonces nos referimos a la Trinidad como esa patria, la patria que es el lugar de los padres, la patria que es el lugar del origen, que no es solamente un punto de partida, sino es también el lugar que nos da la cultura en la que crecemos. Esa forma de comprender y vivir la religión, el arte, la técnica, el trabajo, la economía, el lenguaje. Podemos nosotros afirmar que la Trinidad es el origen y la patria de la iglesia, el origen de donde venimos, pero es también la meta hacia donde tendemos en ese camino. El ADN genético de nosotros los cristianos de ser, venimos de una comunión misionera que es la de la Trinidad. Dicho esto, entonces, puedo concluir, lo dije también en Maracaibo hace 10 años en el Congreso Misionero, repetir esa frase que le gusta a algunos teólogos: la iglesia no tiene una misión, la misión tiene una iglesia. A veces da tristeza como algunas diócesis para hacer el plan pastoral se ponen según el método, vamos a definir cuál es nuestra misión y visión. Si nosotros no tenemos que definir la misión nos define a nosotros. La misión no es una invención de la iglesia para su conservación. La misión no es una función que tenemos que hacer, sino que constituye la esencia y realización existencial de la iglesia. La iglesia es misionera porque Dios es misionero. El ser misionero es un atributo de Dios. Y Molman decía, no es que la iglesia tenga la misión.
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0: Saladita. Comenzamos con una invitación muy especial para que el próximo sábado nos unamos como iglesia junto a María.
1: Mostrando que ella es la aurora de la mañana, estrella del nuevo día y reina de la evangelización.
0: Gracias a ustedes por seguirnos siempre. Hasta aquí la información del día de hoy. Es quien les habla. Bendiciones para todos.
2: Hemos sido convocados como facilitadores, hemos seguido profundizando en nuestra misión, en nuestra tarea, adquiriendo nuevas herramientas para poder facilitar el diálogo, el intercambio entre los participantes del Sínodo de los Miércoles. Y también hemos conocido la metodología de trabajo que está basada en la conversación en el espíritu y que los consensos necesarios, los acuerdos para determinar cuáles son los grandes temas en los que la Iglesia tiene que avanzar para crecer en una Iglesia sinodal, es decir, una Iglesia que promueva la participación, la comunión para la misión. Para la misión.

0: les invitamos a que sigan a Jesucristo.
1: Así es, les hacemos la atenta invitación a que nos escuchen y animemos todos a los jóvenes de allá afuera.
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que quieren ser como el programa del reino de Dios. Y a diferencia de los mandamientos, las bienaventuranzas no son mandatos, sino que son enunciados de valor. Son un llamado, una invitación a crecer en el amor y a superarnos constantemente. En el Evangelio, San Mateo quiere resaltar esa carta magna, este programa del reino de Dios que Jesús comunica a sus discípulos para poder lograr esa identidad de los seguidores de Cristo y profundizar sobre todo en estos enunciados de valor que son 8. 8 bienaventuranzas que podríamos titular como los valores del reino. Con las 4 primeras, Jesús nos invita a darle un sentido más profundo a aquello que nos toca vivir, no solo en un sentido o en un valor espiritual, sino en actitudes concretas que Él nos propone. Y estas primeras se complementan con el resto, que son actitudes concretas para poder instaurar el reino de Dios aquí y ahora. Invitan a asumir un compromiso, un empeño por cambiar la realidad. El compromiso por la misión, por la caridad, el compromiso por una vida honrada. Y si queremos preguntarnos qué es ser cristianos, tratemos de descubrir en las bienaventuranzas ese camino programático, porque nuestra misión es el cielo y se gana con los pies en la tierra y la mirada en el cielo. Que el Señor nos dé la gracia de poder tener un corazón sencillo, humilde y pequeño que sepa abrirse a toda la riqueza del reino.

Jesús trasciende y ordena. Y este pasaje del Evangelio es una invitación a integrar las dos realidades de nuestra vida. Muchas veces caemos en la tentación de separar nuestra vida de fe de nuestra cotidianidad y llegamos incluso a decir, una cosa es mi vida de fe, mi vida en la iglesia, y otra cosa es mi vida de todos los días. Pero Jesús una vez más nos invita a integrar estas dos dimensiones y nos recuerda que así como esa moneda tenía impresa la imagen del César, en nosotros está impresa la imagen del Creador. Y por lo tanto, es a Él a quien nos debemos. Pero ese darnos no es porque Dios lo exija. Y esa es la clave de este Evangelio. No es una cuestión de justicia, no es una cuestión de política. Es una cuestión de amor. Dios ha impreso en nosotros su imagen, nos hizo semejantes a Él porque nos ha regalado algo de sí. Y por eso nosotros debemos reconocer de dónde venimos, de quién somos, para poder así marcar el horizonte de nuestra vida. La gloria del César está en su moneda del oro, pero la gloria de Dios está en el hombre que vive de verdad la grandeza de ser su hijo. Quiero invitarte a que le pidas a Dios que tu vida, que tu corazón sea un reflejo transparente de su amor, para que los que te encuentren todos los días puedan ver en lo profundo de tu alma el reflejo del amor de Jesús. Que el Señor nos dé la gracia de poder descubrir nuestra dignidad, nuestro ser imagen y semejanza suya, y que podamos día a día buscar responder ese amor de Dios integrando las dos dimensiones de nuestra vida.

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1: Hola, mi gente querida, ¿cómo están todos ustedes? Yo feliz y dándole las gracias como siempre a nuestro Señor Jesucristo que nos da la oportunidad de encontrarnos semana tras semana con todos ustedes ahora por esta nueva plataforma. De verdad que me siento feliz y agradecida en el Señor ya que este contenido va a llegar a muchísimas más personas, sobre todo a esas personas hermosas que nos siguen a través de La Voz de María y de Inmaculada TV. Feliz con todos ustedes ahora en este nuevo contenido de Rescatando Valores. Hoy vamos a tener un contenido, como siempre, forjado en valores. Una persona que se ha destacado mucho y que el Señor le ha dado la oportunidad de nacer de nuevo, como dice ella, un día a la vez. Un día a la vez la tenemos aquí y hoy va a compartir con nosotros su testimonio de vida. Ella, muchas personas la conocen porque es muy entregada, una persona muy servicial y una persona que el testimonio la ha ayudado para ella levantar a mucho más personas. Con ustedes, con nosotros aquí, ¿verdad? Josefina Adames. Josefina.
2: Gracias, Jackie. Honrada, bienvenida, de verdad, de estar aquí junto a ti. Y después de tantas cosas lindas, pues tenemos el compromiso de seguir dando lo mejor.
1: Amén, amén. Qué bien, gracias por haber dicho que sí como mamá María. Y como siempre, yo acostumbro en todos los programas que estoy a ponernos en manos del barbú, como dice una amiga mía, en manos de Papá Dios. Y en esta oportunidad, bueno, pues nuestra invitada es que le toca hacer esa oración inicial, ¿verdad?
2: Así es. Vamos a ponernos en actitud bajo la gracia del Espíritu y su misericordia.
1: Amén.
2: Bendito y amado Dios, que en este momento imploramos tu presencia. Sé tú el dador de bendición, de amor, de entendimiento, de discernimiento, de abrirnos, Señor, la gracia que solo en tus pies y a tu lado la conseguimos. Sé tú nuestro amor, siempre a nuestro lado, siempre entendiéndonos y sobre todo dándonos apertura a nuestros familiares para que todo siga en el orden según tu santa voluntad. Eso te lo pido y te lo imploro. En el nombre de Jesús, tu Hijo, que vive y reina por los siglos de los siglos.
1: Amén, amén. Y que esta bendición llegue a todos ustedes también. Josefina, muchos, bueno, ya tenemos el placer y el honor de conocerla, pero aquellos que no saben de la vida de Josefina, me gustaría que Josefina iniciara este espacio hablando sobre cómo ella se identifica. ¿Quién es Josefina?
2: Josefina es un ser que el Señor decidió transformar para que le hiciera servicio para él. Quería otra Josefina, no la que nació allí en Sánchez hace unos años. Y bajo un proceso de lo que me tocó llevar, entender y aceptar, me defino como una alma misionera de nuestro Señor. Así es Josefina.
1: Josefina, y Josefina es una persona soltera. ¿Tiene pareja? ¿Cuántos hijos?
2: Tengo dos bellezas que el Señor me regaló. Tengo el dulce privilegio de ser la madre de Giancarlo y de Mariel. Ya otro hijo nuevo que tengo porque mi hija se casó, también de Gustavo, soy la madre. Estuve casada, las circunstancias de la vida me llevaron a no tener ya mi pareja porque murió. Y he tomado todo ese tiempo para realmente trabajarle a Dios.
1: Qué bien. ¿Y cómo era Josefina de niña? Porque Josefina, todos que nosotros conocemos a Josefina sabemos lo extrovertida que es ella. Y ustedes saben cómo la película, Dura de Matar, es durísima de matar, porque la gracia del Señor siempre está acompañando, la verdad, Josefina.
2: Así es.
1: Es infancia, háblame de eso.
2: Como siempre le digo, vengo de pueblo, de provincia, nací en Sánchez, una gran bendición, allá Cibao, adentro. Ay. Me forjé bajo la creencia, la formación y decisión de ser católica. Soy la última de cinco hermanos. Hacía vida cristiana mientras estudiaba. Hacía pues lo que hacemos en las escuelas de quehaceres domésticos. En la tarde nos enseñaban a bordar, a tejer, a hacer los vinos y la galleta de avena en los pueblos.
1: Anda, me tiene que enseñar.
2: Eso se va olvidando, Jackie. No. Y ahí hice mi vida de infancia, hice la primaria, hice la secundaria. Y decidieron mandarme para Santo Domingo para seguirme preparando como profesional. Y esa es la decisión que tomo, venir a Santo Domingo.
1: Hace muchos años de eso, José.
2: Sí, soy por la universidad, por la matrícula de la universidad, te puedo decir que llegué aquí en el 80. Ah. Y estuve estudiando.
1: ¿Qué estudiaste?
2: Estudié una licenciatura en contabilidad que pude aplicar por muchos años trabajando en diferentes sitios. Dando parte de mi conocimiento en el área laboral. Y después, pues, llegó el momento donde tú emprendes el proyecto de vida, que ya te está poniendo un poquito, y tienes que casarte. Digo, sí, ya hay que casarse. Llegó el momento del compromiso.
1: ¿Te casaste jovencita?
2: No creo, ahí sí. Había como unos 28 años. Me decían que ya yo estaba un poco quedada.
1: Oh, pero no, yo vi unas fotos por ahí. Te veía joven.
2: Me casé y... con Julio Ernesto, oriundo de La Romana, un compañero que Dios me proveó para buen tiempo estar conmigo. Y cuando el Señor tomó la decisión, pues ya no lo tenía.
1: Bueno, porque las cosas del Señor son así.
2: Claro, es por que él quiere, la voluntad de él y aceptarla hasta que el Señor quiera.
1: Josefina, ¿y cuál es amiga que tú recuerdas de la época de allá, de Sánchez?
2: Sí, yo tenía siempre... realmente la verdadera amiga.
1: Porque es que tú tienes muchas, por eso que te estoy preguntando si tiene una definitiva.
2: Tú sabes que las amigas de infancia siempre se dice que son las verdaderas.
1: Sí.
2: Yo tengo el dulce privilegio todavía que me reúno con mi grupo de la promoción. Tengo un chat y anualmente nos reunimos. Pues en mi grupo ahí está Dulce Olivo, está Enna, está Cecilia de la Rosa.
1: Que yo sé que no están viendo.
2: Sí, Cecilia de la Rosa, muy católica, trabaja para la iglesia de nosotros allá en Sánchez. Y también pues tenemos a Vilma, tenemos a Julia, tenemos un sinnúmero de amigas que son la verdadera hermana.
1: Pero son muchas, o sea, tú no tienes una en definitiva.
2: No, son muchas, porque bueno. Todas me dan mucho cariño y yo me siento muy privilegiada de tener esa cuadrilla al lado mío. Luisa Abrams son una muchachita de muchos valores también, son muy cercanas.
1: Y más la que has adoptado ahora también.
2: No, ya después que uno sale después que uno sale de Sánchez, hace otra hermandad, que en los trabajos, claro. Que en las comunidades, los trabajos sociales que uno hace también conoce.
1: Josefina de pequeña hizo la primera comunión, se formó en el ámbito cristiano.
2: Totalmente, mi mamá pertenecía a todos los movimientos y ministerios de la iglesia y eso me hacía tener ese contacto con la iglesia y ser parte.
1: ¿Hiciste la primera comunión?
2: Sí, hice mi primera comunión, cantaba en el coro de la iglesia.
1: ¿Cómo? No conocía esa edad.
2: Allá había que sacar de abajo. Daba catequesis, lo que le decíamos la doctrina, pues reclutábamos niños que ya lo poníamos en el camino para el conocimiento de Dios. Y esas eran de las cosas que yo elaboraba hasta que emigré a Santo Domingo para hacerme profesional.
1: En tu casa entonces siempre se predicaba el evangelio.
2: Sí.
1: Aunque sea aunque no haya sido con palabras, sino con hechos.
2: Sí, la palabra de bondad, de solidaridad, de ser bueno, de compartir con los amigos, de darle la mano amiga al que te necesita. Eso lo viví de testimonio y fe en mi hogar.
1: ¿Y tu relación con tus padres, José, cómo era?
2: Mis padres, yo tuve, no me crié con mi papá, pero sí me crié con mi mamá y mis hermanos.
1: ¿Cuántos hermanos?
2: Somos 5 de madre. Y tuve una relación muy bonita. Al ser la más chiquita, yo fui muy ñoña, fui criada muy protegida en mi casa. Y Dios, pues, me permitió mi familia, los familiares de mi mamá. Siempre teníamos esa sombra familiar al lado nuestro, ese apoyo de familia, yo la tengo.
1: ¿Era de las niñas obedientes o era de las niñas contestadoras? Eso es ahora. No. Porque antes te pegaba un cuchara.
2: No, ¿y quién se atrevía a contestarle a mi mamá? Ya tú sabes. Eso ahora que los muchachos le salen a uno con cosas, pero antes no, la mamá era... Y más que mi madre tuvo que ser el rol de criar 5 muchachos solos y tenía el compromiso de querer sacar hijos con principios y valores y lo logró, gracias le doy a Dios.
1: Gloria a Dios.
2: Sí.
1: Y tu madre... Por eso te pregunté ahorita también lo de las amigas, porque se ha perdido mucho el roce con las madres. A veces el tipo de trabajo que nosotros tenemos impide, aunque uno socialice o sociabilice con mucho con los hijos. Entonces, antes, no sé, pero también se acortaba un poco quizás por el carácter, por la formación que le daban a los padres, ese roce con los hijos. ¿Pasaba eso en tu casa?
2: Bueno, esa guardia vieja que nos tocó a ti y a mí, era un poco difícil. Lo que pasa es que ya nosotros, cuando tomamos el mando y la rienda, decidimos cortar ese legado que tuvimos en algunos aspectos, porque los principios, la honestidad, la seriedad, el deseo de echar para adelante, esa resiliencia que nuestros padres nos enseñaron, eso no lo variamos. Pero sí, ya uno como que afloja un poco la llave y lleva a los hijos un poquito más modernos.
1: Como por ejemplo ahora mismo, ¿qué tú le dirías a esos padres que quieren no ser padres, quieren ser padres a media, sin admitir o asumir esa responsabilidad? Lo que buscan es ser amigos para congraciarse con los hijos.
2: Yo pienso que no tenemos que ser amigos de los hijos, nosotros somos padres. Nosotros somos la autoridad sobre Exacto. los padres, pero sí tener un diálogo con nuestros hijos y hacer buscar la manera de entenderlo. Nosotros, el día pasado yo tenía una situación con un hijo y me decía la persona, usted parece la coaching de sus hijos. Digo, es que yo soy amiga, yo soy madre, amiga, delivery, coaching, orientadora, yo soy todo de mis hijos porque... Para que salgan a buscarlo en otro sitio, hay que estar aperturado a entender a nuestros hijos. Si no lo entiendo yo, ¿a quién se lo mando?
1: Así es, ¿no? Y a veces lo que estamos criando es hijos para la sociedad. Exacto. Son la sociedad ahora mismo que están formando los hijos, cuando somos padres de preocupados.
2: No, hay que estar cerca de ellos y eso, ese mano a mano con los hijos, eso yo no lo negocio. Es una parte determinante. Yo recuerdo cuando mi hija estaba en el colegio, en la primaria, que habían reuniones y situaciones en el anfiteatro del colegio. Ella de allá abajo sentada, ella miraba con la seguridad atrás, que mamá estaba sentada ahí atrás. Porque ese tiempo yo no lo negociaba, ni lo negocio, el de mis hijos.
1: O sea, que siempre ha sido una madre.
2: Una madre presente. Sí, una madre presente totalmente.
1: Y ellos también han recibido...
2: Ha sido eso, recíproco y me siento feliz con mis muchachos.
1: Gloria a Dios.
2: Y me han respondido en el tiempo y las cosas que el Señor quiso hacer con nosotros.
1: La verdad que me da mucha pena cuando yo veo esas madres que a veces se van a las esquinas, a los bodegones, a estar con los hijos y a congraciarse con ellos. A veces en menores y le dan juca.
2: Ajá.
1: Y beben y toda esa cosa sin saber todo el problema que arraiga esa situación.
2: Es que hay que predicar con el ejemplo, Jackie. Es con el ejemplo que tú predicas.
1: Claro que sí.
2: Y eso es lo que la doctrina que debemos transmitirle a nuestros hijos en este tiempo.
1: Amén, amén, así es. Escucharon padres, es importante, como dice Josefina, ser primero padres. Hay que ser padre y no amigo, aunque amigos sí, en el consejo, en el acompañamiento.
2: Sí, claro.
1: Pero lo principal es ser padre. Nos vamos a una pausa. Ustedes no se muevan, que vamos ahora cuando regresemos a hablar del testimonio de vida de nuestra querida Josefina. Volvemos.
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pasaje del Evangelio, Jesús vuelve a explicar por medio de una parábola el misterio del reino. Y la imagen que usa esta vez es la de un banquete, una fiesta y sobre todo una invitación. Como en todo banquete hay comida, hay encuentro, hay fiesta, hay amigos. Y creo que no hay mejor ejemplo que eso. Eso es el reino. Eso que quizá vemos a veces como algo cotidiano, como algo normal, como algo ligero, ese es realmente el centro del reino de Dios. Y esta imagen de banquete, de fiesta, de encuentro, de gozo, no es solo lo que viviremos una vez que lleguemos al cielo, sino que anticipadamente vamos gustando en cada Eucaristía, en el encuentro cotidiano con el hermano por medio del amor. Y Jesús, en este pasaje del Evangelio, nos habla de un banquete. Nos invita a una vida de gozo, de plenitud, de esa alegría que no se nos será quitada. Jesús también habla de invitados y dice, son muchos los llamados, pero pocos los elegidos. Y es que todos están llamados al banquete, pero los elegidos son aquellos que saben encarar ese amor en las circunstancias concretas de la vida. Y Jesús también habla de un traje de fiesta. En el pasaje dice, ¿dónde está tu traje de fiesta? ¿Y a qué se refiere? Se refiere al día del juicio final, pero también al juicio que lleva cada uno, porque Dios nos da la libertad de elegir qué ponernos. Y para la fiesta del reino, el amor es el traje por excelencia, ese amor encarnado en la cotidianidad de la vida.

0: por tanto.
1: Jesús, en este evangelio el Señor nos presenta a unos obreros que trabajan la viña. Pero su verdadero interés no era la viña, porque cuando llegó el hijo del propietario decidieron matarlo para quedarse con todo. ¿Y qué representa la viña? El reino de Dios. ¿A qué se refiere Jesús cuando habla del hijo del propietario? A él mismo. ¿Y qué es lo que quiere dar a conocer Jesús con su enseñanza? Que el pueblo al que Dios había liberado y había llevado a la tierra prometida iba a rechazar a su hijo, porque cuando Cristo estuvo en medio de ellos, su interés no fue el de abrazar, el de vivir y el de disfrutar el reino de Dios en la tierra, sino que prefirieron matar al hijo con el fin de quedarse con todo. Con este relato, Jesús quiere hacernos ver, en primer lugar, que nosotros que trabajamos por el reino, que evangelizamos, que misionamos, que tanto hacemos, muchas veces olvidamos cuál es nuestro principal interés, nuestro motor para hacer lo que hacemos. Y aquello que comenzó desde Dios, quizás en el camino se fue desviando y nuestro trabajar por el reino ya no tiene el reino como centro y como objetivo de nuestro interés, sino quizás ahora lo son nuestros intereses personales. En segundo lugar, el Señor nos alienta a que como trabajadores de la viña, como apóstoles, misioneros, desde nuestros carismas, desde nuestros dones, podamos ponernos al servicio en la construcción del reino, que tiene como identidad un reino de amor. Porque ahí es donde se debe encauzar nuestro servicio, nuestro apostolado, y una y otra vez el Señor nos invita a que el interés sea siempre, siempre el amor a Dios y el amor al otro.

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pedir perdón con mucha humildad por el daño que cada día le hemos causado y que queremos, deseamos muchas veces por nuestro egoísmo seguir causándole a la madre naturaleza. Así que le invito a leer este documento que está en su aparato celular, en su computador, con internet. Usted le escribe encíclica Laudato Si, Papa Francisco, 2015, y ahí le va a salir el documento completo o también un resumen, pero es mejor leer el documento completo para así tener una visión de todo lo que el Papa nos comunica en este valioso documento. Y volviendo ahora al simposio que le decía, ¿qué se dijo en esta conferencia? Entonces, se dijeron unas cuantas ideas del diácono, por el diácono. Si nos decía el reverendo diácono Alirio Aguirre, que hay que formar al pueblo de Dios de manera integral para que no alegue ignorancia en su misión como bautizado. Sí, para que no la gente no diga, no sé qué hacer, no tengo conocimiento de ese tema. Entonces, nuestra misión como pastores, como sacerdotes, como obispo, como pueblo de Dios, es cada día formar de manera integral a nuestra gente para que todos hagan uso de su vocación como bautizado. La iglesia en su trabajo pastoral no puede ser indiferente ante los problemas que sufre la gente. Ella siempre debe defender la dignidad y el derecho a la vida de los hijos de Dios, especialmente los más pobres. O sea que esa es una misión que la iglesia no puede renunciar a ella porque es parte de su constitución evangélica, dada por el Evangelio de Cristo. Sí. Número tres, el trabajo por la defensa del medio ambiente es parte de la evangelización. O sea que eso hay que tenerlo claro porque es en la casa común, en la madre naturaleza, ella nos cada día nos genera la vida de donde vamos recibiendo el aire, el agua, la tierra. Con todos sus microorganismos, todos sus componentes. Imagínense si no recibimos la fuerza y como el fresco que traen los árboles y todo ese componente y complejidad que entre los árboles, la tierra y el aire produce para que venga la lluvia, entonces estamos en peligro de extinción como humanidad. Número cuatro, ante los problemas que acechan nuestras comunidades, los más pobres, y aquí hablamos como sacerdotes para los obispos en cuanto a nuestra conferencia, los diáconos, las religiosas, todos los laicos, quienes por su bautismo o quienes por nuestro bautismo somos llamados a ser profeta también del medio ambiente. Así como somos profetas, cada día en el anuncio de la palabra, en la celebración eucarística, somos también profetas en la defensa del medio ambiente, para que cada día podamos tener un ambiente sano, un agua libre de cualquier contaminación, o sea que el pueblo tiene unos derechos sagrados y defendidos y protegidos por la Constitución. Y les invito también a leer y meditar el artículo 15 de nuestra Constitución Dominicana desde el 2010. Entrando ya en materia, en nuestra región sur, si a partir del año 2012 hemos tenido una amenaza, sí, que ya se va haciendo un poco más realidad,
Sí, y es la explotación minera que amenaza en la cordillera central. Sí. Y recordemos que esta realidad, quiero darle solamente algunos datos para que ustedes conozcan. Solamente en la cordillera central, que equivale la concesión llamada Romero, es la primera que está en el centro, pero esa tiene en su alrededor 14 concesiones. Eso equivale a 22.642 hectáreas. Esa parte está todo Hondo Valle, desde La Higuera, Hondo Valle, La Ciénega. Sí, La Guama, Los Comíos, y ahí tiene 14 concesiones que eso registra en el proyecto de información técnica de la minera Gold Quest. Sí, 14 concesiones. Y en La Maguana, ahí tienen 6.000 hectáreas, 6.000 hectáreas. En las lomas del Batey, que es toda la cuenca del río Mijo, ahí tienen 1.906, casi 2.000 hectáreas también. Sumando toda esta cifra en terreno, eso equivale a 31.542 hectáreas, que para la gente sencilla de nuestros campos, ellos entienden un poquito más de tarea. Si llevamos eso a tarea, entonces equivale a 473.130 tareas. Entonces, o sea, quiero decirle que toda el agua, desde todos los ríos y arroyos que usted se pueda imaginar por ahí, en esa zona están dados en concesión, están comprometidos. Entonces, les digo que los ríos, Río San Juan, Río Los Gajitos, Arroyo La Guama, Arroyo en el Salto de San Pedro, que es una bella cascada que hay por ahí. Arroyo Limón, que está aquí después de Palero. Arroyo La Maguana, que es desde donde se nutre el acueducto de La Maguana, de las tres Maguanas. El río Mijo, el río Yaque del Sur, río Blanco, río Las Cuevas, río en medio, entre otros pequeños afluentes de menor caudal. Entonces, estos ríos todos vienen a alimentar los cuatro embalses que irrigan tanto la provincia de Azua como el Valle de San Juan y todo Barahona con parte de la provincia de Independencia. Sí, todo Bahoruco, toda esa zona baja del llamado sur profundo. Entonces queremos ver que este problema de amenaza de la parte hídrica, del caudal, de las aguas de San Juan no es solamente un problema del valle, es un problema de la región. Entonces, al señor presidente Luis Abinader queremos extenderle nuestra solicitud para que pueda erradicar cualquier actividad minera en la cordillera central, porque pone en peligro todas estas aguas que irrigan no solamente a San Juan, sino a todo Azua, depende de las aguas que se producen en esa llamada cordillera santuario o madre de todas las aguas, como fue emitida la resolución de la UNESCO en el año 2024, en mayo del año pasado,
fue declarada la biosfera, la cordillera como biosfera, madre de todas las aguas. Una parte va al norte y otra parte viene al sur en los ríos que ya le he comentado. Entonces, al señor presidente que vea, escuche el clamor del pueblo que quiere seguir teniendo su agricultura como medio de vida y no la minería que amenaza sus aguas. Y si uno se lee el proyecto técnico de la minera, uno va a encontrar que es a 75 años que ellos quieren desarrollar mina en la cordillera central. Es decir, que por 75 años va San Juan a embargar, a comprometer su agua. Entonces, ya solamente con la aprobación por parte del Ministerio de Medio Ambiente, de los llamados términos TDR, que son los términos de referencia para la aprobación de los estudios que están ejecutando ahora mismo, unos estudios que son como en secreto, porque ellos invitan a la población a unos llamados operativos médicos, dentales o de cualquier necesidad, y allí le toman la cédula, le toman su firma. Entonces, eso mismo, según el borrador del proceso para la modificación de los estudios de impacto ambiental, es un prerrequisito para ello después presentar al Ministerio de Energía y de Medio Ambiente esta validación de los estudios que ellos están realizando. Pero creo que la misma resolución acuerda que si las informaciones son recabadas, son recogidas de manera fraudulenta, como ellos lo están haciendo, que no le informan a la gente que su cédula y su firma va a ser tomada para validar unos estudios que la gente está totalmente en contra, pero por desconocimiento muchas veces firman y ofrecen su cédula. Llamamos a que la gente tome conciencia de que la licencia social es lo único que va a defender nuestras aguas en toda nuestra cordillera. Y hemos escrito unas razones por las que creemos que no es viable ninguna actividad minera en esa amada cordillera central. La primera, porque el cambio que sufrirá la estructura hidrológica en la cordillera central por la actividad minera mediante la tunelación o también a cielo abierto, no importa la modalidad, y el movimiento de millones y millones de toneladas de rocas y tierra en toda esta zona a una altura de más de 1.100 metros sobre el nivel del mar. Segunda, la disminución del agua en calidad y en cantidad para el consumo humano, animal y agrícola. O sea, decirle a toda la comunidad oyente que mediante ley, y es bueno también saber que la Ley de Energía y Mina, la 368-22, acuerda que el Estado mediante ya le garantiza el agua, tanto aquella que está a nivel de la superficie como que está en la parte subterránea, en el corazón de la tierra, y le concede derecho como garantía de su inversión a la empresa concesionaria, el agua que pueda encontrar en esa jurisdicción ya minera. Y decirle que ahora ya se va mirando que el agua no tiene ya un perfil o una prioridad agrícola, sino minera. Y entonces ya las políticas van a ir disminuyendo, entonces, si el pueblo acepta la minería. Entonces, cada día descubrimos que la agricultura ofrece más de 28 mil empleos directos,
fruto de la actividad agrícola, y la parte minera, comprometiendo el agua, el recurso del agua, entonces solamente son unos 6.000 empleos esporádicos por un tiempo, pero la agricultura, más de 28.000 empleos directos cada año propio de la agricultura. Es un capital limpio, un capital que solamente hay que cada día trabajar y hacer buen uso del agua sin querer comprometerla por todos los años que ya hemos comentado. Número cuatro, las concesiones otorgadas a las corporaciones mineras le da derecho y garantía de su inversión para hacer uso de toda el agua que pueda conceder y aparecer en la parte subterránea y la parte y la superficie. Y nos preguntamos entonces en esta parte, que es una contradicción, ¿cómo es posible que el Estado, mediante el Ministerio de Medio Ambiente, solicitara a la UNESCO en la declaración de la Cordillera Central, madre de todas las aguas, y por otro lado, entonces se le concede en el mismo lugar, se le da en concesión minera a una empresa para hacer actividad extractiva en esta zona? Número 5. La Cordillera Central es el único santuario que produce el agua para el consumo de toda la región sur y el Valle de San Juan. El agua, número 6. El agua es un valor estratégico de seguridad nacional, generando el 98% de la hidroenergía y también de del cuerpo hidrológico, es decir, de todos los cuerpos de agua, casi en su totalidad, una parte que va al sur, al norte, y otra parte que viene al sur, de la que nosotros somos cada día beneficiarios. Número 7. La industria minera provocará una ruptura en la complejidad de los diferentes ecosistemas que se conectan entre sí, formando un cuerpo unitario e inquebrantable. Entonces, todos en biología y química hemos estudiado en el bachillerato y en la universidad que a nivel de biología y la química es un componente, la tierra es un componente de muchos organismos. Si uno toma un pico, una pala y levanta un poco de tierra húmeda, uno encuentra una lombriz, un gusano, y esos seres vivos están ahí con alguna utilidad para la sociedad, para la agricultura, para mantener algunas propiedades de la tierra necesario para así brindar otros cuerpos, otros microorganismos que también son útiles para la propiedad. Así como las abejas, si no encuentran una flor, no pueden adquirir el néctar que después lo llevan a su panal para producir la miel de abeja. Entonces, todo está conectado. Cuando yo me tomo un refresco y tiro el vaso, tiro el plástico a la alcantarilla, entonces se tapa la alcantarilla o los invernales y va esa agua, sube, se tapa, entonces crecen las cañadas, se inunda el barrio y llega hasta dañar sus pertenencias a los que están en los alrededores o se daña su vehículo. Entonces, esa agua no siguió su caudal porque yo tiré la basura donde no debía estar. Entonces, para que veamos que todo está debidamente conectado. Y en la medida que uno lo rompe esa armonía, algo bueno se va a dañar. La magnitud, sí, del impacto que se quiere causar según el borrador
según el borrador del proyecto de modificación para el proceso de evaluación de impacto ambiental en agosto del 2023. Esto es el documento que tenemos a mano del Ministerio de Medio Ambiente. Califica para erradicar toda la actividad minera de la cordillera central por ser una zona de alta sensibilidad ambiental. O sea, es un término muy importante. La cordillera central es una zona de alta sensibilidad medioambiental. Hacer minería aquí corremos el riesgo de un cambio de uso de suelo, sí, y del paisaje y de sustancia peligrosa por la cantidad de residuos y desechos producidos. Y el rompimiento del orden y la conectividad de los ecosistemas frágiles y especies naturales y vulnerables. Y así, cada día vamos queriendo conectar con toda nuestra población sureña para que cada día estemos atentos en la defensa de este derecho, nuestra única riqueza, que es el agua que a todos nos favorece. Esto está tomado de los principios y criterios para la evaluación de los proyectos en su página. Número 10. Sí. Número 10. El cauce del río San Juan y la Guama y los demás. Sí, el cauce del río San Juan, la Guama y los demás afluentes están en la misma zona minera. El agua lluvia que la minera pretende atrapar en las altas montañas, a uno que equivale casi a unos 400 metros cuadrados a la redonda. Ellos pretenden colocar unas mallas especiales o unas

Asia, ellos pretenden iniciarle con un sistema de drenaje y tubería para almacenar en unos tanques que quieren construir, uno arriba en la laguna y el otro un poco más abajo. Entonces yo me pregunto si el agua que cae de la lluvia es la misma que viene al río y por ende el caudal del río se mantiene. Entonces, ¿qué agua, si es atrapada a la redonda en toda la cordillera, entonces qué agua es que va a venir al río? Cuando en San Juan, en la zona del valle, la alta cordillera de montañosa puede pasarse algunos años, que hasta 5 meses que no cae una gota de agua, y la presa, aunque ahora mismo está en su caudal máximo, ella puede llegar también a su caudal mínimo. Entonces, recuerdo que en algunas ocasiones la junta de regante tiene que esparcir, si hace 2 cosechas en el año, solamente hacer una, porque el agua no da para 2 cosechas. Entonces, cuando no haya agua y ellos estén ya operando sus máquinas y su proceso de extraer las rocas en la trituración, porque todas esas máquinas trituradoras de roca es también con agua, que van en el sistema de enfriamiento y en la molienda. El consumo, donde quiera que hay muchas personas trabajando, también hay consumo de agua. Entonces, realmente, ¿de dónde la van a usar? De poquito caudal que el río pueda traer, y la misma presa también, porque en Atillo la minera usa, mediante un sistema especial, parte del agua que la llevan por tubería a sus instalaciones. Entonces, San Juan cada día se fortalece más en la licencia social, que nunca será dada a las mineras para hacer uso de sus montañas productoras de agua. Y como movimiento Suroeste Unido por el Agua y la Vida, San Juan, unido a toda la sociedad de San Juan, no creemos en los estudios. Sí, no creemos en esos estudios. Nunca fue socializado con la comunidad de San Juan. Quien paga, manda y domina. Y los resultados ya sabemos entonces hacia dónde va. Sí, entonces, ¿cómo es posible? Y yo me pregunto, que se estén haciendo unos estudios como escondido, porque nunca el Ministerio de Medio Ambiente y Energía y Minas habían avisado al obispo Monseñor Tomás que íbamos a tener un encuentro en la UAS, y nos quedamos esperando. Se quedó esperando el obispo, se quedó esperando la sociedad de San Juan, que íbamos

0: creo que después, en julio, salió que ya habían recibido la aprobación de los términos TDR, que son la referencia para el estudio de impacto ambiental. Entonces, es como te apruebo y después entonces vamos a dialogar. O sea, ¿qué es lo que vamos a dialogar si ya tienen la decisión entre sus manos? Entonces, cada día San Juan sigue fuerte, sigue unido, y lo único que nos puede, que nos defiende a todos, es la unidad como sociedad, como pueblo, diciendo no a la explotación minera en la cordillera.
1: San Juan nunca dará la licencia social para que dañen sus aguas, sus montañas. El agua es un tesoro que vale más que el oro. Vamos a pedirle a Armillo, en estos últimos minutos que nos quedan, que nos coloque alguna canción referida al tema.
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Ya para cerrar, quiero decirle que sigamos diciendo no a la explotación minera en la cordillera central por el peligro que amenaza nuestras aguas. Y de hecho, para el 2050, el que tenga el dominio sobre las aguas va a tener también el dominio sobre las decisiones de los pueblos. Entonces, San Juan, el sur, y a todos los hombres y mujeres de buena voluntad que tienen cada día buenas intenciones y voluntad sana para nuestra región, sigamos defendiendo la única riqueza que tenemos, que nos llega a todos, que es el agua. No vendan sus tierras, no firmen ningún documento, no presten su cédula para cosas que después, más tarde, más adelante, lamentarán. Si hoy pone y vende tu conciencia por algunos beneficios momentáneos, un operativo médico, cualquier otras prebendas que puedas recibir, eso se queda como una actividad que ellos llaman desarrollo comunitario, pero es un desarrollo comunitario momentáneo y circunstancial. Es buscando comprar tu conciencia. Fortalezcamos cada día la licencia social, que es el poder.

0: y a Jason Núñez por la producción del tema. Somos Proyecto FG, Romanos 2, Metanoia.
1: No, Jason, quítame eso y ponme el saoco como le gusta.

los muchachos normalmente esperan este momento para brincar, para gozarse. Tratamos de que sea lo más animado posible, tratamos de que ellos gocen lo mayor posible en esta parte, en la animación.

0: Muy, muy buenas tardes. Ya estamos aquí nuevamente, como todos los viernes, en su programa Hablemos de Biblia y Espiritualidad. Y hoy nuevamente nos acompaña nuestro querido Jorge Grandel, el maestrillo, que como ya él es del programa, ya, esta es tu tercera o cuarta vez ya.
1: Sí, ciertamente. Muy buenas tardes a todos los que nos escuchan a través de la radio, la educadora de la frontera, Mariem, ¿no? Y también a todos aquellos que nos siguen a través de las redes y que así se conectan fielmente como todos los viernes a compartir con nosotros este espacio para hablar sobre la Biblia y nuestra espiritualidad.
0: Y
1: la espiritualidad,
0: sí mismo. Y Jorge, hoy estamos también de lujo. Señores, nada más y nada menos, nos está acompañando también aquí en los controles doña Miriam Jiménez. Doña Miriam, buenas tardes. Usted también puede... No creo.
2: Bueno, muy buenas tardes para todos. Qué alegría poder compartir con los dos.
0: Gracias, gracias. Y gracias a usted que nos está acompañando hoy también. Bueno, Jorge, como tú recordarás, estamos en el tema, que lo dejamos desde la semana pasada, sobre la teología de Pablo. El apóstol Pablo, con su pensamiento, su teología, que es un tema, como veíamos, apasionante, porque es todo lo que Pablo transmitió, ¿no? Desde su propia espiritualidad, desde su conversión y su manera de asumir a Jesús en su vida, la manera en la que él muestra su pensamiento. Entonces, ese pensamiento, esa teología, va enmarcado, como veíamos, retomando, ¿no?, en cuatro puntos principales que decíamos, ¿no?, que es la cruz, los pobres, la salvación y la paternidad de Dios. En esos puntitos nos quedamos, recuerda, Jorge, para que, bueno, desde ahí podamos seguir interactuando con el propio Pablo desde su teología.
1: Así es. Yo recuerdo que la semana pasada, cuando estuvimos hablando y tuvimos que suspender el programa para transmitir el discurso del primer ministro de Haití, entonces estábamos hablando de la locura de la cruz. Exacto. ¿No? Y por qué para los griegos, para los judíos, para la comunidad en la que Pablo se movía, la que Pablo vivió, la cruz era una locura, ¿no?
0: Exacto.
1: Y si no recuerdo mal, una de las cositas que señalábamos así como muy clara era que en ese momento la muerte en cruz significaba así como el fracaso total, claro, para una persona, ¿no?
0: Una maldición. La persona que moría en la cruz era considerado como un maldito. Así dice la teología, ¿no? Así lo explica. La cruz es símbolo de maldición, de fracaso, de corrupción, por decirlo así, de delincuencia. Entonces, todos esas realidades están, bueno, proyectadas en la teología de Pablo desde la persona de Jesús. No porque Pablo lo considere, sino porque él va explicando que así se asumió Jesús. Y veíamos que esto estaba en la primera carta a los Corintios, capítulo 1, versículo a partir del 17 hasta el capítulo 2 y hasta el versículo 5. Ahí está, de una manera como un poco resumida, esta realidad de la locura de la cruz. Bien, como decíamos, en esos tiempos, ¿no?, de Pablo, las comunidades corrían el gran peligro de querer comprender el misterio de la cruz por medio de prácticas espiritualistas, como por ejemplo el don de lenguas. Y recuerda que ahí veíamos también que ningún don, y Pablo lo explica después también en otra de sus cartas, ningún don puede ser empleado en la comunidad si no es para beneficio de los miembros de esa comunidad. Y aquí, por ejemplo, el don de lenguas, que se puede ver como en este tiempo también, como algo wow, algo full, grande, chévere. Bueno, pues sí, pero no tiene ninguna función si tú no lo empleas para transmitir eso que Dios quiere dar a la comunidad. Entonces, en ese sentido, el don de lenguas, esta realidad o esta práctica espiritualista, como la podían tener, había ese riesgo. Y en este caso del don de lenguas, entonces es que la gente se olvida.

0: y que el mismo hecho de la cruz tiene otro sentido, toma como otro significado y no tiene que ver con muerte, ¿no? Diríamos nosotros, claro, que también, claro, es el inicio para un camino más grande, que es el de la resurrección.
1: Exactamente, y yo creo que es importante, Jorge, que eso lo traslademos a nuestros tiempos, a nuestros días y a nuestras propias realidades. A veces nosotros podemos tener la sensación de que cuando estamos padeciendo de alguna situación difícil o viviendo una situación también, bueno, que nos lleva a nuestra familia, por ejemplo, o a nosotros mismos, ah, pues Dios se olvidó de nosotros. No, que ya Dios no está aquí. No, que esto, que lo... No, el propio Jesús fue el primero que sufrió. Y sin embargo, Dios tuvo la última palabra con él y hacia él. Lo resucitó. No quiere decir, como tú muy bien decías, que hay que llegar a la muerte para mostrar...

0: salvación. Y esto se ve desde el principio. O sea, ¿cómo vino Jesús al mundo?
1: Oh, imagínate, primero se encarna.
0: Exacto.
1: Se hace frágil, uh-huh. como todo ser humano, se hace débil. Uh-huh. En una familia de un pueblecito que era muy apartado, en Nazaret, y podrá salir algo bueno de ahí, de Nazaret.
0: Desde el principio se lo dijeron.
1: Exactamente. Pero entonces nace en un pesebre.
0: Eso.
1: Imagínate tú rodeado de animales, uh-huh. en total vulnerabilidad. Imagínense ustedes, hoy nosotros tenemos hospitales bonitos y demás.
0: Claro.
1: ¿Y Jesús dónde nació? Ni siquiera tuvo un cuartito, por decirlo uh-huh. así, uh-huh. donde estuviera bien cobijado, sino que imaginemos
0: bien
1: lo que significa nacer en un establo, ¿no?
0: Exacto.
1: Entonces Jesús se hizo frágil desde el inicio.
0: Desde el inicio. Yo creo que lo más importante en esto es nosotros, como siempre llamo, ¿no? Apelo, ¿no? A nuestra posición, a nuestra realidad. Señores, no es que estamos mal porque tenemos más comodidades, porque como decía Jorge, nacemos hoy en hospitales con comodidades y toda esa cuestión. No es eso. Es la enseñanza que nos da el propio Dios desde esta realidad que es la suya y que hoy nos pide a nosotros que nos cuestionemos, la personal, la nuestra, en el sentido de que miren, Dios pudo, por supuesto, nacer de otra forma, pudo nacer de una familia, bueno, más acomodada, más adinerada, diríamos hoy, en un lugar más digno, como, y venir incluso como lo estaban esperando, como ese Mesías con poder. Ese Mesías que tenía fuerza, con armas incluso, ¿no?
1: A eso iba, Aquiles, que según la misma tradición judía en la que nació Jesús, uh-huh. entonces ellos esperaban al Mesías, no que naciera en un niño o una familia que no se conociera.
0: Claro.
1: Por eso, cuando se narra la genealogía de Jesús, uh-huh. es mostrar también esa conexión que tiene Dios con las personas que le habían antecedido.
0: Exactamente.
1: Porque en el pueblo se estaba esperando que el Mesías naciera de uno de los grandes reyes.
0: Claro.
1: Y que
0: claro.
1: fuera aquel que gobernara sobre todos aquellos gobernantes. O sea, resumiéndolo en palabras así como bien llanas y sencillas, podríamos decir, un Dios poderoso.
0: Claro.
1: Que venga, que llegue, que se haga hombre, uh-huh. pero que se haga hombre entronado.
0: Exacto.
1: Desde el inicio.
0: Exacto.
1: Diríamos nosotros que detrone a toda esa gente que no están haciendo lo que no tienen que hacer. Y entonces él
0: diríamos
1: sea...
0: un buen dominicano que dé pata y trompada.
1: Así, mano. Mi pata voladora.
0: Eso está, y su play de todo eso. Yo creo que una cosa, e insisto, no importante, es que nosotros nos ubiquemos desde nuestra propia realidad. Yo el otro día leía, por ejemplo, algo también en relación a la teología. Hoy, lo que Dios ha querido desmontar desde el principio con los seres humanos es a lo que hoy nosotros le damos más valor. Mientras Dios vino de esa forma tan sencilla, para nosotros, mientras más empoderado estamos, es mejor. Mientras vino desde esa fragilidad, desde esa forma tan humilde, tan sencilla, pero sobre todo eso, frágil, inseguro, nosotros hoy si no tenemos las cosas con toda seguridad, no queremos supuestamente hacer nada ni sentirnos que estamos bien. Y sobre todo, mientras más títulos hoy tenemos, es que más presentable estamos para la sociedad.
1: Así
0: y sin
1: es.
0: Embargo, miren cómo vino Dios mismo, el creador de todo y de aquello que nosotros aspiramos. Y sin embargo, miren cómo vino. Sin embargo, nosotros como que no cogemos todavía la enseñanza que Dios mismo nos quiere dar en toda esta realidad.
1: Y yo creo, Aquiles, si tú me permites, que es bueno y válido. Pero eso yo diría incluso que hasta cierto punto. Todos nosotros como personas, como seres humanos que somos, al igual como lo hizo Jesús, apelamos al bien.
0: Uh-huh.
1: Queremos estar bien. Por eso, por ejemplo, la compañía de Jesús siempre es promotora de la fe y defensora uh-huh. de la justicia.
0: Exacto.
1: Porque también estamos buscando que sobre todo los menos favorecidos sean escuchados.
0: Claro.
1: ¿No? Que se reconozca su condición de ser humano.
0: Claro.
1: Y eso está bien. El problema que yo creo que Pablo quiere resaltar es cuando nosotros hacemos que las cosas materiales y sobre todo el poder, la avaricia, el orgullo tome el centro de nuestras vidas.
0: La soberbia.
1: Porque ¿qué sucede? Cuando eso tome el centro de mi vida, yo comienzo a llenarme de cosas externas a mí y mi interior se queda vacío.
0: Claro.
1: Y el problema está ahí que yo para conseguir un fin material, si yo tengo que pasarte por arriba a ti, con el debido respeto, yo te paso.
0: Exacto. Sí, sí, así.
1: Porque no voy a respetar esa condición que es trascendental y que viene de Dios, ¿no? Una condición que todos los seres humanos tenemos.
0: Hemos confundido lo que es lo trascendental, esa palabra tan clave que tú has dicho. Creemos que lo trascendental es aquello que está en el misterio, en ese Dios inalcanzable, ¿no? Y que wow, eso, y ahí yo quiero llegar sin poder, porque si es así no voy a poder llegar, porque es una posición, por decirlo así, de Dios. Ahora, lo trascendental, lo que Dios nos quiere mostrar como trascendental, es que cada vez seamos más humanos, que podamos darnos más, pero al estilo de Él. Porque si lo humano no hubiese sido importante, necesario, lo mejor, Dios no se hubiese hecho humano.
1: No se encarna.
0: No se hubiese encarnado, no se hubiese hecho humano. Y sin embargo, nosotros, mientras más queremos, entre comillas, vuelvo y cito, la trascendencia, lamentablemente nos alejamos más del deseo de Dios mismo.
1: Así es.
0: Entonces, ahí es donde nosotros estamos llamadas y llamados a vernos, a insistir. Que Dios nos quiere, y en palabras de San Ignacio de Loyola también, que ordenemos nuestros afectos, por así decirlo es. Así. Que podamos ver, sí, las cosas todas son importantes, porque fueron creadas para el ser humano, pero no creada para yo darle el uso que me dé la gana, sino para yo buscar la manera de encontrar la voluntad de Dios en ellas. De en las personas también, ver cómo Dios se me da, se me presenta. Y así como yo también estoy llamado a ser presencia de Dios para los otros. Ese es el orden de los afectos, ¿no? El orden que Dios mismo nos pide que nosotros tengamos, y que desde esta locura, ¿no?, de la cruz, y ya hemos dicho locura, porque es lo que menos hoy nosotros quizás valoramos y es lo que Dios más valora desde lo que Él nos ofrece.
1: Así es.
0: Bueno, Jorge, antes de hacer esta primera pausa, vamos a darle las gracias a las personas que nos están siguiendo. Judy Marichal, perfecto. Judy, te quiero mucho. Un gran saludo para ti y la familia, te me cuidas mucho. A Rafaela Soriano, mi querida Fa, allá en Boca Chica, mi pueblo hermoso. Gracias de verdad. Muchas gracias, Fa, Rafaela, por estar ahí presente también y apoyando. Y a un gran amigo, Juan Arias, que también nos está viendo. Mi querido, que Dios te bendiga. Gracias por estar también ahí y escuchando esto que con tanto amor, con tanto cariño, nosotros queremos, bueno, ofrecer. Y a un gran amigo también de Cutupú, pero está en Estados Unidos, Luis Manuel Amézquita. Caramba, mi hermano, que Dios te bendiga. Y que, bueno, el Espíritu te guíe, te conduzca siempre. Y gracias por estar ahí. Y bueno, doña Miriam, vamos a esta primera pausita. ¿Qué le parece?

0: Y aquí continuamos con este su programa, Hablemos de Biblia y Espiritualidad, con el Padre Aquiles y hoy de manera especial con este invitado, Jorge Grandel, que ya es parte de la familia, ¿eh?
1: Qué humilde él.
0: También, Aquiles, aprovechar la oportunidad para recordarle a todas las personas que nos escuchan que pueden también llamarnos acá a cabina al 809-579-8296. Y si usted no tiene teléfono, no tiene minuto, teléfono de casa, ¿no? No tiene minuto, también puede escribirnos al WhatsApp, que es el 809-579-8050, para dejarnos sus saluditos, sus comentarios,
1: sus preguntas,
0: que también son buenas y válidas. Recuerden que este es un programa de formación en comunidad.
1: Así es. Bueno, y agradecerle también a mi querido amigo Octavio Toribio, que está ahí saludándonos y aprendiendo, como decimos nosotros, ¿verdad? Nosotros de él y él también de nosotros, ¿no? Y le damos la bienvenida, bueno, a Sonia, que ya está ahí en los controles, ya de patria a doña Miriam, y se sentó ella. Pero bueno. Bueno, terminando con este punto, Jorge, de la locura de la cruz en la teología de Pablo, vemos que él insiste en que el camino de los cristianos no es el camino del poder, como hemos estado insistiendo, ni de los falsos espiritualismos, sino el camino de la opción preferencial por los más necesitados, por los pobres, por aquellos que son marginados, los que han sido rechazados y apartados del lugar que les corresponde, aquellos que, como Jesús, no tienen dónde reclinar la cabeza. Esto que Jesús mismo cita, ¿no? El Hijo del Hombre no tiene dónde reclinar la cabeza, porque es ahí donde está la muestra como de esa inseguridad en la que él en tantas ocasiones vivió. Inseguridades materiales, ¿no? Que ofrecen este mundo, no la inseguridad de saberse amado, protegido y custodiado siempre por Dios. Entonces, por eso es que nos preguntamos, ¿por qué entonces la cruz es una locura? Bueno, precisamente por eso, porque la fuerza, el poder, el prestigio, las influencias, no son las que ofrecen seguridad, la que ofrecen comodidad, la que ofrecen bienestar a quienes lo poseen. Y desde Jesús, Dios dice lo contrario. Entonces, verdaderamente para los seres humanos es una locura. Porque mientras el mundo dice una cosa, Dios dice otra, y Pablo en su teología nos lo muestra. El segundo punto, Jorge, que veíamos, es la realidad de los pobres. Ser pobres con los pobres. Esto es algo en lo que Pablo insiste también muchísimo en sus cartas, en su teología como tal. Esa realidad del llamado de ser como Jesús, pobre. Y eso lo veíamos también en la cita bíblica del libro, de la carta de Pablo a los Filipenses, en el capítulo 2, versículo del 1 al 4, cuando nos dice: tengan como lo principal de nuestras vidas los mismos criterios, realidades que tuvo Cristo Jesús, que a pesar de su condición divina no hizo alarde de su categoría de Dios, sino que al contrario se rebajó hasta la cruz y tomó la condición de esclavo, pasando por uno de tantos. Oye, me la sé de memoria porque es una canción que estoy recitando. Pero es esa cita bíblica. Y entonces nos sigue diciendo: y así, actuando como un hombre cualquiera, se rebajó hasta la cruz. Y al final, por eso Dios lo levantó sobre todo y le concedió el nombre sobre todo nombre. De modo que en el nombre de Jesús, toda rodilla se doble. En el cielo, en la tierra y en todas partes. De modo que toda lengua proclame: Jesucristo es Señor, para gloria de Dios Padre. O sea, Él siendo Dios, señores, Él teniendo todas las posibilidades, sin embargo, se rebajó. Y cuando Pablo habla de ese rebajarse de Jesús, esa locura, ¿no? No es porque la condición divina sea, la condición humana sea menospreciada por Dios, no. Es que Él siendo Dios se hace humano, y eso es como bajar de categoría, por decirlo así, porque siendo Dios se hace ser humano. Es un rebajarse, por decirlo así. Y si Él que lo hizo, como nos lo está enseñando, cómo nosotros hoy aspiramos y buscamos a lo contrario. Y lo que tú decías ahorita, Jorge, incluso rompiendo brazos y quitando del medio a cualquiera. Eso hacemos nosotros. Y sin embargo, Jesús se rebajó y nos enseña a nosotros que eso se debe hacer. Se debe ser humilde. Debemos estar siempre sintiéndonos convocados por Jesús a vernos como aquellos pequeños, aquellos que están para servir, para amar, para darse a que se cumpla siempre la justicia. Y sin embargo nosotros no, es lo contrario.
0: Así es, Jesús yo creo que intenta mostrarnos que a veces el camino del hombre es distinto al camino de Dios, ¿no? Y que ese camino siempre va a ser en pos de la humanidad, en pos de salvarnos a nosotros como claro. Sus amigos y sus compañeros. Y en tal vez prescindir un poco de la violencia con la que a veces queremos enfrentar las mismas injusticias que nosotros recibimos como personas que somos al fin, ¿no? Entonces, antes de continuar aquí, les quiero mandarle un saludito muy especial que nos están saludando a través de WhatsApp a nuestros queridos adultos mayores del asilo.
1: Ah,
0: un saludo muy especial para ustedes que nos acompañan
1: de aquí de la Jabón,
0: claro. Sí, que nos acompañan ahí junto a las hermanas. Todos los viernes muy fieles, bueno, claro. Y todo el día también, porque son fieles seguidores de esta
1: emisora. Me dicen que esos viejitos bailan esos merengues y esa bachata que se ponen aquí, que eso da gusto.
0: Increíble, nosotros también seguimos orando por ustedes desde acá y gracias por estar fielmente ahí escuchándonos y compartiendo con nosotros este espacio.
1: Así es. Bueno, estamos para recibir esta llamada, Sonia, ¿qué te parece? Ok, buenas tardes.
2: Buenas tardes para Aquiles.
1: Hola.
2: Buenas tardes, Jorge. Habla Betty Reyes de Mao.
1: ¿Perdón?
2: Habla Betty Reyes.
1: Hola. Betty, ¿cómo le va? ¿Cómo se siente?
2: Bien. Una ciudad con muchas situaciones un poco difíciles en este momento aquí en Mao. Compañía está montando el sistema de alcantarillado sanitario, entonces está haciendo todo lo contrario de lo que dice el proyecto. El proyecto establece que tramo roto y tramo preparado, tramo afectado. Entonces, ¿qué va? desde la Luperón hacia el sur de la ciudad. Hoyo. Parece un acal de huevos.
1: Qué difícil, qué pena.
2: Padre Aquiles y Jorge, escuchándoles, he pensado mucho en que muchas veces nosotros estamos viviendo una lógica contraria a la de Jesús.

0: pensado en nuestros hermanos cristianos de Haití, de Cuba, de Ucrania y de otros países. Sí. ¿Cómo ellos, desde esa situación tan difícil, desde esa vulnerabilidad económica, social, política, cultural, son testigos de Jesús, dan testimonio de Jesús, con alegría, con radicalidad, entre otras cosas?
1: Así es.
0: De manera que debemos como concienciarnos de que nuestra fortaleza está desde los sentimientos y psicología de Jesús. Los sentimientos y psicología de Jesús no andan para que yo sea una persona indigna, que mis derechos estén pisoteados, sino que yo sea una persona con una dignidad, con unos derechos y una capacidad desde el testimonio de actuar en una construcción de una sociedad de valores propios de Jesús.
1: Así es.
0: Quería como decir estos elementos breves y finalizar llamándome y llamando.
2: Al parecer perdimos conexión.
1: Ay, qué pena. Bueno, a Betty, que muchas gracias. Muy interesante esos comentarios que él estaba haciendo, y sobre todo esa parte donde él ponía, ¿no?, como esa vulnerabilidad de las personas. Vamos a escuchar si es él u otra persona. Buenas tardes.
3: Buenas tardes.
1: Buenas, hola, ¿cómo le va?
3: Le habla Miguelina Rodríguez desde el Plan 1.
1: Hola, Miguelina.
3: Para reportar su sintonía. Gracias. Ay, por tanto, bueno. Tema maravilloso.
1: Qué muchas bueno,
2: gracias,
1: Miguelina.
2: Por su fidelidad, Miguelina.
1: Que Dios la bendiga.
3: Amén. Y a ustedes también.
1: Amén. Gracias. Muchas gracias.
2: Y retomando, Aquiles, el comentario que hacía Betty, que lamentablemente perdimos la conexión. Yo creo que es muy importante lo que él dice, ¿no? En un texto bíblico, ahora no me acuerdo bien en cuál de los textos, se nos invita a tener los mismos deseos, sentimientos, claro, y pensamientos, que nuestro Señor, ¿no?
1: Claro, claro.
2: Porque yo creo que lo fundamental de Dios es anunciar una buena noticia, un evangelio, no para un grupito, sino como para todos.
1: Claro, por supuesto.
2: Porque Jesús en ningún momento como que cierra su reino y su mensaje a las personas del poder, que a veces se puede confundir con esto, ¿no? Sino más bien que les invita a que copien sus acciones y vean que no es solo para las personas que han sido beneficiadas, vamos a decir así, sino para todas las personas, incluso para aquellos excluidos.
1: Claro.
2: Y en ese sentido, el mensaje de Pablo siempre va a ser como apostando por esa apertura al otro.
1: Exacto.
2: Sin importar su condición de pobreza o material.
1: O bueno, nacionalidad, llamada, ¿no? Nada de eso. Vamos a ver esta otra llamada. Buenas tardes,
4: ¿cómo están ustedes?
1: Nuestra amiga de... ¿cómo se llama? Santiago Rodríguez.
4: Santiago Rodríguez, sí.
1: ¿Cómo le va? ¿Cómo se siente?
4: Estamos aquí regular, oyéndole a usted, enseñándome cada día más.
1: Ay, qué bueno.
4: ¿Sabe que soy una alumna suya?
1: Claro, por supuesto, muy fiel. Yo
4: nada más, no, está usted solo, que hay más profesor enseñándome también.
1: Qué bueno. Que
4: los saluda a todos.
1: Gracias, Dios me la bendiga.
4: Amén.
1: Qué bueno. Como tú decías, Jorge, el pueblo de Israel, el pueblo escogido por Dios, en sus inicios tenía esa idea, ¿no? Que Dios, ¿no?, siempre asumiendo esa realeza de ellos como pueblo escogido, ellos creían que Dios solamente había venido para ellos. Y desde ese tiempo se viene como viendo eso. No, Dios no vino solamente para Israel, que hoy Israel somos nosotros, ¿no?, sino que vino para todos.
2: Para todos.
1: Y Pablo enfatiza muchísimo en esa teología de la apertura, podríamos decir, como tú expresabas, ya que él se le llamó el apóstol de los gentiles también.
2: Sí.
1: A Pablo, o sea, gentil no eran que eran personas malas, sino personas no judías, que no pertenecían originariamente al pueblo judío. Vamos a atender esta llamada.

0: tardes.
1: Buenas tardes, le habla el tipo.
0: ¡Hey! El tipo y la tipa. Tipo, ¿cómo está usted?
2: ¿Cómo está usted, caballero?
0: Estamos bien, gracias a Dios.
2: Ahora escuchamos la tipa. Ustedes tienen que estar bien y nosotros también, porque el pan grandototote de nosotros lo tienen ustedes en su mente, en su mano, en todo lo que es las palabras de Dios.
0: Amén.
2: Y el que está con Dios no necesita más nada. Ahí tiene vida, salud y suerte en las manos de nuestro Padre.
0: Amén, amén.
2: Que Jehová Dios derrame muchas bendiciones para todos.
0: Amén.
2: Y que Dios me le dé vida, salud y suerte a ustedes para que sigan regando ese pan.
0: Amén.
2: Lo quiero mucho y que Dios me lo bendiga.
0: Qué bonito. Nosotros también la queremos mucho, tipa y el tipo.
2: La tipa y el tipo.
0: Claro que sí. Cuídense mucho y que Dios me las bendiga.
2: Amén, corazón.
0: Gracias. Bueno, no hemos preguntado, fíjate, Sonia, a quienes han llamado, si ha estado lloviendo, porque por aquí en Dajabón,
3: sí.
0: Un aguacero buenísimo, y estamos contentos por eso. Ya paró, pero ha llovido muchísimo y hay charcos por todas partes, así que bueno, ojalá que esta lluvia sea también un poquito más extensa y que llegue a muchos. Entonces, continuando, Jorge, con este sentido de esa amplitud, ¿no?, del reino de Dios, esa manera de expandirlo por todas partes, uh-huh, es parte, valga la redundancia, de la teología de Pablo. Como decía, él es llamado el apóstol de los gentiles, porque, por ejemplo, la discusión que se arma, esta que está también en el libro de los Hechos de los Apóstoles, entre él y Pedro, ¿no?, el gran Pedro, era precisamente por eso, porque había algunos que solamente decían que Jesús, ¿no?, había venido, el Mesías, a el pueblo de Israel. Y no, Pablo dice no, él vino para todos. Y para todos quiere decir que no tiene distinción tampoco de nadie. Por eso Pablo también insiste, ya no hay distinción entre gentiles, entre pecadores, entre griegos y judíos, entre pobres y ricos, no hay. Dios no tiene marcada, de que nosotros también lo asumamos, ¿no?, como teología de Pablo e invitación a que nosotros también, claro, la practiquemos y la podamos hacer nuestra.
3: Bueno, fue uno de los mensajes que el Papa Francisco recordó a los jóvenes en Lisboa, ¿no?, en la pasada JMJ, que la iglesia hay espacio para todos. Y eso también se inspira en que la iglesia, que es la esposa de Cristo, también nace de ahí, nace de esa apertura, de esa diversidad, ejemplo de los apóstoles que todos eran distintos.
0: Claro.
3: Entonces, la iglesia también es así, donde cada persona, sin importar sexo, sin importar color, nacionalidad, que a veces eso es lo que crea como mucha tensión, la iglesia no pretende eso. Más, la idea central de la iglesia debe ser seguir el ejemplo de Cristo, que recibió y acogió a todo el mundo, que comía con pecadores, que decían, y alguno dice que le tocaban y no bailaban, mostraban a ese Jesús que bailaba y que bebía, ¿no?
0: Y él mismo pone el ejemplo, ¿no? A Juan el Bautista lo tildaron de que tenía un demonio, porque ni comía ni bebía. Entonces viene Jesús, que come y bebe, o sea, lo contrario, y dicen que también está poseído por un demonio. O sea, no, señores, no es así. Dios es para todo y esa apertura es para que todos también aprendamos a ser abiertos. Por eso, cuando siempre me gusta explicar esto, ¿cuántas iglesias y cuántas realidades cristianas hay hoy? Bueno, eso quiere decir que el Espíritu está suscitando una manera de vivir a Jesús de acuerdo a las diferentes también personalidades que hay. O sea, hay para todos. No podemos ni debemos ser citados. Y en este sentido, entonces, Pablo, desde sus escritos, es decir, desde sus cartas, les recuerda a las comunidades que Jesús, a pesar de su condición divina, se hizo pobre con los pobres, hasta el extremo de asumir la condición de esclavo y morir como un delincuente en la cruz. En esto que hemos estado hablando, que hemos estado compartiendo. Y a partir de esto, entonces, Pablo saca unas, podemos decir, consecuencias para tratar de dar respuesta a esta realidad. Una primera consecuencia que él ve es que hay que compartir, o sea, tener el mismo espíritu de Jesús y practicar entonces la compasión y la ternura con los pobres, con las víctimas, aquellos que son los más necesitados de nuestra sociedad. Y esto es algo que la iglesia siempre proclama, siempre dice, ¿no? Ser solidario con los más necesitados. Que si yo tengo, el otro que necesita de lo que yo tenga, yo pueda también compartirlo. Uh-huh. Y no solamente cosas materiales, sino mi propia vida. En el sentido de ser, a veces, escucha, de ser palabra, de ser esperanza, convertirnos en todas esas cosas para los demás. Otra consecuencia que Pablo nos ofrece es cuando nos expresa que nadie busque sus propios intereses, sino más bien que el beneficio de los demás sea lo que yo busque. Que no sea yo solamente beneficiarme yo y beneficiar a los míos, sino buscar, perdón, ese bien común, esa manera de que todos estemos bien, porque podemos estarlo si nos unimos. Esto me recuerda mucho la multiplicación de los panes, tantas veces que la hemos explicado, ¿no?, en las reflexiones cristianas y por aquí, por esta emisora. Si ese primer joven que ofreció sus 5 panes y los 2 peces no inicia él con este darse, no se hubiese realizado el gran milagro. Porque el milagro fue el yo entrar en mi propio amor, querer e interés y ver las necesidades de los otros. Y desde ahí entonces yo dar de lo poco que yo tengo. A veces no es necesario tener mucho, como a veces creemos, o dar de lo que me sobra. No se trata de eso, sino de que nosotros podamos en verdad compartir lo que somos y lo que tenemos con aquellos que nos necesitan, con aquellos que tienen menos que nosotros. Entonces, lo importante aquí es que todos sean uno, que es a lo que Pablo llama, que formen un solo cuerpo del cual Cristo Jesús es la cabeza. Y eso es también uno de los temas fuertes de Pablo para mostrar este gran tema, ¿no?, de la solidaridad. El que nosotros todos formamos un cuerpo y cada uno de nosotros somos un órgano importante.
3: Ay. Así es, Aquiles. Bueno, salud. Igual. Yo creo que Pablo también se enfoca mucho por saber, así como tú decías, que no tenemos que dar lo que nos sobra, sino dar lo, aunque sea lo poco que tengamos, porque a veces eso poco para nosotros puede significar mucho para el otro. A veces hay una persona, por ejemplo, aquellos que tienen como un don de sentarse a escuchar y aconsejar al otro, que necesitan encontrar a alguien con quien puedan conversar, de quien puedan recibir un consejo. Y a veces incluso ni siquiera recibir un consejo, simplemente sentirse escuchado. Así y para es. Nosotros puede ser poco, pero para esa persona puede significar mucho.
0: Y lo es de por sí, significa mucho, ¿no? Claro. En conclusión, ese punto, ¿no?, que nadie busque sus propios intereses, sino el beneficio de los demás. Cuando digo de los demás, es incluyéndome yo también, ¿no? Claro. Pero que los demás también estén incluidos. Eso es ser cristiano. El cristiano no es el que, como decimos vulgarmente, ala para su propia persona, para su lado solamente, sino aquella persona que busca un bien común, un bien mayor. Y ahí es donde Pablo también enfatiza desde su teología, porque para él tener los mismos sentimientos que tuvo el Señor es sentir lo que Él sintió, ser como Él fue. Y por lo tanto, lo que eso significa es una invitación de Él, de Pablo, a que nos convirtamos en Jesús real, viviente, desde nuestra realidad, desde nuestras vidas. Es decir, en conclusión, ser como Él.
3: Así es.
0: A eso es a lo que nos llama Pablo con este punto de ser pobre con los pobres. Ser como Jesús, porque así fue Él. Y se hizo hombre siendo Dios pobre porque vio que desde ahí se puede salvar. Y volvemos a lo mismo. Jorge, es una locura. Y sobre todo entendido y visto desde nuestra realidad. Locura porque, ¿y cómo yo siendo pobre voy a salvar? Bueno, Jesús es el primero que nos lo enseña, ¿no? Él fue pobre y sin mucho alarde de ser Dios ni cosa por el estilo, salvó por el ejemplo de su vida. Y desde ahí es que nosotros también estamos llamados y llamadas a salvar. Que el ejemplo de mi vida sea el que haga que otro vea que hay algo bueno ahí y yo querer ser entonces así como eso.
3: Así es, por eso Pablo insiste mucho en ser como Dios. Eso no quiere decir que tenemos que ser Dios, son dos cosas distintas.
0: Claro que no.
3: Es ser como Él, imitarle a Él y seguirle a Él. Y yo bien podría decir, oye padre, ¿cómo tú me dices eso? ¿Cómo yo voy a ser? Jesús era el Hijo de Dios. Sí, Jesús era Dios, también lo reconocemos, pero también nosotros somos sus hijos.
0: Claro.
3: Y como cristianos reconocemos que Dios también nos acompaña y que Dios también nos envía a ayudarle a la construcción del reino. Jesús nos envía al otro. Y en ese sentido también nosotros tenemos que abrir como ese mundo interior que habita en mí, que habita en ti, que habita en todos, para salir al encuentro del otro, para acompañar al otro así como lo hizo Jesús, que sin tener nada nos dio muchísimos.
0: Así
3: y fruto de eso estamos nosotros hoy aquí todos, ¿no?
0: Claro,
3: los que nos escuchan, pero también nosotros aquí en esta cabina, incluyendo a nuestra querida Sonia.
0: Sí, lo que pasa es que tenemos muy en la mente todavía que para yo dar tengo que tener mucho. O cosas específicas también. No, que si yo no soy una persona muy influyente, no, que si yo no tengo mucho dinero, que si no hago esto. Dios no vino con esa mentalidad. Él vino a descubrir aquí, siendo Dios mismo, cómo debíamos construir el reino de Dios. Y a eso estamos llamados también nosotros en nuestro día a día, en nuestro diario vivir. ¿Cómo puedo yo ayudar a salvar a los otros? ¿Cómo puedo yo dar esperanza? Esperanza. ¿Cómo puedo yo ser como Jesús en medio de mi realidad? Entonces, desde ahí, llamados y llamadas a ser presencia de Dios. Ser como Él. Como decía Jorge, no es que vamos a ser Dios. No, claro que no. Dios es Dios Él. Pero nos invita a seguirle. Y seguir a Jesús es buscar parecernos a Él y hacer las cosas que Él haría si estuviera aquí así con es. Nosotros en nuestra realidad. Así entonces, es. La invitación es eso, a tú, yo, todos nosotros, descubrir cómo se daría Jesús, cómo fuera Él si estuviera viviendo esto que yo estoy experimentando. Cómo fuera Jesús si fuera el sacerdote que yo soy. Cómo fuera Jesús como el padre de familia, la madre de familia, que hoy estamos llamados, llamadas a ser. ¿Cómo fuera Jesús si fuera el estudiante que soy yo, que son los demás? ¿Cómo fuera Jesús en medio del trabajo que yo realizo? ¿Cómo se comportaría? Yo creo que desde ahí estamos invitados e invitadas a hacer realidad esto que hoy nosotros, desde este tema que nos ha ocupado ya 2 semanas, y nos va a ocupar una tercera, una Jorge, porque más. Estamos a mitad todavía. Y bueno, interesante, porque es seguir profundizando esto que nosotros tanto leemos, ¿no? En la palabra de Dios, las cartas de Pablo, y poder entenderla mejor. Poder recibir como ese mensaje que Dios hoy nos puede estar dando a nosotros.
3: Así es, porque también compartir la fe implica como ensanchar la mirada.
0: Claro.
3: Era algo que compartíamos la semana pasada. Estos textos de las cartas de Pablo nosotros la leemos durante todo el año prácticamente en la iglesia.
0: Claro.
3: Pero también reflexionar y seguir profundizando en el misterio que se nos regala nos ayuda a mirar las cosas con otros ojos, con otras miradas. Por eso es tan importante que también utilicemos la capacidad de la razón,
0: así es.
3: De la reflexión para comprender. Y bueno, si no hemos terminado, yo creo que ya en 3 semanas que vamos, eso quiere decir que nuestra iglesia tiene muchísima riqueza.
0: Claro, por supuesto. Fíjate que una vez, en este punto que tú acabas de sacar, una persona me dijo, pero que en la misa todo siempre se lee lo mismo. Y mira, puede que sí, que se repitan muchas lecturas, pero ¿y tú crees que la palabra de Dios no es capaz de darte algo nuevo cada vez que tú la leas? Porque es Dios mismo que te habla por medio a ella. Entonces, qué bonito fuera, yo utilizo mucho esta frase, Jorge, qué bonito fuera, ¿verdad? Como sintiendo ese llamado de Dios, qué bonito fuera que nosotros nos abriéramos a eso que Dios nos da por medio de su palabra que la escuchemos, por supuesto, pero sobre todo que nos propongamos poner en práctica lo que él me dice a mí, porque lo mismo que me dice una lectura, esa misma lectura a ti te dice otra cosa.
3: Así es.
0: Dios es diversidad. Y su espíritu, hace rato que quiero poner el ejemplo, yo creo que aquí cabe, el ejemplo de Pentecostés.
3: Pentecostés,
0: señores, el derramamiento del espíritu, ¿qué fue lo que hizo Jesús? Desde él, desde el envío de su espíritu, hacer que todos se comprendan. Pero todos los que hablaban lenguas diferentes, ahí podemos ensanchar un poco esto y decir, aquellos que hablaban idiomas, por supuesto, diferentes, y sobre todo aquellos que también tenían culturas diferentes. Dios no se da de la misma forma a una persona que a otra. No, Dios es Dios por eso, por su diversidad, por su gran gracia de poder darse de tantas formas diferentes como maneras de personas hay en el mundo. Así que yo creo que debemos abrirnos a esa manera en la que Dios nos ofrece la gracia de su presencia y dejarle a Él ser desde nosotros para los demás. ¿Qué te parece, Jorge?
3: Es una cosa muy interesante. Con ese tema que tú has comenzado ya al final, yo creo que nosotros podíamos dedicar otra sección de este programa.
0: Dándole las gracias también a Elido Ramírez, mi querido amigo. Nos dice que qué bonito programa, que Dios nos bendiga. Muchas gracias, Élido, igual a ti y a toda tu familia. De eso se trata, de que nosotros podamos ofrecer, bueno, lo bello, ¿sí?, de la palabra de Dios por aquí. Bueno, danos nosotros también como bellos, ¿verdad? Digo yo. Y que podamos abrirnos a lo que la belleza de la palabra de Dios también nos ofrece. Hemos llegado, bueno, un poco como, ¿verdad?, tan melancólico estoy yo, porque yo como que quería seguir. Pero bueno, hemos llegado al final ya de este programa. La próxima semana vamos a continuar con este tema. Y aunque Sonia me miró ahí medio mal, vamos a tomar esta última llamada ya desde esta sección. Buenas tardes.
4: Buenas tardes, le hablo a su estudiante. ¿Y usted tiene aquí? Aquí no ha llovido hoy, ¿no?
0: Ah, no ha llovido allá. Yo,
4: te dijo que no había preguntado si no llovió, no, pero sí. Dios no la mandará ya que no toque.
0: Ah, bueno. Bueno, porque okay, Dios mande la lluvia para Santiago Rodríguez también. Okay. Ese hermoso pueblo. Bueno, señores, pues muchísimas gracias por su sintonía, por su manera también, bueno, bonita, delicada, de aceptarnos en sus hogares, en sus vidas, ¿no? Y pedirle a Dios que Él también nos abra el corazón para no solo escuchar, sino para también asumirla en nuestra propia vida, su palabra, y ponerla en práctica.
3: Amén. Muchas gracias por estar con nosotros esta tarde acá en Radio Mariel y por interactuar con nosotros en este espacio de Hablemos de Biblia y Espiritualidad. Dios les bendiga siempre y nos mantenemos unidos en oración.
0: Así es, que Dios derrame su espíritu sobre cada uno de ustedes, sus hogares, y les dé la gracia también, repito, de abrir el corazón y la mente a lo que Él nos ofrece por medio de su palabra. Bye bye, nos vemos la próxima.

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1: Es la hora 6 en punto.
2: El ángel del Señor anunció a María.
3: Y ella concibió por obra y gracia del Espíritu Santo.
2: Dios te salve María, llena eres de gracia. El Señor es contigo. Bendita tú eres entre todas las mujeres.

0: aquí la esclava del Señor.
1: Hágase en mí según tu palabra.
0: Dios te salve María, llena eres de gracia. El Señor es contigo. Bendita tú eres entre todas las mujeres y bendito es

0: hombre.
1: Y habita entre nosotros.
2: Dios te salve María, llena eres de gracia. El Señor es contigo. Bendita tú eres entre todas las mujeres y bendito es el fruto de tu vientre, Jesús.
1: Santa María, Madre de Dios, ruega por nosotros los pecadores, ahora y en la hora de nuestra muerte. Amén.
2: Ruega por nosotros, Santa Madre de Dios,
1: para que seamos dignos de alcanzar las promesas de nuestro Señor Jesucristo. Amén.
2: Infunde, Señor, tu gracia en nuestros corazones, para que los que hemos conocido por el anuncio del ángel

0: Así hemos empezado hoy el programa, dándole muchas gracias a Dios, contentos, alegres, felices, y dándole, repito, gracias a Dios porque nos permite una vez más estar aquí en su programa, Hablemos de Biblia
1: y Espiritualidad.
0: José, buenas tardes.
1: Buenas tardes, padre, y buenas tardes a nuestros amigos oyentes que nos siguen a través de la 93.3, 93.5,
0: así
1: y en
0: es.
1: Facebook y YouTube.
0: Así es. Como decía, agradecido de Dios porque nos permite continuar ofreciendo esto que con tanta alegría, con tanto gusto podemos dar, podemos compartir por aquí, por esta su Radio Mariem. Y José, hoy vamos a continuar con este tema interesante sobre lo que es la praxis de Jesús, que como hemos explicado, praxis viene de práctica, ¿no? Esa práctica cotidiana que Jesús tuvo, ¿no? Con sus compañeros de camino, con quienes le seguían y sobre todo quienes reconocieron en él a ese Mesías, a ese Dios. Por eso, En este tema hemos estado viendo, como recordarán la semana pasada, esa manera en la que Jesús reacciona ante las cosas que van pasando en su sociedad y cómo él se pone delante para querer darle el sentido correcto a como Dios desde el principio quiso que fueran las cosas. Recuerden que nos quedamos viendo la parábola de el buen samaritano, una parábola que tiene su repercusión en esa forma en la que Jesús critica esa manera de actuar de algunos religiosos de su tiempo, personas también del ámbito social, político, ¿no? Porque en nombre de Dios, del servicio a Dios que está en el templo mediante el culto, ellos daban como por asentado que todo lo estaban haciendo bien. Sin embargo, dejaban a un lado, como decíamos la palabra la semana pasada, botaban y rechazaban a un hijo de Dios que muere. Lo que en la parábola del buen samaritano nosotros vemos reflejado. Recuerden, dos sacerdotes, un levita y un sacerdote, le dan un rodeo y no hacen el favor de atender a este herido en el camino. Y quien lo asiste es precisamente un samaritano, un enemigo, podemos decir, del pueblo de Israel, aquel que era rechazado. Una manera de, repito, que en nombre del amor a Dios dejan de amar a un prójimo. Y es lo que en esta parábola se denuncia porque, como vimos, estos sacerdotes no lo asisten porque iban al culto, al gran templo de Jerusalén, de tocar a este hombre con sangre, quedaban impuros y prefirieron quedar puros, no tocarlo, no hacerle, no darle asistencia para poder entonces realizar correctamente el culto. O sea, en nombre de Dios, porque es una cosa buena, ya no, ellos no quieren convertirse en hombres impuros al tocar la sangre, al tocar a un herido, pero dejan de hacer un bien mayor, por decirlo así, que es asistir a un necesitado, a un desposeído. Y esto a nosotros, como en lo que en sí quedábamos, nos debe cuestionar, nos debe poner como en esa expectativa de, ¿acaso situaciones como estas se dan hoy en nuestras iglesias? O sea, que en nombre de Dios nosotros dejemos de hacer algún bien por creer que es más importante el rito, el culto, la misa, que hacer un bien a una persona. Creemos que podemos amar a Dios y no ser buenos ni serviciales con los demás. O sea, hay muchas personas que dicen, yo creo en Dios y yo estoy bien con Dios. No me importa lo de venir a una iglesia, ni hacer esto, ni hacer lo otro. O sea, ¿es posible eso? Ser supuestamente buenas personas y no servir a los demás. Y por último, Amar a Dios sin compromiso con los demás, especialmente con los más necesitados, es correcto. Lo que nosotros vemos en la persona de Jesús es todo lo contrario. Recuerden lo que hizo Jesús, lo que expresó. Amar a Dios y amar al prójimo son dos mandamientos que resumen toda la ley de Dios. Amar al prójimo y amar a Dios. Entonces, para Jesús, lo que Él nos dejó por escrito, no porque Él lo escribiera, sino desde su legado en la comunidad entre sus discípulos, es que no puedo decir que amo a Dios si no amo y le demuestro amor al prójimo, al hermano. Pues en esto estamos, en este tema de la praxis de Jesús, y hoy vamos a continuar desarrollando. Entonces, en este gran sentido, desde esta invitación de Jesús de siempre hacer el bien, que lo más importante, como también veíamos, es que no son los cultos ni los holocaustos, sino la manera de ser buenas personas. Y en este sentido, la gran tentación de la religión de aquel tiempo, y hoy podemos decir nosotros, incluyendo la cristiana, es creer que se puede estar en lo correcto, supuestamente, amando a Dios y olvidando al prójimo. Y olvidar al prójimo, desde lo que nosotros ya hemos venido viendo, es no ser solidarios con los más necesitados, con las víctimas sociales de la injusticia que tanto golpean a los más pobres. Tantas injusticias, tantas cosas que nosotros vemos que lamentablemente no son correctas. Sin embargo, yo digo, amo a Dios, pero no estoy haciendo lo que quiere Dios. Es una manera de yo conformarme con creer y asumir que Él me ama, porque sí nos ama a todos, y ya con eso me basta. Entonces, el ser humano no puede relacionarse con Dios sin mediaciones. En el sentido, mediaciones no es el que intercede solamente por mí, sino que las mediaciones son las maneras en que el mismo Dios se va manifestando a las personas desde su ser absoluto y la realidad limitada de los seres humanos. O sea, Dios siempre, señores, se manifiesta, se nos manifiesta a través de todo lo que nosotros podemos ver y percibir en la realidad, y sobre todo desde las necesidades de los más, valga la redundancia, necesitados, de los más pobres. ¿Por qué? Porque la realidad nuestra es ilimitada desde lo que Dios desea hacer por y en nosotros. ¿Y a quién Él utiliza? ¿De quién Él se vale? ¿A quién Él usa como sus instrumentos para dar eso? A nosotros mismos, a los seres humanos. Por lo tanto, es nosotros ver, ¿y dónde me puede estar necesitando Dios a mí? Lo hemos visto presente en esa parábola, ¿no?, del buen samaritano. Entonces, es ver yo, ¿dónde hay algún necesitado? ¿Dónde necesita Dios darse? Y que me está pidiendo quizás a mí que desde ahí me dé. Entonces, con esta parábola, Jesús nos deja dicho que no hay otro camino para llegar a Dios que el amor solidario con los oprimidos, con los más necesitados, con los infelices, con los rechazados. Si vemos como esa pequeña lista, es todo aquel que necesita atención, que necesita servicio. Y ahí está Dios presente y clamando auxilio, ayuda, asistencia. Y nosotros somos los que estamos para dar eso, para ofrecer a Dios a los demás a través de lo que nosotros en verdad somos. Así que vamos a pedirle al mismo Señor por medio a este, bueno, a este evangelio, a este tema, ¿no?, que nosotros podamos en verdad ver cuáles son esos rechazados de nuestro tiempo, de nuestra realidad, dónde es necesario dar a Dios, ofrecerlo. Y esto es porque el Dios que Jesús nos revela es un Dios de amor, un Dios bueno, que quiere misericordia y no sacrificio. Lo que veíamos, que les decía ahorita en la introducción y lo veíamos desde la semana pasada, no son sacrificios ni holocaustos lo que quiero, nos dice el Señor desde el Antiguo Testamento, sino un corazón contrito y humillado, porque el que se humilla se da a la voluntad de Dios. Y la voluntad de Dios es siempre hacer el bien. Nuestro Dios no es un Dios de leyes. Por esta razón, Jesús tuvo tantos problemas, varios conflictos con las autoridades de su tiempo, porque él mismo transgredió muchas veces la misma ley, porque vio que no era justa la manera en que se estaba usando la ley que desde el principio había sido dada para hacer el bien. Por ejemplo, la ley del sábado. Nosotros vemos cómo Jesús en muchas ocasiones transgrede esa ley. La ley del sábado prohibía hacer en este día cualquier cosa que no fuera dar culto a Dios, porque el sábado es el día destinado a Dios de total inactividad. No se podía hacer ningún esfuerzo, caminar X cantidad de pasos, hacer trabajos, por ejemplo, grandes. No se podía, porque era el día de descanso. Y Jesús lo que hace significar con esto, que el sábado se hizo para el hombre y no el hombre para el sábado. En el sentido de que hay que hacer el bien siempre y ninguna ley puede cohibir a un ser humano de hacer lo que Dios quiere que se haga. Y es por esto que se trata no de una ley cualquiera, sino de una ley sagrada, de una ley religiosa, porque era guardar lo que Dios quiso desde el principio. ¿Por qué? Porque si recordamos, en el libro del Génesis, en la creación, dice que Dios creó todo, incluyendo al ser humano, en 6 días. Pero el séptimo descansó. Entonces, en Marcos 2, capítulo 2, del 23 al 28, nosotros vemos cómo Jesús viola esta ley cuando junto con sus discípulos arranca espigas de un campo. Comete una doble falta. ¿Cuál es la otra? Bueno, porque agarra de un lugar ajeno lo que no le pertenece. Dice que él iba caminando. Entonces vamos a escuchar este evangelio, que lo conocemos, pero para poder analizarlo y tenerlo más fresco. Marcos 2, del 23 al 28, dice: un sábado Jesús pasaba por unos sembrados con sus discípulos. Mientras caminaban, los discípulos empezaron a desgranar espigas en sus manos. Los fariseos dijeron a Jesús: mira lo que están haciendo. Está prohibido en día sábado. Él les dijo: ¿nunca han leído ustedes lo que hizo David cuando sintió necesidad y hambre, y también su gente? Entró en la casa de Dios, siendo sumo sacerdote Abiatar, y comió los panes de la ofrenda, que solo pueden comer los sacerdotes, y les dio también a los que iban con él. Y Jesús concluyó: el sábado ha sido creado para el hombre, y no el hombre para el sábado. Sepan pues que el Hijo del Hombre también es dueño del sábado. O sea, es una lectura que a nosotros nos pone ya en sintonía con que Jesús, por supuesto, como él concluye, él es Dios, el Hijo de Dios, ¿no? Y Dios mismo. Y él está por encima de toda ley, porque él es la ley encarnada. Ahora bien, Dios nunca quiso ofrecer una ley para que el ser humano estuviera por debajo de esa ley. Nada está por encima de lo humano. Nada está por encima de lo que Dios ha dicho para el bien. Y como dice Jesús, las leyes se hicieron para que hubiera orden. se hicieron para que los seres humanos, claro, la cumplan, pero no para hacerle daño. Y, por ejemplo, en este caso, él que tenía hambre y sus discípulos, ¿por qué no podían comer si era una necesidad que ellos tenían? Simplemente porque una ley decía que no se podía arrancar espigas. Y no es más importante comer cuando hay hambre, necesidad, antes que no hacer un esfuerzo porque el día te dice que debes descansar. Esto a nosotros, hermanos y hermanas, nos debe llevar a pensar, a ver, a analizar cuáles son las leyes, incluso que nosotros como seres humanos tenemos, como cristianos, como personas de iglesia. ¿Cuáles son esas leyes? Y si cada una de ellas son para el bien de la humanidad, son para la justicia, son para hacer realidad el deseo de Dios para con todos nosotros. A eso nos deben llevar estas leyes, a nosotros analizarla y ver si de verdad cumplen con lo que Dios desea de nosotros y para nuestro bien. José, vamos a una pequeña pausa entonces. Sí, ahora,
1: antes de la pausa, recordarle a nuestros seguidores que para sus preguntas o comentarios deben de marcar el 809-579-8296 o nuestra vía WhatsApp, el 809-579-8050.
0: Así es. O comunicarse por nuestras redes sociales también, ¿verdad?
1: Ajá, Facebook y YouTube.
0: Exacto, con Stat Radio Marién. Wow, qué bien. Estamos ahora, adelante.
1: Ahora sí vamos.
0: Gracias. Seguimos en breve, amigos y amigas.

Seguimos aquí, amigos, amigas, hermanos y hermanas, con este interesante tema de la praxis profética de Jesús. Y nos quedamos analizando el Evangelio de Marcos en el capítulo 2, versículo del 26 al 28, cuando Jesús transgrede la ley del sábado, arrancando espigas y comiendo, ¿no?, con sus discípulos, una cosa que no se podía hacer en ese día, sábado, porque era el día de descanso, el día dedicado a Dios. Y lo que Jesús en esa frase, ¿no?, en esa palabra, ¿no?, de él, siempre tan contundente, lo que le dice: el hombre se hizo para ser libre, porque es criatura de Dios. Y las leyes se hicieron para servir al hombre, no para el hombre servir a las leyes. El sábado se hizo para el ser humano, igual, no el ser humano para el sábado. Entonces, con esto, ¿qué está declarando Jesús? Que el bien siempre se tiene que hacer, no importa la ley que sea. Ahora, si hay una ley que no lleva al bien del ser humano, entonces no es una ley que puede venir de Dios. Y por eso concluía yo el primer segmento diciendo que nosotros también tenemos que analizar cuáles son las leyes que, como iglesias, como cristianos, como familias, como sociedad en general, hacen verdaderamente el bien. Esas son las leyes que Dios ha querido establecer para nosotros. Pero aquellas que no llevan al bien, ni a que todos tengan lo que quiere Dios que tengamos, entonces no son leyes de Dios. Hay otra lectura, José, del capítulo 3, también de Marcos, versículo del 1 al 6, que es muy interesante, bastante conocida, y que yo quiero también compartirla. Marcos 3, capítulo 3, versículo del 1 al 6. Otro día entró Jesús en la sinagoga y se encontró con un hombre que tenía la mano paralizada. Pero algunos estaban observando para ver si lo sanaba Jesús en el día sábado. Con esto tendrían motivo para acusarlo. Jesús dijo al hombre que tenía la mano paralizada: ponte de pie y colócate aquí en medio. Después les preguntó: ¿qué nos permite la ley hacer el día sábado? ¿Hacer el bien o hacer el mal? ¿Salvar una vida o matar? Pero ellos se quedaron callados. Entonces Jesús paseó sobre ellos su mirada, enojado y muy apenado por su ceguera, y dijo al hombre: extiende la mano. El paralítico la extendió y su mano quedó sana. En cuanto a los fariseos, apenas salieron, fueron a juntarse con los partidarios de Herodes, buscando con ellos la forma de eliminar a Jesús. Miren ustedes, un milagro que hace Jesús, que pudo quedar malogrado, o sea, no pudo no haberse realizado, simplemente porque para los fariseos y aquellos que eran parte de las autoridades del pueblo judío, les parecía que no era lícito hacer un milagro, algo importante, simplemente porque era sábado y se tenía que guardar ese día. Entonces Jesús lo que hace es totalmente contrario a lo que ellos esperan, porque ellos no tienen con claridad quién es Dios. Recordemos que al principio de este tema, una cosa que decíamos era que la praxis profética de Jesús lo que viene es a aclarar ¿cuál es el rostro de Dios verdadero? Porque hay muchas confusiones en aquel tiempo, ¿no? Había muchas confusiones de cómo era Dios, cómo actuaba Dios. Y Jesús lo que les viene a decir es que, miren, Dios no es así como ustedes están diciendo. No es un Dios de leyes, es un Dios de amor. ¿Por qué? Porque el amor encierra todas las leyes que puedan haber y que vienen de Dios. Quien ama no hace daño. Quien ama siempre quiere el bien. Quien ama busca que tanto él, ella, como los demás estén bien. Entonces, eso a nosotros nos debe responder la pregunta de cómo es Dios. Ese Dios de amor, ese Dios que busca que los demás estén bien. Entonces,
Jesús realiza el milagro, por supuesto, porque así es Dios, así actúa Dios. Y de esa manera, aunque transgreda una ley humana, siempre y cuando sea para hacer el bien, es necesario, es importante, es permitido. Entonces, eso a nosotros nos tiene también que ir respondiendo a qué estamos llamados y llamadas hoy. En mi iglesia, donde yo estoy, donde yo participo, a la que pertenezco, Dios está ahí, en cualquier iglesia. Ahora, ¿me lleva a hacer la voluntad de Dios? Es a eso a lo que yo, tú, todos estamos llamadas y llamados a preguntarnos siempre. Lo que hago o lo que me dicen que haga desde mi iglesia, desde mi familia, desde mi sociedad, lleva a realizar la voluntad de Dios. Entonces, miren, en todo esto, la denuncia de Jesús a aquellos que eran sus adversarios, ¿no?, ante sus curaciones y sus acciones de día sábado, es debido a que ellos, en nombre de un Dios de leyes, dejan de hacer el bien y les reclama que el verdadero Dios, o sea, les reclama a Jesús, el verdadero Dios no es un Dios de leyes, por más sagradas que éstas sean. Les reclama también que lo más importante y sagrado para Dios es la vida y la salud de las personas, y especialmente de los más pobres, de las personas en general. Y que el mejor modo de agradar a Dios es ser como Él, dar vida y libertad. Miren lo que hace Jesús cuando sana a este hombre con la mano paralizada. Ponte en medio, le dice. Antes de curarlo, ponte en medio. Es decir, lo presenta a la sociedad. ¿Por qué? Porque recuerden que todo enfermo, toda persona con algún defecto o limitación física era apartada. Y Jesús hace lo contrario, lo pone en medio. Le dice, ven, tú eres parte de este gran cuerpo que todos formamos. Ponte ahí en medio. Ya no es hacer lo que otros y otras autoridades le han obligado a hacer, apartarse. No, Jesús en medio lo pone y lo libera, le da nueva vida, le da acción nuevamente en su comunidad, que es una forma de decir, le hace nuevamente parte activa del cuerpo que entre todos formamos, del cual Cristo es la cabeza. Todo esto, señores, es importante, es muy importante que nosotros lo pensemos, lo meditemos, porque no son las cosas que a veces incluso nos han dicho las que verdaderamente Dios quiere. No, cada vez que hay algo que no me lleva a ser un bien mayor y sobre todo un bien para el más, la más necesitada, entonces no puede ser de Dios. Dios lo que desea es que todos y todas tengamos la gracia de su presencia desde la salud, desde las necesidades que tengamos para ser atendidas y todo lo que es servicio y amor. Eso es Dios, ese es Jesús. La denuncia de esos opresores y sus ídolos, algo también que veíamos. Y es que con el anuncio del reino de Dios, Jesús también denuncia ese antirreino y pone al descubierto a sus opresores. ¿Por qué? Porque Jesús lo que hace es tomar el estilo de los profetas del Antiguo Testamento en su quehacer profético. Ustedes recuerdan que en el Antiguo Testamento, cuando lo estudiamos, los profetas no solamente anunciaban la palabra de Dios, lo que Dios quería, sino que también denunciaban aquellas injusticias que tantos reyes como otras autoridades de su tiempo cometían, y las personas también comunes del pueblo. Los profetas no solamente decían cosas bonitas, al contrario, muchas cosas muy duras decían, porque no era la manera en la que Dios deseaba que todos y todas se pudieran estar relacionando.
Entonces, en ese sentido, es nosotros también analizarnos. Recuerden lo que hemos dicho también desde el principio de este compartir en este programa, ¿no? Ya casi un año que va a ser, José, vamos a cumplir ya casi un año. O sea, la palabra de Dios a nosotros siempre nos tiene que cuestionar, porque es nosotros ver qué estamos haciendo de acuerdo a lo que Dios quiso desde el principio y en qué le estamos negando a Él por nuestra manera de ser y de actuar. Entonces, Jesús denuncia también, como los profetas del Antiguo Testamento, esas cosas contrarias que no son más que el antirreino. Antirreino es todo lo que va en contra de lo que Dios quiere implantar en su reino de amor y de justicia aquí en esta vida. El antirreino es lo que se pone contrario a lo que Dios quiere, a lo que Jesús desea. Entonces, una fuerte denuncia también de Jesús es la que propinó varias veces a los sacerdotes y, por supuesto, a los ricos de su tiempo. Los cuatro evangelios, por ejemplo, narran la expulsión de mercaderes del templo, que lo tenemos en el capítulo 11 de Marcos, también el capítulo 21 de Mateo, del 12 al 17, en Lucas 19, del 45 al 48, y en Juan capítulo 2, versículo del 14 al 16. Miren ustedes, en todos los evangelios, en los cuatro, está este acontecimiento. Es una manera de mostrarnos que esto sí pasó de verdad. Fue de verdad que esto sucedió con Jesús cuando expulsó a los mercaderes del templo y le dijo esa frase contundente, ¿no? Y que en nosotros está como grabada porque la recordamos siempre. Han tomado la casa de mi padre como casa de ladrones, de bandidos. Y la casa de mi padre no es eso. No es eso. Es casa de oración. Entonces, el templo de Jerusalén no solo era el lugar de culto, sino que era el símbolo por excelencia del poder y de la estabilidad social y económica de aquel tiempo. El gran templo de Jerusalén. Jesús realiza esta expulsión cuando coge ese látigo, ¿no? Porque los sacerdotes y los dirigentes han convertido el templo en cueva de ladrones. Específicamente en el versículo 17 del capítulo 11 de Marcos lo dice: han convertido el lugar de encuentro con Dios en un lugar de opresión y de robo. Es lo que quiere expresarle Jesús. Y con todo esto, él denuncia un culto, y es una palabrita un poco fuerte, un culto hipócrita y ritualista, al igual que denuncia todo un sistema social que utiliza el lugar de Dios para encubrir las injusticias. Y señores, aquí estamos identificados, no porque lo hagamos, sino identificados desde ese cuestionarnos. Todo sacerdote, obispo, cardenal, papa,

0: posibilidad, porque es una confianza que Dios nos ha tenido de ponernos delante de una iglesia, de una institución, como religiosos que somos, ¿no? Repito, en cualquier iglesia que seamos. Entonces, ¿cómo nosotros respondemos ante esa confianza que el Señor nos ha otorgado para que seamos ministros, para que estemos delante, acompañando, como nos ha dicho tantas veces el Papa Francisco? Porque somos pastores, y los pastores están para cuidar las ovejas, no para hacerse de ellas y sacar provecho. ¿Cómo estamos nosotros respondiendo ante esa oportunidad de servir que nos ha dado Dios? Y como decía José, y laicos también. O sea, nosotros tenemos tantas cosas a veces en las iglesias que lamentablemente no vemos si estamos o no haciendo la voluntad de Dios. ¿Tomamos esa llamada, José?
1: Buenas tardes.
2: Buena. ¿Cómo están por ahí?
0: ¿Qué dice? Hola, tipo. Es el tipo. No lo conocí hoy.
2: ¿Cómo está la lluvia por ahí?
1: No hay lluvia por aquí hoy.
0: Para nada.
2: No, aquí no ha caído nada tampoco, ¿no? Bien caigado el pueblo de Villa Vaca, han caído dos aguas buenas, tremendas.
0: Ah, qué bueno, qué bueno.
2: Ay, sí.
0: Bueno, pues aquí hace mucha calor, pero bueno, sí, estamos en esto.
2: Mucho calor, sí, pero han pasado el día entero de ayer y hoy nublado, pero no ha caído nada.
0: Ah, ya, otra vez. Bueno, tipo, sí. Pues, ¿qué le va pareciendo este tema? Sí, praxis ya. De Jesús, usted está incluido ahí,
2: tipa, que estoy cogiendo agua que llegó ahora.
0: Ah, no salgas huyendo.
3: Muy importante. Buenas tardes.
0: Hola, tipa, persona. ¿Cómo le va?
3: Ya ustedes, aquí oyendo, pues, que es la pura verdad.
0: Bueno.
3: La persona, a veces, no podemos decir todo.
0: Claro.
3: Creemos con decir, ay, yo me siento aquí, yo guardo el bien y ya con eso, papá Dios me libre y me cuida y me protege. No,
0: y ya cumplí, como dicen algunos, ¿verdad? Ya cumplí y ya.
3: Yo voy a guardar el sábado. ¿Dónde usted lo guarda el sábado? Abajo de una falda.
0: Así es.
3: Y un pantalón, no, mi corazón.
0: Así es, tipo, así es.
3: Hay que cumplir con la palabra de Dios.
0: Así es, hacer la carne.
3: De corazón, no decir, ah, no, pues yo soy católica, yo voy a estar. No. De corazón, papá Dios sabe si hay fe o no hay.
0: O no hay, exactamente. Así es.
3: Que Dios me lo siga bendiciendo.
0: Amén.
3: Es la pura verdad que ustedes están hablando. Y que Dios derrame bendiciones. Y todos los días tengan más entendimiento.
0: Amén,
3: para
0: amén.
3: Para aprender.
0: Ah, también nosotros aprendemos de usted y de todos.
3: Un beso.
0: Bendiciones.
3: Para todos.
0: Muchas gracias, bye, muchas gracias.
3: Bye.
0: Bye. Bueno, como dice la tipa, en eso es que estamos, en eso es que estamos. No podemos conformarnos con hacer esto y ya cumplí. Y ya como que con eso ya, y puedo hacer lo que sea después. No, hay que cumplir con la palabra, con lo que Jesús desea. Y Él siempre nos manda a amar y a servir, que es darnos a los demás. Entonces, miren, continuando con este puntito, la principal prueba para condenar a Jesús a muerte fue precisamente esa afirmación de que Él iba a destruir el templo y en 3 días volvería a restaurarlo. Esa fue una de las pruebas principales, porque era atentar, como decía ahorita, con el gran templo de Jerusalén, que no era solamente la casa de Dios, sino que era el lugar de encuentro, el lugar más importante a nivel económico, a nivel político de aquel tiempo. Entonces viene Jesús y dice que Él va a destruir eso y en 3 días lo va a restablecer. Entonces sintieron una amenaza.
1: Que no creían.
0: No creían para nada, exacto. Entonces, ¿de qué era lo que hablaba ahí Jesús? Bueno, destruir el templo es una expresión simbólica que denuncia la realidad del falso Dios y sobre todo anuncia que con Jesús ha cambiado radicalmente el lugar del encuentro con Dios. Él mismo es ese lugar por excelencia. O sea, explico. Hay varias cosas encerradas en esa frase de Jesús: destruyan este templo y en 3 días lo volveré a edificar. no es solamente, como dice también la palabra, no es solamente destruir el templo físico.

0: era el templo de su cuerpo, porque como lo estaban amenazando, y que a él al tercer día iba a resucitar. Y eso, por supuesto, se vio de manifiesto, ¿no? Así sucedió. Pero no es solamente eso. Eso era lo principal, por supuesto. El símbolo, uno de los símbolos también, es que él anuncia ese cambio de que no es solamente en ese templo construido por piedras, construido por personas, hecho de piedras, sino que ya el lugar de ver a Dios real, presente y actuante es Él mismo, porque Él es Dios. Él es Dios. Entonces, el templo construido por hombres de piedra, de bloc, diríamos hoy, es importante, claro que sí, porque es lugar de encuentro. Pero el templo más importante es Jesús mismo, porque es donde en verdad radica Dios. Dios radica en Él porque Él es Dios. Entonces, lo que Jesús, como decíamos ahorita, le está anunciando es que Él es Dios, pero a la vez le denuncia que Él no ha sido aceptado por ellos, porque ellos están en otra cosa que es mucho menos importante que Él. Mucho menos importante, perdón. Entonces, en ese sentido, como decíamos ahorita, Jesús asume esa realidad de profeta del Antiguo Testamento que anuncia y denuncia. Y repito, Él anuncia que Él es Dios y que Él es el lugar, la realidad principal de encuentro por excelencia con Dios, porque Él es Dios mismo. Pero a la vez, después de ese anuncio, les denuncia que ese templo de Jerusalén no importa si sigue en pie o no, que no importa si se destruye, porque no es lo más importante. Sin embargo, ahí es donde ellos están poniendo lo más importante y lo más puro para ellos, cuando no lo es. El templo no es indispensable para encontrarse con Dios. El Padre se hace presente allí donde esté la comunidad orando en espíritu y en verdad. Y esa frase, que aunque suene muy bonita, no es mía, es de la Biblia. En Marcos 18, del 19 al 20, la podemos buscar, así como en Juan 4, versículo 21 y 23. El Padre se hace presente allí donde esté la comunidad orando en espíritu y en verdad. Que en otras traducciones, recuerden que también hay una parecida que nos dice: allí donde dos o tres se reúnan en mi nombre, yo me hago presente. Recordemos esa frase. Entonces, es eso a lo que Jesús se está refiriendo. No es el templo construido, nuestras iglesias, diríamos hoy, que sí son importantes, claro que sí, pero no es lo más. Lo más importante es Jesús mismo. Y Él se hace presente donde quiera que la fe se pone de manifiesto, donde quiera que dos o tres se reúnan en su nombre, donde haya un corazón humilde y sencillo que alabe y bendiga a Dios. Ahí Él se hace presente. Entonces, que yo no voy a la iglesia, debes ir, porque la iglesia es comunidad y es importante. Pero tú también eres templo del Espíritu. Ahora actúa como tal. Actúa. No es solamente decirlo de boca y saberlo de mente. Es llevarlo al corazón y que ese corazón entonces te impulse a ti a actuar de acuerdo a como Dios actuaría. Para Jesús, el lugar privilegiado de encuentro con Dios son los pobres, los marginados, los más necesitados, porque todo lo que hacen a uno de estos pequeños, a mí me lo hacen, dice Él en Mateo 25, 31 en adelante. Recuerden, cuando tuve hambre me diste de comer, cuando tuve sed me diste de beber, cuando estuve desnudo me vestiste, y todo eso, ¿no?, que dice ese hermoso pasaje. Jesús prefiere a los pobres, sí, porque Él incluso se hizo pobre siendo Dios y vivió entre los pobres. Ahora, Él no rechaza a nadie, por supuesto. Pero con los pobres hay una realidad especial, porque son los que han sido despojados de lo que les pertenecía por ley divina. Entonces, ¿qué a nosotros nos está diciendo todo esto? ¿Qué nos dicen esas denuncias de Jesús? Y recordemos nuevamente, para refrescar, ¿no?, ese tema, ¿no?, esa praxis profética de Jesús. La denuncia a los ricos es directa y dura. Él nos dice: los ricos no podrán entrar en el reino de Dios mientras no se conviertan. Deben repartir sus riquezas entre los pobres. Busquemos eso en Marcos 10, 25 y en Lucas 18, 22. Ahí está el sentido de estas frases. Los ricos no podrán entrar en el reino de Dios. Y recordemos aquello de pasar por el ojo de una aguja, un camello, es más fácil que un rico entre al reino de los cielos si no comparte lo que tiene. Lo que yo decía también en este sentido, que los ricos no se van a salvar ninguno. Claro que no, no es eso que Jesús dice.
1: En esa época ahí se la pusieron difícil.
0: Oh, pero muy difícil, José. ¿Por qué? Porque había muchos ricos también y muchísimos más pobres. Pero ¿qué hacían los ricos? Bueno, como lamentablemente hoy día también pasa en muchas ocasiones, que algunos se guardan todo lo suyo y lo que tienen lo amasan, ¿cómo se dice?, en detrimento o desde el abuso que hacen a otros. Hay muchos que acumulan mucha riqueza, pero es maltratando, es robando, es corrompiéndose ellos mismos. Entonces, en ese sentido, esa riqueza, ese tipo de riqueza, no puede ser aceptada por Dios. Ahora, tú eres rico, comparte lo que tú tienes y que tu riqueza haya sido bien habida, como decimos nosotros, haya sido bien hecha, no por medio a abusos y a cosas indebidas. ¿El rico se puede salvar? Sí. ¿Cómo? Compartiendo lo que tiene y, ¿cómo se llama?, mostrando que su riqueza la ha adquirido con justicia. Con justicia. Jesús también denuncia de los ricos de esta manera cuando dice: porque su avaricia los deshumaniza y los hace insensible ante los demás. Esto está en Lucas 12, capítulo 12, versículo del 16 al 19. Su avaricia los deshumaniza. Cuando nosotros decimos que, por ejemplo, ese no parece humano, cuando actuamos con maldad.
1: Se tiene el corazón de piedra.
0: El corazón de piedra, esa frase tan conocida, ¿no? El corazón de piedra, ¿qué hace alusión eso, José?
1: Bueno,
0: es fuerte. Es fuerte, es fuerte. El corazón de piedra, ¿qué es? Una persona que no siente,
1: no.
0: Que le da lo mismo hacer el bien que el mal, o que más bien no hace el bien, ajá, sino el mal. Personas que pueden ver a otros sufriendo y no hacen nada.
1: Se hacen los ciegos.
0: Se hacen los ciegos. Entonces, en ese sentido, ¿cómo nosotros vemos, ¿no?, estas frases que, como ha dicho José, son bien duras, pero la tenemos ahí en la Biblia? Y Jesús nos la dijo. Nos la dijo. Los denuncia también porque sus riquezas son fruto de la injusticia y causan la pobreza de las mayorías. Esto es lo que expresa la parábola de Lázaro y el rico. ¿Se acuerdan de esa parábola que está en Lucas 16, capítulo 16, versículo del 19 al 31? Expresa esa enorme desigualdad social que es contraria a la voluntad de Dios. Lázaro, un pobre que estaba en la puerta, dice, de la casa, de la mansión de este gran rico, y deseaba alimentarse con las migajas que caían de la mesa de aquel rico y no le daban nada. Bueno, pues murieron los dos. Lázaro fue llevado a el seno de Abraham y el rico al lugar de tinieblas. Entonces, padre Abraham, manda a Lázaro a que moje la punta de su dedo para que yo pueda mojar mi lengua. Pues mira, no es posible porque hay un abismo enorme que nos separa. Y después le dice, bueno, de buen corazón, ¿no? Pues manda a Lázaro para que le diga a mis hermanos, porque tenía varios hermanos, ¿verdad? Para que ellos no caigan en este lugar, no, ellos tienen ahí a los profetas, es decir, como decirnos, oye, nosotros ustedes tienen ahí la Biblia, ustedes tienen la persona de Jesús y saben cómo deben actuar. Ah, no, que mejor mande un muerto, que ahí ellos sí van a creer, van a asustarse, ¿verdad? Pero van a creer más. No, si tu corazón no se dispone a verdaderamente creer en Dios, aunque un muerto resucite, mira, tú no vas a creer. Porque Dios, que se da en lo sencillo, es desde ahí también, desde donde debemos conocerle, identificarle y aceptarle. Entonces, es lo que nosotros hoy también estamos llamadas y llamados a ver en nuestra realidad, esas maneras tan duras en las que, pudiendo nosotros ser presencia del reino de Dios, no lo somos. En la que, pudiendo hacer el bien, no lo hacemos. Y después queremos entonces como cubrir un poco ese mal que hacemos o el bien que dejamos de hacer con ir a la iglesia por un rato, con hacer esto, con hacer lo otro y ya, y justificarnos desde ahí. Y no es lo que nos dice Jesús. El Señor nos invita a que en todo nosotros podamos dar testimonio con nuestras vidas del bien que Dios desea realizar entre nosotros. Jesús también, por último ya, denuncia a los ricos porque han hecho de sus riquezas un Dios y pretenden adorar al mismo tiempo a Dios y al dinero. Es la frase de Lucas 16, 13 y de Mateo 6, 34, cuando Jesús nos dice, no se puede adorar a Dios y al dinero. No se puede, no se puede. Es a Dios a quien estamos llamados a adorar, no al dinero, no a las posesiones. Vamos a tomar esta llamada, José.
1: Buenas tardes.
2: Buenas tardes, bendiciones, ¿cómo están?
0: Hola, muy bien, ¿quién nos habla?
2: Le habla Mercedes de Mao.
0: Hola, Mercedes de Mao, qué bien.
2: Sí,
0: buenas.
2: Hola, padre Aquile, ¿cómo estás?
0: Muy bien, ¿y usted?
2: Muy bien, gracias a Dios. Escuchando ese tema tan importante, que
0: ajá,
2: está sin desperdicio que ustedes.
0: Ay, qué bueno, qué bueno.
2: Pero yo quería decir algo.
0: A ver, sí, cómo no.
2: Nosotros también como cristianos tenemos que testimoniar la fe.
0: Claro.
2: Es decir, hacerla visible a los demás.
0: Uh-huh.
2: Con nuestra forma de vida y también lo que hacíamos los cristianos ayer, caminando con Jesús.
0: Exacto.
2: En las calles.
0: Exacto.
2: Eso es testimoniar nuestra fe.
0: Claro.
2: Y decirle a los demás que creemos que Jesús está ahí, vivo y presente, real, en
0: claro,
2: la
0: Eucaristía. Así es. Así es, doña Mercedes. Pues mire, vamos a tener un tema cuando terminemos esto ya de la cristología. Sobre precisamente los sacramentos, ¿no? Y entre los sacramentos, por supuesto, la Eucaristía. Y vamos a hablar de esto que es tan importante y central para los cristianos católicos, la Eucaristía. Y como usted decía, dar testimonio de que Cristo verdaderamente está en ese pan, en ese vino, porque Él mismo fue que nos mandó a que lo celebraran. Eso no es invento de los católicos. El mismo Jesús nos mandó a eso. Así que totalmente de acuerdo, 100% con usted. Hay que testimoniar sin vergüenza, sin que nos dé vergüenza, ¿verdad?
1: Sí.
0: Ella ya se fue, ¿verdad?
1: Sí,
0: en ese sentido, como dice Mercedes, como nos dijo, señores, y lo hemos estado diciendo aquí, es el testimonio. Y el testimonio puede ser de dos vías. Lo que yo, pudiendo hacer, no hago, que es el pecado de omisión, o lo que yo, viendo que es necesario, importante, ¿no? Y en vez de hacer un bien, hago un mal. O sea, hay pecado de acción y pecado de omisión. Nosotros lo confesamos, ¿no? En el yo pecador, en el yo confieso, porque he pecado mucho de pensamientos, palabras, obra y omisión. Señores, a veces se comete más pecado de omisión que de acción. Porque es que cuánto bien he podido yo hacer, por ejemplo, en el día de hoy. Yo me he analizado eso. cuánto bien he podido hacer y no lo he hecho. ¿Y por qué yo no lo he hecho?
1: Por no tomar la decisión.
0: Exactamente. Sí. Nos falta iniciativa, José. A veces nosotros sabiendo que eso está bien, pero yo prefiero quedarme tranquilo. Ay, porque es que ponerme ahora eso, no, hombre, que incluso que venga otro a hacerlo. O sea, a veces somos así. Y eso es pecado de omisión. No hacer lo que puedo. Omitir, de ahí viene, omitir el bien que puedo y debo hacer por ser cristiano. Entonces, hay que analizarnos mucho, señores, muchísimo. Con el testimonio de mi fe. De mi fe. República Dominicana, por gracia de Dios, está catalogada como uno de los países más cristianos, más creyentes, de más fe. Porque mire, no hay eso que uno haga. Uno dice, si Dios quiere, o quiera Dios, o nos vemos mañana si Dios quiere. O sea, nosotros siempre...
1: siempre ponemos a Dios
0: por delante, siempre. Y eso es una bendición. Muchos que no lo hacen, bueno, sí, pero la mayoría lo hacemos. Entonces, eso es precioso, eso es bello. Ahora, eso no es para quedarse solamente en las palabras. Hay que testimoniar que si yo digo, si Dios quiere, es porque yo voy a practicar esa fe que me lleva a asumir que en nombre de Dios yo voy a hacer eso. Cuando sea mañana o pasado, cuando sea, ¿no? Pero que en nombre de Dios, porque me pongo a su disposición, me dejo guiar por Dios, me dejo conducir por su voluntad. Cuando yo digo si Dios quiere, es permitiendo eso, permitiéndole a Dios que Él guíe mi vida.
1: No, y que Él está primero.
0: Y que Él está primero que todo, exactamente. Sí. Entonces, si yo digo eso, señores, es para yo, en verdad, dar testimonio de mi fe. No es yo creer, no es yo decirlo solamente. Entonces, es importante, señores, que nosotros nos sintamos cuestionados por todas estas cosas. No para sentir miedo o para sentir pesadez o ay Dios, sino al contrario, para alegrarnos. Porque sabemos que Dios conduce mi vida. Que Dios está siempre conmigo. Y que Él me invita a mí y a ti, a todos, a que en nombre suyo elevemos esas frases, esas oraciones, pero que en nombre suyo también nos conduzcamos, dejemos que Él desde su espíritu nos lleve de la mano. Dios mío, José, usted me está haciendo señas y es verdad, ya son las 6 y Sonia allá en los controles también. Señores, qué lástima, porque yo estaba ya está como tan emocionado. Entonces se fue como rápido hoy, Dios mío.
1: Mientras más emocionantes están los temas, más rápido se
0: va. Más rápido como que se va esto, sí. Dios mío. Pero bueno, démosle gracias a Dios que nos ha permitido impartir, ¿no?, esta parte de este tema, el cual va a continuar. Recuerden que yo dije, este es un tema largo, ¿no? Porque imagínense, es la vida de Jesús, es la práctica profética de Jesús y a lo que nosotros estamos llamados a practicar en nuestras vidas. Así es que amigos, amigas, hermanos, hermanas, gracias por permanecer ahí, por escucharnos y bueno, hasta la próxima semana.
1: El próximo viernes.
0: El próximo viernes que

0: nuestras vidas. Buenas tardes.
1: Amigas y amigos, qué alegría es estar nuevamente aquí en su programa Hablemos de Biblia y Espiritualidad. Hoy con un tema sumamente interesante, continuando con esta formación sobre los evangelios. Hoy nos vamos a gozar estudiando un poco el Evangelio de Mateo. Posiblemente este tema lo vamos a tener en dos partes. Esta es la primera parte y en un próximo programa vamos a tener la segunda. Pero hoy yo estoy también muy agradecido de Dios, contento, porque me da la oportunidad de compartir este su programa con un compañero jesuita, novicio, que nos está visitando por aquí, por la zona de Dajabón, haciendo una experiencia de un mes aproximadamente. Y bueno, está hoy aquí compartiendo con nosotros. Y es el querido novicio Vladimir. Vladimir, bienvenido.
2: Muchas gracias por la invitación.
1: Claro que sí, claro que sí. Esta es tu casa, es tu programa también. Radio María sabe que es tuyo. Bueno, ya tú tienes un tiempito aquí, ¿verdad? Trabajando sí. Unas cuantas semanas, pero ahora ya en vivo y directo para nuestra audiencia y, bueno, todo nuestro público.
2: Así es, así es.
1: ¿Qué tiempo tú tienes en el noviciado?
2: Ya tengo alrededor ya de un año. Ahora en agosto cumplo un año de noviciado. El noviciado nuestro dura 2 años. Bueno, ahora estoy en el término del primero.
1: De primer año.
2: Sí.
1: Excelente. O sea que ya en el primer año ya ha tenido la experiencia del mes de ejercicios, por ejemplo.
2: Sí, sí.
1: Wow, excelente. ¿Y cómo fue esa experiencia? ¿Buena?
2: Muy buena, muy buena, de verdad.
1: Qué bueno. Sí, y ahora que nos estamos preparando para celebrar a San Ignacio también.
2: Sí, sí.
1: ¿Cómo te sientes tú?
2: Súper bien, súper bien. O sea, la experiencia del mes de ejercicio es impresionante. Me ayudó bastante en mi proceso vocacional y bueno, fue muy bien.
1: Qué bueno. Bueno, pues este, como le dicen a estos muchachos, ¿verdad? Este pichón de cura, ya ustedes saben, es una, por decirlo de una forma, un compromiso que ustedes, nuestra audiencia y todos nosotros asumimos de orar por él para que su vocación siga emprendiendo y siga sobre todo él abriéndose a todo lo que Dios le va ofreciendo. Así que Vladimir, nuevamente es tu casa y contentísimo yo de tenerte aquí.
2: Igual yo también estar aquí.
1: Qué chévere. Bueno, pues mira, como te he dicho, Vladimir, nosotros estamos estudiando la Biblia, ¿no? En este programa Hablemos de Biblia y Espiritualidad y precisamente poniendo también en evidencia, ¿no?, todo lo que la teología implica en los escritos de la Biblia, la espiritualidad que se encierra también en cada libro. Y hemos entrado ya al ciclo de Nuevo Testamento. Bueno, pues como introducíamos, amigos y amigas, hoy con un tema muy interesante, con, como también decía, el Evangelio de Mateo. Así que Vladimir, eso es lo que vamos a estar compartiendo, como también decía, en esta primera parte, porque posiblemente lo dividamos en dos, porque es un evangelio que tiene mucho de qué hablar y de qué comentar. Bueno, pues lo primero, introduciendo un poco este evangelio, lo primero es que Mateo nos presenta a un Jesús en el que se cumplen las promesas y los anuncios del Antiguo Testamento. O sea, todas las promesas y todas las cuestiones que se han dicho en el Antiguo Testamento, en Mateo nosotros vamos a ver una realización ya directa en la persona de Jesús. Fue escrito este evangelio entre los años 80 y 90 después de Cristo y fue en una comunidad de cristianos que procedían del judaísmo y estaban en conflicto precisamente con el judaísmo oficial. O sea, esta comunidad más bien no era puramente judía, sino que viene de personas que se han convertido al judaísmo. Y esto hace que ellos estén como un poco en discordia, en problemas. Me imagino que en el cumplimiento de la ley y todas las costumbres, ¿no? Para poder entonces asimilar como debía ser esas leyes. Y de una manera muy especial, Mateo es de los cuatro evangelios el que refleja con más dureza ese enfrentamiento entre Jesús y los fariseos. Precisamente por eso, los fariseos, recordemos que hemos dicho en muchas ocasiones, no eran personas malas, sino personas que simplemente eran los que daban las leyes, no, lo que hacían que las leyes se cumplían. Y el problema, el gran problema de ellos era que ponían la ley por encima de la persona. Entonces, eso hacía que Jesús, en conflicto con ellos, ¿no?, es el reflejo de esta comunidad que acoge a Jesús desde el cristianismo y, por supuesto, las leyes judías, pero exigiendo como que sea el verdadero cumplimiento, como vamos a ver más adelante, no con aquellas leyes humanas solamente que ponen por encima de la persona lo que hay que hacer, sino más bien cumplirla desde el amor, o sea, desde esa apertura. Esta comunidad de Mateo también tiene gran conciencia misionera y está abierta al mundo de los paganos. Ahí vemos también el reflejo, ¿no?, de que no eran judíos puramente, judíos solamente, sino que era una comunidad de personas que iban conociendo esta religión, estas costumbres. Es una comunidad también que está preocupada por organizarse como pueblo de Dios, con una nueva ley, con una nueva literatura, con una nueva liturgia, más bien, y sobre todo nuevas normas comunitarias para que se pudiera cumplir el verdadero deseo de Dios. O sea, Mateo, como vemos, es este evangelio que busca que haya más apertura, que haya más conciencia de que Dios no vino solamente al pueblo judío, sino a todos los pueblos del mundo, porque era el Dios de todos. ¿Qué te parece a ti eso?
2: No, muy interesante. En ese entonces, ¿no?, la comunidad judía pensaba que la salvación Dios solo era para ellos, ¿no?
1: Para ellos, como pueblo elegido.
2: Como pueblo elegido que era, ¿no? Entonces vemos en Jesús esa diferencia, ¿no? De que él viene a salvar a todos, y no solo al pueblo judío, sino a todos los que en él confían.
1: Así es. Sí. Mira, una cosa interesante que hemos insistido mucho en estos programas, en estos cursos, y es que cuando Jesús habla, no es Jesús solamente como persona, sino que es la comunidad. La comunidad pone en boca de Jesús lo que ellos reconocen que necesitan, que quieren y que desde esa necesidad están para cumplir. Entonces, al poner a Jesús, por ejemplo, en estos conflictos con los fariseos, es como una manera de protestar, por decirlo de una forma, de que no es en la ley donde está lo en verdad, lo que Dios quiere transmitir, sino en el amor, en ese cumplimiento y esa práctica de darse, de entregarse. Entonces, eso, como siempre también decimos, tiene que ir haciendo algo aquí en el corazón nuestro, ¿no? Para nosotros también ver qué nos toca de eso que este evangelio nos está ofreciendo, y nosotros entonces actuar a partir de ahí.
2: Bien, sí.
1: Vamos bien hasta ahora, ¿verdad?
2: Sí, sí.
1: Bueno, vamos a ver ahora, Vladimir, las características que son propias de este evangelio de Mateo. Mira, lo primero es que este evangelio comienza presentando a Jesús como el Emmanuel, que ya sabemos lo que quiere decir la palabra Emmanuel, ¿verdad?
2: Claro, sí.
1: Dios con nosotros, o sea, ese Dios que está siempre. Y esto tiene una total identificación precisamente con el final. A Jesús se nos presenta al principio como Dios con nosotros, pero al final, en Mateo 28, 20, mira lo que dice. Bueno, tú lo tienes ahí, ¿no?
2: Sí, sí.
1: ¿Qué dice?
2: Dice: yo estoy con ustedes todos los días hasta el final de los tiempos.
1: O sea, con eso termina el evangelio de Mateo. Miren qué identificación. Yo estoy con ustedes todos los días hasta el final de los tiempos, pero nos dijo desde el principio: yo soy el Emmanuel, Dios con nosotros. Es decir, es una identificación total con el principio, con el final. Entonces, por eso es nuestra insistencia. Los escritos de la Biblia no son escritos al azar, así por así, sino que son bien pensados, bien elaborados, porque lo que desean es transmitir una experiencia, una fe, y buscar desde ahí que otros entonces, y y otras puedan reconocer a Jesús como su Dios y convertirse a él. Entonces, en esto, en esta identificación de este evangelio, esta característica importante de poner el principio y el final como una misma cosa, en esto está el mensaje central, entonces, del evangelio de Mateo, que es: con Jesús de Nazaret, Dios se hace presente y cercano de manera definitiva. Dios se acerca de una vez y para siempre, y es el Dios que camina con su pueblo. Es decir, no es solamente el que vino en su nacimiento y después volvió en la pasión y resucitó y ya. No, es el Dios que está siempre, que nació pero que se quedó y que está ahí en la comunidad. Y después que lo mataron, ¿no?, y resucitó, se quedó también. O sea, es el Dios que nunca abandona a su pueblo, que siempre está ahí. Y esto es, a grosso modo así, lo que quiere transmitir el Evangelio de Mateo, que Dios siempre permanece a nuestro lado, porque Él es el Dios con nosotros y el que ha hecho la promesa de que siempre va a permanecer a nuestro lado. Es importante que nosotros veamos en esto también que, a diferencia de Marcos, por ejemplo, Mateo da mucho más importancia a las palabras de Jesús que a sus hechos o a sus milagros. Nosotros veíamos en el tema anterior, en el Evangelio de Marcos, que Marcos, precisamente el primer evangelio que se escribió, daba evidencias de Jesús desde los milagros, desde lo que él hacía, porque era convencer a la persona de que este era Dios. Ahora ya no es tanto mostrar a Jesús haciendo cosas, sino más bien diciendo, hablando, porque es un, Mateo, ¿no?, un evangelio más discursivo. El Jesús que también va a transmitir a través de su palabra la presencia de Dios, porque Él es Dios. Entonces, en este sentido, Mateo pone en boca de Jesús grandes discursos, enseñanzas, tanto a sus discípulos como a la gente en general con la que él compartía en su quehacer apostólico, en su quehacer diario, y como una manera de ir formando a la comunidad. Por eso habla, por eso enseña, por eso está con ellos, porque es enseñar a la comunidad y enseñarle que, bueno, que vean que él, Jesús, es aquel en quien Dios se hace presente, de que Él es Dios. Recordemos el principio, Emmanuel, Dios con nosotros. O sea, no es cualquier hombre, es Dios que se hace presente en medio nuestro. Entonces, al principio, el interés de Mateo es convencer a la gente de que Jesús es Dios que ha venido precisamente a habitar en la humanidad, ese Dios que se ha hecho un hombre para salvar al género humano, y que ese Dios es nada más y nada menos que el hombre Jesús de Nazaret, con quien ellos están acostumbrados a dialogar, a estar, a verlo caminar entre ellos. Y también para mostrar que todo esto en el Evangelio de Mateo reúne entonces los dichos de Jesús en 5 grandes discursos, como llaman los teólogos. Todo esto como en esas grandes enseñanzas de él, que le llaman discursos, que son 5, ¿no? Y estos discursos, en ellos, Mateo ofrece la manera de cómo deben organizarse como comunidad que haga presente el reino de Dios en medio de ellos. Es decir, Jesús habla no es simplemente por enseñarles a que Dios es bueno, que Dios es amor, sino eso, pero también a que ellos sean el pueblo de Dios, a que ellos sientan que Dios le ha escogido y que está en todo momento con ellos. Son discursos o enseñanzas de Jesús que lo que buscan es despertar en las personas la conciencia de que ellos son pueblo de Dios y que Dios cuenta también con ellos. ¿Para qué? Bueno, para establecer su reino en el mundo. Entonces, vamos a ver cuáles son estos 5 discursos. El primero, el Sermón del Monte, Mateo 5, versículos del 1 al 7 y el 29. Perdón. No, pero mira, borra eso, ¿verdad? Ok. El primero de los sermones es el que está en Mateo capítulo 5, versículo del 1 al capítulo 7, versículo 29. Es decir, abarca el capítulo 5, 6 y el 7 hasta el 29. El segundo discurso, el de la misión, que abarca desde el capítulo 9 de Mateo, en el versículo 35, al capítulo 10, versículo 42, la misión. El tercer discurso es el de las parábolas, en Mateo 13, del versículo 3 al 52. El cuarto discurso es el eclesial, o sea, el de la comunidad, el de la iglesia, que va en el capítulo 18, versículo del 3 al 34. Y el último es el discurso escatológico, es decir, que anuncia el fin de los tiempos, que va en el capítulo 23, versículo del 21 al capítulo 25 hasta el 36. Estos son estos cinco discursos. El monte, o sea, las enseñanzas, el sermón del monte, la misión, las parábolas, el discurso eclesial y el escatológico. En este evangelio también hay mucho interés por dar una nueva interpretación a los temas del judaísmo, como son el tema de la limosna, el tema del ayuno, el tema de los sacrificios y el tema de las leyes. Vamos a ver algunos ejemplos de este. Por ejemplo, Vladimir, ahí el tema, ¿no?, de la limosna en Mateo capítulo 6, versículo del 1 al 4. ¿Qué nos dice esa cita, por favor?
2: Bueno, dice así. Cuando tú hagas limosna, no sepa tu mano izquierda lo que hace tu mano derecha. De ese modo, tu limosna quedará escondida y tu padre que ve lo escondido te lo pagará.
1: Exacto. Este tema era un problema porque los judíos, los fariseos, ¿no?, aquellos que dictaban las leyes, querían mostrar como que por dar limosna ya yo hacía todo lo que tenía que hacer. Y Jesús, como vemos, ¿no?, lo que va a decir, lo que le va a proponer es que no es el dar, no es eso, no es que te vean, sino más bien en el corazón que tú tienes para ofrecer a las personas. Jesús le da un giro, no es que cambia, sino que le da el sentido correcto desde lo que se quiere en verdad mostrar de cómo es Dios. El otro discurso, el del ayuno, en el capítulo 6 de Mateo, versículo del 16 al 18.
2: Cuando ustedes ayunen, no se muestren afligidos como los hipócritas, porque ellos desnudan su rostro para mostrar a la gente lo que están ayudando. De cierto les digo que ya se han ganado su recompensa.
1: Exacto. Es la manera de que Jesús nos dice, señores, no es de la apariencia, no es que te vean hacer, que si tú estás ayunando te va a desfigurar el rostro para que te cojan pena y digan, wow, este sí lo hace bien. No, es el corazón de la persona que dice. Y ese corazón que te va a lanzar a ti a ser como quiere Dios en verdad que tú seas. El otro tema, el tema del sacrificio, en Mateo 5, del 23 al 26, ¿qué nos dice?
2: Dice así: por tanto, si traes tu ofrenda al altar y allí te acuerdas de que tu hermano tiene algo contra ti, deja allí tu ofrenda delante del altar y anda, reconcíliate primero con tu hermano y entonces ven y presenta tu ofrenda.
1: Exactamente. O sea, son temas que lo que buscan es que, señores, no es la apariencia, no es lo que yo hago para que me vean hacer. Jesús va a reivindicar todas estas leyes. ¿A reivindicarla cómo? Poniendo lo más importante en el servicio gratuito y sobre todo en el amor. Que todo lo que se haga sea con amor, porque así es que Dios actúa. Vamos, Vladimir, después de esta cita, como para que la vayamos reposando, hacer una pequeña pausa, ¿qué te parece?
2: Sí, muy bien, interesante.
1: Bueno, pues amigos, volvemos en breve.

0: Bueno, amigos y amigas, continuamos aquí en su programa Hablemos de Biblia y de Espiritualidad y debatiendo un poco aquí con el Evangelio de Mateo. Como hemos estado viendo, es esta manera, ¿no?, de Jesús, como yo ponía esa palabrita fina para que no se quejen, ¿verdad?, reivindicando las leyes, no cambiándolas, sino dándole el sentido correcto desde el principio, como quiso Dios que estuvieran cumpliéndose. Y todo esto él lo plantea con el sentido de que, bueno, el Evangelio, Jesús no viene a abolir la ley y los profetas, sino a darle perfección. Y el sentido de que él no vino a abolir la ley ni los profetas, sino a perfeccionar, es poner la persona de Jesús. A él es que debemos seguir viéndole a él, entonces es que debemos ser y actuar. Y a partir de ahí, entonces, salvamos, por decirlo así, el ofrecimiento de Dios desde su palabra, desde su Hijo Jesús, para lo que él quiere para el pueblo. Y la idea de Mateo es mostrar, sobre todo, que a Jesús, este hombre, es que le da el verdadero y nuevo sentido a lo que ellos están llamados a seguir como pueblo de Dios. Entonces, es aquí Jesús es presentado no como aquel que es contrario a las enseñanzas del Antiguo Testamento, o sea, las leyes, sino como aquel que desde el Antiguo Testamento está acompañando a su pueblo y que ahora se hace presente en carne y hueso para darle el correcto y definitivo significado a lo que desea Dios para con toda la creación. Es decir, lo que yo expresaba hace un ratito, si vemos a Jesús y contemplamos su vida, ya sabemos todo lo que tenemos que hacer, porque es simplemente verle a él y seguirle. Actuar como él actuaría si estuviera en nuestra realidad. Así es que eso, en gran parte, ¿no?, es el Evangelio de Mateo, esa búsqueda de las buenas relaciones, pero una relación que se tiene que cuajar desde la persona de Jesús, porque es buscar cómo él se relacionaba con los otros para nosotros entonces, por su ejemplo, relacionarnos con los demás. ¿Qué te parece,
1: Vladimir? Me parece muy interesante y algo que me gustaría como recalcar aquí es que Jesús, como bien se dijo anterior, no viene, ¿no?, a cambiar la ley, sino a ponerla por debajo de las personas. Los judíos tenían como la costumbre, ¿no?, de que la ley era lo primero, uh-huh, antes que el ser humano, ¿no? Y Jesús le da el valor que merece, ¿no?, la persona y lo pone por encima de la ley, sin dejar de cumplirla.
0: Así es. Toda esa realidad de Dios, por ejemplo, ser definido, uh-huh, en la Biblia como amor y amor en relación, ¿no?, es lo que viene a mostrar Jesús. No, la ley es importante, claro que es importante, y están ahí para que sean cumplidas. Pero esa ley que se dio era una ley que buscaba la buena relación con Dios y entre los hermanos. Eso era. Entonces, no era poner por encima a algunos, en este caso, bueno, los fariseos, lo que hacían estas leyes, y por debajo a otros, que eran los que más pagaban, por ejemplo, las consecuencias de esto. Todos somos iguales ante Dios y todos tenemos que recibir de él el favor de ser amor encarnado los unos para con los otros. Y eso es formar comunidad. A eso vino Jesús, a enseñarnos a formar comunidad, porque la comunidad es el cuerpo de Dios, del cual Jesús es la cabeza. Entonces, en ese mismo sentido, Mateo es el único de los cuatro evangelios que utiliza la palabra iglesia en sus narraciones. Iglesia, a veces con ese nombre o a veces con el nombre de la comunidad, para precisamente identificar a ese pueblo de seguidores de Jesús que va naciendo y que va a ser posible el reino de Dios. Entonces, desde este sentido, se afirma en Mateo que la comunidad cristiana es ese nuevo pueblo de Dios. Por eso está muy preocupado este evangelio por la vida de la comunidad, porque es en comunidad que nos salvamos, que hacemos posible ese deseo de Dios. Por esta razón es que se transmite entonces normas muy concretas para el desenvolvimiento comunitario y la dinámica que en ella se va dando, es decir, entre los seguidores de Jesús, para lo que ellos deben asumir. Y estas normas son en relación precisamente a tres puntos importantes. Perdón, el primero, a la convivencia y a la corrección. O sea, cómo se debe convivir y cómo debemos corregir. Vamos a ver, Vladimir, tú tienes este punto ahí en relación a la convivencia y a la corrección.
1: Sí, sí.
0: En Mateo 18, capítulo 18, versículo del 15 al 22.
1: Muy bien.
0: ¿Qué nos dice?
1: Esta cita nos dice, si tu hermano llega a pecar, vete y repréndele a solas tú con él. Si te escucha, habrás ganado a tu hermano. Si no te escucha, toma todavía contigo unos o dos, para que todo asunto quede zanjado en la palabra de dos o tres testigos. Si le desoye a ellos, díselo a la comunidad. Y si hasta la comunidad desoye, sea para ti como el gentil y el publicano. Yo os aseguro, todo lo que atéis en la tierra quedará atado en el cielo, y todo lo que desatéis en la tierra quedará desatado en el cielo. Os aseguro también que si dos de vosotros se ponen de acuerdo en la tierra para pedir algo, sea lo que fuere, le conseguirán de mi Padre que esté en los cielos. Porque donde están dos o tres reunidos en mi nombre, allí estoy yo en medio de ellos. Pedro se acercó entonces y le dijo, Señor, ¿cuántas veces tengo que perdonar las ofensas que me haga mi hermano? ¿Hasta siete veces? Dícele Jesús, no te digo hasta siete veces, sino hasta 70 veces 7.
0: Ok, excelente. Qué interesante es esta manera de mostrar de qué manera Dios mismo nos está pidiendo que nos relacionemos. En aquel tiempo se lo pidió, ¿no?, a esa comunidad, hoy a nosotros. Como hemos visto, es una forma de buscar esas buenas relaciones y que todos veamos como responsabilidad propia al otro, desde el bien, desde esa manera de darnos, de entregarnos. Otro punto importante es la oración y la liturgia, que vamos a ver cómo nos dice en el capítulo 6, versículo del 9 al 13. ¿Qué nos dice eso ahí, Vladimir?
1: Hágase tu voluntad como en el cielo, así también en la tierra. El pan nuestro de cada día, dánoslo hoy. Y perdónanos nuestras deudas, como también nosotros perdonamos a nuestros deudores. Y no nos metas en tentación, mas líbranos del mal, porque tuyo es el reino y el poder y la gloria por todos los siglos.
0: El Padre Nuestro, la oración por excelencia que el mismo Jesús nos enseñó. Vemos ahí la oración que aprovecho, ¿no?, y nutro con esto bíblico también el sentido de la oración para San Ignacio de Loyola. Orar es hablar con Dios como un amigo habla con otro amigo. Tantas veces que hemos dicho eso, que es el sentido de la espiritualidad ignaciana. Y es lo que Jesús viene a ofrecernos. Es hablar con Dios. Orar es pedirle, darle gracias, ofrecer a Dios lo que nosotros somos, lo que hacemos. Y en lo litúrgico, o sea, en la celebración, ver que es acción de gracias también. Esa forma de nosotros resumir nuestra vida en ese Dios que viene a nosotros como hombre, que se nos da y en él debemos de ver todo lo que nosotros debemos hacer y cómo debemos actuar. Y el último punto en este sentido, el de la misión, que lo vemos reflejado en el capítulo 10 de Mateo, versículo del 5 al 15. ¿Qué nos dice ahí, Vladimir?
1: Esta cita nos dice, Jesús envió a estos 12 discípulos con las siguientes instrucciones. No vayan por lugares donde vive gente que no es judía. Tampoco vayan a los pueblos de la región de Samaria. Mejor vayan a los israelitas, pues son un pueblo que andan como rebaño perdido. Cuando vayan, anuncien este mensaje: ya está por llegar el reino de Dios. Sanen también a los enfermos. Devuélvanle la vida a los muertos. Sanen a los leprosos y libren de los demonios a la gente. No cobren nada por hacerlo, pues el poder que Dios le ha dado a ustedes tampoco les costó nada. Y no lleven dinero ni provisiones para el camino. Tampoco lleven bastón, ni otro par de zapatos, ni otra muda de ropa, porque todo el que trabaja tiene derecho a ser alimentado. Cuando lleguen a un pueblo o a una ciudad, busquen a alguien que merezca su confianza y quédense a vivir en su casa hasta que se vayan del lugar. Cuando entren en esa casa, saluden ofreciendo la paz a todos los que vivan en ella. Si merecen la paz, la tendrán. Si no la merecen, no la tendrán. Si en alguna casa o pueblo se niegan a recibirlos o a escucharlos, salgan de ese lugar y sacúdanse el polvo de los pies, en señal de rechazo. Les aseguro que en algún día del juicio final, ese pueblo será más castigado que las ciudades de Sodoma y Gomorra.
0: Wow. Oye, con qué muestra ahí Jesús en ese discurso, como ese castigo, ¿no? Por no hacer lo que se debe realizar desde esa misión con Sodoma y Gomorra, esas dos ciudades que fueron quemadas, ¿no? Con esa ira de Dios por esa desobediencia. Bueno, con estos tres puntos, estas tres normas en cuanto a las relaciones, como hemos dicho, ¿no? Desde la convivencia y la corrección, la oración, la liturgia y por último la misión, vamos a dejarlo hasta aquí, ¿no? Como yo expresaba, este Evangelio de Mateo tiene mucho por donde agarrar, ¿no? Por donde cortar, como dicen. Para la semana que viene, entonces, continuar con lo que es continuar con estas características de este Evangelio y ya entrando a la comunidad propiamente dicho. Yo creo que lo más importante es que nosotros vayamos haciendo estas lecturas y buscando la manera de hacer posible reconocer la voz de Dios en nuestras vidas. Así es que hasta aquí, este es su programa, Hablemos de Biblia y Espiritualidad. Y Vladimir, te voy a comprometer para que tú vuelvas la semana que viene, que todavía va a estar aquí, ¿verdad?
1: Sí, sí.
0: Y así, entonces continuamos con este tema interesante de Mateo. ¿Qué te parece?
1: Me parece muy bien.
0: ¿Y qué te ha parecido la experiencia de aquí en este programa?
1: Ah, me ha sido bien. Primera vez, ¿no? Participando en un espacio como ese, ¿no? Y es agradable la experiencia.
0: Qué bueno, qué bueno. Pues ya lo saben, amigos y amigas, gracias por su sintonía. Y como siempre, o a veces, ¿no? Me gusta dejarle como esa tareita. Vamos a ir leyendo el Evangelio de Mateo para ver hasta dónde llegamos de aquí a la semana que viene, para estar un poco más empapado y empapadas de la escritura, de esta escritura, de este Evangelio específicamente. Que Dios les bendiga y sobre todo que nos abramos a ese ofrecimiento de amor y de vida comunitaria que directa y específicamente nos ofrece este Evangelio. Bye bye. Y ojalá que nos podamos abrir al ofrecimiento que Dios nos hace.

0: Fray José, ¿qué es para usted la santidad?
1: La santidad es un estado de conciencia. Y el estado de conciencia determina la conducta. Por ejemplo, Dios Padre nos ha creado para hacernos sus hijos y también para que vivamos en santidad. Es hermoso cuando leemos a la carta de Pablo a los Efesios, en el capítulo 1, el verso 4.

0: De tal manera que podemos decir que la santidad es la forma natural de existir según el plan de Dios. Porque la santidad es un estado de conciencia y la conciencia determina la conducta. Por ejemplo, yo soy un ser humano, lo sé, actúo siempre como un ser humano. Cuando yo tenga la conciencia plena de que soy hijo de Dios, siempre voy a actuar como un hijo de Dios y voy a vivir en santidad.
1: ¿Pero cómo puedo ser una hija, un hijo santo de Dios en el día?
0: Vivir en santidad, en la cotidianidad, es poner en práctica el Evangelio de Jesús. Vivir siempre en la voluntad del Padre. Cotidianidad será fácil vivirla cuando tengamos la conciencia de que somos hijos de Dios. Y en cualquier situación, el empresario, el político, el académico, el obrero, el comerciante, donde quiera que estemos, ejerciendo cualquier profesión, podremos vivir en santidad. Santidad en el plan de Dios es la forma natural de existir. Lleguemos a la conciencia plena de que somos hijos de Dios para vivir en santidad, porque la santidad es el rostro más bello de la iglesia.

0: Muy buenas a todos, bienvenidos a un nuevo programa de Hagamos Lío en este día de martes. Mi nombre es Lucía Simoncelli, como siempre, acá acompañándolos junto a Bautista Culela.
1: 10 puntos mi estadía el día de hoy.
0: Qué bueno.
1: Calorcito, estaba lindo el
0: solcito. Sí, no, hay que hablar de cómo levantó la temperatura, la verdad.
1: Y de cómo levantó el clima en general.
0: Sí, sí, sí.
1: A mí no me gusta el frío.
0: O sea, yo... No, la verdad, mira, yo te digo que con la edad me he vuelto crítica de ambas.
1: Con la edad.
0: Con la edad.
1: Y eso es la reina Isabel, para.
0: Sí, tengo 22 años, pero sí. Pero no, igual, o sea, sí, antes era mucho más team invierno, ahora soy más team otoño barra primavera. No.
1: Bien.
0: El verano a mí nunca me gustó.
1: Bien.
0: No me gusta el calor así, esos días de verano insoportable, la humedad, sí. No lo tolero. Pero la verdad que ahora como que también me doy cuenta que el frío me inmoviliza también mucho.
1: Sí,
0: o sea,
1: sí.
0: A mí me pasa en el...
1: A la noche es re molesto también
0: sí,
1: el frío.
0: Sí, sí, sí. No, y realmente en esos momentos en donde tenés frío y no podés hacer nada, o sea, porque el clásico
1: sí, porque
0: argumento...
1: Sí, no te sacas el frío abrigándote más. A mucho,
0: claro.
1: Hay veces que
0: sí,
1: ya tenés
0: sí.
1: El frío.
0: Sí, sí, sí. Como que el argumento muchas veces de la persona pro invierno es
1: a ver,
0: tipo...
1: te abrigas más.
0: Claro,
1: el calor
0: te
1: no te puede
0: más.
1: Sacar la piel.
0: Claro, exactamente. Pero la verdad es que, no sé, por ejemplo, a mí me pasó el sábado este que pasó, que hizo un frío infernal, realmente.
1: Sí.
0: Que me estaba en mi cuarto incluso con la calefacción prendida y seguía teniendo frío. Andaba mal la calefacción igual, pero, viste... no, insoportable.
1: Sí, sí, sí, sí.
0: Así que sí. No, soy medio soy team tibio.
1: Sí, yo también me encanta lo que es el clima de primavera, otoño.
0: Sí.
1: Soy muy alérgico, entonces no me gusta la época.
0: Claro.
1: El plátano ese que vuela, pero los
0: sí.
1: Ojos los tengo siempre rojos, estornudos siempre.
0: Sí,
1: así
0: sí,
1: que
0: sí,
1: este otoño los afé. Veremos la primavera,
0: sí.
1: Yo creo que.
0: Exacto.
1: Voy a estar al horno.
0: Sí, bueno, yo viste estuve un poco congestionada, ya estoy un poco mejor,
1: sí,
0: creo,
1: bien.
0: Me siento mejor,
1: bien,
0: así
1: bien,
0: que
1: bien,
0: surfeando la ola. Pero bueno, hoy tenemos un programa muy interesante.

0: Como siempre. En este momento se está llevando a cabo la marcha por el financiamiento universitario.
1: Sí. Pasé yo por Plaza de Mayo
0: Sí.
1: cuando venía. Pensé que iba a poder cruzar Plaza de Mayo. Salí del subte ahí en Catedral y tuve que rodear todo Plaza de Mayo porque
0: Sí, sí,
1: estaba,
0: sí.
1: había una cantidad de gente
0: Sí.
1: increíble.
0: Vamos a ver si es más o menos la misma cantidad de gente que la vez pasada, que no me acuerdo mucho cuánta cantidad de gente hubo, pero una cosa impresionante, como de una marcha realmente multitudinaria, que creo que no, no sé, de las marchas con mayor cantidad de personas, de, no sé, no
1: De
0: quiero
1: mucho
0: decir de la
1: tiempo.
0: historia de la Argentina, pero
1: Nada, de
0: realmente.
1: mucho tiempo seguramente.
0: Sí. No, no, fue muy.
1: Sí.
0: Y bueno.
1: En abril de 2024 fue, hace
0: Sí.
1: 2 años. La UBA estimó 800.000 personas
0: Sí,
1: aquí
0: sí, sí, sí,
1: en
0: sí.
1: Buenos Aires.
0: Sí, un montón. Así que vamos a ver si más o menos es la misma cantidad o más, sí, alrededor de esa cantidad, pero sí, por lo que tal cual, esto que decías vos y también por lo que se estuvo viendo en imágenes y eso realmente mucha gente. Y de eso vamos a hablar justamente con Ignacio Lavacki, que va a estar esta vez en Zoom.
1: Sí, no
0: No
1: va a estar acá
0: lo
1: con nosotros.
0: vamos a tener con su columna 15 minutos con la realidad. De bueno, ¿qué impacto produce en la imagen del gobierno, ¿no?
1: Sí, ¿cuál es el enfrentamiento, ¿no? El domingo creo que fue que se emitió un decreto
0: Sí.
1: nacional, bueno, anunciando un recorte en muchas áreas, no solo en educación. Pero en la Secretaría, en los programas de la Secretaría de Educación, el recorte es de 78 mil millones de pesos en diversos planes y bueno, y fondos. Y bueno, hoy la marcha no es solo por eso, porque ya está programada la marcha desde antes. Pero bueno, esto es una novedad previo al día de hoy.
0: Exactamente, sí, también otro, si se quiere, reclamo que un poco se escuchaba hoy era por el recorte o mejor dicho, por el reclamo en los hospitales públicos, los hospitales, por ejemplo, de, no sé, la Facultad de Odontología, la Facultad de Medicina
1: Claro.
0: también, que bueno, sí, están reclamando que no están recibiendo el financiamiento correspondiente para llevar sus
1: Sí.
0: actividades cotidianas a diario, a cotidianas, digo, con normalidad, eso
1: Y
0: dice.
1: que en el medio hay una ley que se sancionó en el Congreso, que se ratificó en el Congreso luego
0: Sí.
1: un veto presidencial, que bueno, se reclama también por el incumplimiento de esa ley.
0: Claro, sí, exactamente. Así que bueno, de eso vamos a estar hablando con Ignacio Lavacki. Después vamos a tener al Club de Emprendedores. En este caso vamos a estar hablando con Florencia Cassetari. Cassetari, perdón. No.
1: Casetari está bien
0: Cassetari, sí,
1: dicho.
0: perdón, perdón, se me mezcló.
1: Hay que confiar como
0: Claro,
1: lo
0: hay que
1: decimos por
0: confiar.
1: primera vez.
0: Que ella llevó a cabo el emprendimiento Resma. Que Resma es por.
1: Red de Salud Mental Argentina.
0: Exactamente, Red de Salud Mental Argentina. Ella es licenciada en psicología. Está muy bueno el emprendimiento que estuvimos viendo
1: Sí.
0: antes. Básicamente lo que hace, ahora obviamente ella lo va a contar mejor, pero es conectar a pacientes que tienen ganas de arrancar terapia, que muchas veces cuando uno empieza no sabe bien con quién, a veces también te basás en recomendaciones, pero hay
1: Sí.
0: muchas recomendaciones y no sé, a veces capaz son personas que solamente atienden presencial y a vos te queda mejor online, no sé qué cosa. Entonces es una plataforma en la que vos podés conectarte con aquel especialista en salud mental que te quede mejor, más cómodo a vos por nada, lo que estás buscando.
1: Y para el profesional, aquel paciente que a vos te venga mejor también.
0: Exactamente. Así que muy interesante. La verdad, me imagino que debe haber solucionado muchos. Sí. Muchas dificultades, muchos obstáculos que estaba teniendo tanto el paciente como el profesional, así que vamos a estar hablando con ella.
1: Sí, y estuvo en el Club de Emprendedores,
0: Claro, sí,
1: así que
0: también.
1: también por eso es
0: Sí.
1: el contacto.
0: Exacto. Y después, bueno, por primera vez, si se quiere, yo voy a estar dando una especie de columna bajo ningún nombre en realidad,
1: Ya veremos, ya veremos.
0: pero ya vamos a ver. Pero bueno, se conocieron los números de la Feria del Libro, tanto que veníamos hablando de la feria, que yo también tanto fui, porque realmente fui muy recurrente.
1: Sí.
0: Nada, la verdad que son números muy impactantes. Más de 1 millón de personas pasaron por los pabellones de la rural y recorrieron los pasillos y compraron libros y atendieron a las charlas, no sé qué. Así que son muy buenos números.
1: Sí.
0: Para bueno, charlar y también contemplar a la cultura lectora de Argentina.
1: Sí, porque aparte de eso que decías ayer vos también de la cantidad de gente que veías en la Feria del Libro y de volver a esto del libro físico,
0: claro,
1: papel y demás. Sí. Al final, no sé si se está perdiendo tanto.
0: No, de verdad. Y también eso de como... A mí también me pasó, para una nota que estoy haciendo para el diario, estuve hablando con, por ejemplo, adolescentes, con jóvenes. Viste que mucho, no, que ahora los chicos ya no lean, no sé qué. Totalmente falso, o sea, había un montón de fila para entrar a como las clásicas librerías, editoriales, que están muy asociadas con la literatura juvenil. Así que, nada, eso, totalmente falso. Pero sí, bueno, ya lo tenemos conectado a Ignacio Lavacki, justamente, en su columna 15 minutos con la realidad. Ignacio, ¿nos escuchás?
2: Sí, perfectamente, ¿me escuchan ustedes?
0: Sí, perfecto.
1: Excelente, Ignacio, ¿cómo estás?
2: Todo bien, por suerte.
0: Bueno, Ignacio, si se quiere empezar a hablar justamente de la ley de financiamiento universitario, que es lo que se está reclamando, como bien comentábamos hoy, ahora mismo, para estar, si se quiere, todos en la misma página, ¿por qué se dice que no se está cumpliendo esta ley?
2: Porque el gobierno la promulgó y suspendió la aplicación de la ley diciendo que la ley no especificaba la fuente de financiamiento y que eso iba en contra de un artículo de la Ley de Administración Financiera. Eso está judicializado, ¿sí? El gobierno perdió en primera instancia y perdió en segunda instancia, pero fue a la Corte Suprema con un recurso extraordinario y entonces eso hace que se suspenda la aplicación de la ley, ¿no? Entonces acá falta una decisión de la Corte Suprema donde se va a decidir si el gobierno puede seguir incumpliendo la ley en base a este argumento legal que está dando.
1: Hasta el momento, entonces, ¿no está mal que no se aplique?
2: Voy a salirme de la discusión.
1: Se tendría que estar aplicando hasta que lo diga la...
2: Yo creo que si el Congreso aprueba una ley, el Ejecutivo tiene que, y la promulga, tiene que aplicarla, no suspender la aplicación. El problema acá es que el gobierno el año pasado perdió en dos ocasiones la votación de esta ley. Primero se aprobó la ley, el gobierno la vetó, dos tercios de cada una de las cámaras le insistieron en la ley, el gobierno la promulgó pero suspendió el efecto y el gobierno apostaba a voltear la ley en un artículo de la ley de presupuesto, pero finalmente perdió en la votación en particular, ¿no? Entonces, salvo casos de flagrante inconstitucionalidad, yo creo que la postura correcta es la del juez de la Suprema Corte, de la Corte Suprema, de Rosati, cuando dice que los tribunales no tienen que ser el ámbito de resolución de los problemas políticos, ¿no? Hay una ley del Congreso sancionada y el gobierno debería cumplir.
0: Sí. ¿Cómo afecta a la imagen del gobierno toda esta cuestión de justamente el no cumplimiento de la ley?
2: A ver, me parece que buena parte de la gente que se está manifestando es gente que ya estaba, que es crítica al gobierno, pero así todo, la universidad pública es una causa que trasciende a la oposición o al oficialismo, y eso se vio cuando se hizo la primera marcha en defensa de la universidad pública, a comienzo del gobierno Milei, y el gobierno ahí dio marcha atrás, ¿no? Retrocedió. Me parece que esto está ocurriendo en un momento que es políticamente malo para el gobierno, porque viene de 4 meses así muy complicados en materia económica, con el tema de Adorni todos los días instalado en la agenda pública, y con varios meses de deterioro en el apoyo que tiene la opinión pública. Entonces, y la verdad que cargar las tintas sobre la universidad pública y sobre la prensa, yo no sé si es que se han convertido como dos de los blancos del presidente, no sé si es lo más inteligente.
0: Sí.
2: Dicho esto, me parece que la cuestión la va a terminar saldando la economía. Es decir, si la situación económica mejora, probablemente el gobierno que no, tampoco está tan débil en las encuestas. Digo, la tendencia es muy mala, pero el nivel de apoyo, digo, dependiendo de la encuesta, ¿no? Pero en algunas ronda el 40%, incluso más. Entonces, creo que la tendencia es más preocupante que el lugar donde está. Entonces, si la situación económica mejora un poquito, algunos indicios hay de que la inflación está empezando a desacelerar. Esta semana se conoció el índice de precios que hace la ciudad de Buenos Aires, y ahí hubo una desaceleración bastante fuerte respecto al mes previo. Esta semana vamos a ver qué es lo que da el IPC, que elabora el INDEC. Si hay una mejora en la actividad, si mejora más que, sobre todo lo que últimamente se llama la micro, ¿no? Es decir, que no es solamente que los números macro están dando bien, sino que eso es tangible para el votante a pie. Yo creo que muchas de estas cosas que hoy lo tienen a maltraer al gobierno van a pasar a un segundo plano.
1: Ignacio, vos decías que la vez pasada la marcha que se realizó en abril del 24 hizo que dé una marcha atrás el gobierno. ¿Vos creés que esta vez va a redoblar la apuesta o también puede llegar a dar marcha atrás en ciertos aspectos?
2: Bueno, parece que ya redobló la apuesta, ¿no? Digo,
0: Claro.
2: negándose a justamente aplicar una ley que está sancionada por el Congreso y que fue sancionada, vetada e insistida, ¿no? Yo lo veo más con voluntad de doblar la apuesta, pero digo, eventualmente la realidad termina imponiéndose. Es decir, si la Corte Suprema, yo no sé qué es lo que va a decir, pero si la Corte Suprema dice que la ley es válida y que hay que aplicarla y que en realidad el artículo en discusión sobre la fuente de financiamiento, la ley dice que hay fuente de financiamiento, que digo, hay un artículo que dice que tiene que sacarse de ciertos créditos del Tesoro, etcétera, etcétera. Bueno, el gobierno ahí no le va a quedar otra más que digo, aceptar el golpe y seguir para adelante.
0: Sí.
2: Y
0: Sí, seguí, seguí. No sé si vas a decir algo más.
2: no, no, digo, me parece que es poco probable que el gobierno gane esto en los tribunales.
0: Sí, no. Y además también lo que estoy pensando es que además justamente se anunciaron hace unas pocas horas este otro recorte en los programas de la Secretaría de Educación, que como decía Bauti antes, es de 78 mil millones. Entonces, parecería que no solamente está redoblando la apuesta, sino que si se quiere, viene con la narrativa inicial de Milei, que es este tema de la motosierra. Y justamente, como decís vos, viene en un contexto de la cuestión de Adorni, por ejemplo, que está todos los días en la agenda. ¿Te parece que justamente es una forma de esto, redoblar la apuesta, volver con, si se quiere, esa narrativa, esa, no sé, ese armado que de los principios?
2: No lo tengo tan claro qué es lo que motiva el decreto de ayer recortando el presupuesto, ¿no? Las partidas presupuestarias. O sea, no sé si es doblar la apuesta o si realmente tiene que ver con cumplir con metas en materia fiscal, ¿no? El gobierno tiene una meta fiscal bastante exigente, la recaudación ha venido cayendo en términos reales, fruto de dos cosas, cierta desaceleración de la economía y de la baja de impuestos. Una baja de impuestos bastante selectiva que hizo el gobierno. Entonces, no sé, no me queda claro eso. Digo, una pista me parece que la vamos a tener cuando el Fondo Monetario Internacional discuta la última revisión del programa en curso, que cuando salió el comunicado diciendo que ya estaba listo el acuerdo a nivel de staff. Había un párrafo al final que decía el directorio del fondo lo va a discutir tras la adopción de ciertas de una serie de medidas que obviamente no aclaraba. Todo el mundo cree, y me incluyo, que incluía solamente o fundamentalmente una serie de decisiones en materia de política monetaria, pero uno no puede descartar que haya algún tipo de condicionamiento en materia fiscal, ¿no? Que no, no, esto no quiere decir que el FMI haya dicho al gobierno corte gasto en educación, sino que le ha dicho, bueno, para cumplir con la meta hay que hacer tal cosa. No estoy diciendo que sea así, pero tal vez sea eso, lo vamos a ver cuando el director del fondo lo discuta.
1: Sí, porque
2: sí, el timing.
1: El decreto, Ignacio, no solo recorta en educación.
2: Exacto. El timing es un tanto sospechoso, hay que decirlo. Sí, digo, sí. Hacerlo justo el día antes de la marcha universitaria. Y es cierto que uno de los ítems donde se recorta y fuerte es la Secretaría de Educación Universitaria, no, de Educación. No solamente afecta programas que tienen que ver con la universidad pública, sino también educación primaria y demás. Digo, no, el gobierno nacional no tiene a cargo ni la primaria ni la secundaria en todo el país, pero sí hay programas en materia educativa que sí son financiados desde el gobierno federal.
1: Sí, nombrabas el tema de las metas fiscales y el rol del FMI. ¿Vos crees que sigue siendo un actor importante el Fondo Monetario en este aspecto?
2: Bueno, el fondo es importante en el sentido que le dio bastante dinero al gobierno el año pasado, ¿no? Digo, del financiamiento comprometido entre el 2025 y el 2028, el 80% prácticamente ya se desembolsó, ¿no? Yo creo que igual el gobierno tiene una postura fiscal bastante más dura en materia fiscal que la del fondo, del propio fondo, ¿eh? Ni el fondo pide tanto. Digo, tal vez sea para... No estoy diciendo que el fondo le haya impuesto a medida, por eso vamos a tener que esperar para ver eso, pero está claro que el gobierno por algo toma esta decisión de cortar gastos. Sí, el fondo la puede haber criticado por una cuestión, que uno ve que el gobierno tiene superávit primario, esto es superávit antes del pago de intereses, incluso superávit financiero, pero que parte de eso se logró con lo que se llama deuda flotante. ¿Qué es deuda flotante? Es demorar el pago a proveedores, ¿sí? Entonces, si uno demora el pago a proveedores, la verdad es que no tiene un... Y hay métricas de deuda flotante, ¿sí? De cuánto puede ser la deuda flotante dentro del acuerdo con el FMI. Entonces, esta parte de la historia la vamos a saber básicamente cuando se discuta el staff report en el directorio, que no debería ser a mediados de este mes, a más tardar, semana que viene.
0: Sí. Bueno, Ignacio, muchísimas gracias, como siempre, por compartir, bueno, tu punto, mirada. Claro, tu mirada, tu punto de vista, muy interesante, así que gracias.
2: No, gracias a ustedes, nos vemos la semana que viene.
0: Bueno, ahí despedíamos a Ignacio Lavacchi, profesor de esta casa, con su columna 15 minutos con la realidad.
1: Esperemos así la semana que viene. Aquí con nosotros.
0: Exactamente, sí, ya lo volvemos a tener y vamos a seguir charlando justamente.
1: Se hace mucho más charlado acá cuando está con nosotros.
0: Obvio. Así que bueno, vamos a una pequeña tanda y ya volvemos con más de Hagamos Lío.
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5: Vísperas. jueves de la 24ª semana del tiempo ordinario. Dios mío, ven en mi auxilio.
6: Señor, date prisa en socorrerme.
5: Gloria al Padre, y al Hijo, y al Espíritu Santo.
6: Como era en el principio, ahora y siempre, por los siglos de los siglos. Amén.
5: Himno.
6: Porque es tarde, Dios mío, porque anochece ya y se nubla el camino. Porque temo perder las huellas que he seguido. No me dejes tan solo y quédate conmigo.
5: Porque he sido rebelde y he buscado el peligro, y escudriñé curioso las cumbres y el abismo. Perdóname, Señor, y quédate conmigo.
6: Porque ardo en sed de ti y en hambre de tu trigo. Ven, siéntate a mi mesa, dígnate ser mi amigo. Que aprisa cae la tarde, quédate conmigo. Amén. Salmodia. Tú eres, Señor, mi bienhechor y mi refugio, donde me pongo a salvo.
5: Salmo 143, primera parte.
6: Bendito el Señor, mi roca, que adiestra mis manos para el combate, mis dedos para la pelea.
5: Mi bienhechor, mi alcázar, baluarte donde me pongo a salvo, mi escudo y mi refugio, que me somete a los pueblos.
6: Señor, ¿qué es el hombre para que te fijes en él? ¿Qué los hijos de Adán para que pienses en ellos? El hombre es igual que un soplo, sus días una sombra que pasa.
5: Señor, inclina tu cielo y desciende. Toca los montes y echarán humo. Fulmina el rayo y dispérsalos. Dispara tus saetas y desbarátalos.
6: Extiende la mano desde arriba. Defiéndeme, líbrame de las aguas caudalosas, de la mano de los extranjeros, cuya boca dice falsedades, cuya diestra jura en falso.
5: Gloria al Padre, y al Hijo, y al Espíritu Santo.
6: Como era en el principio, ahora y siempre, por los siglos de los siglos. Amén. Tú eres, Señor, mi bienhechor y mi refugio, donde me pongo a salvo. Dichoso el pueblo cuyo Dios es el Señor.
5: Salmo 143, segunda parte.
6: Dios mío, te cantaré un cántico nuevo. Tocaré para ti el arpa de 10 cuerdas. Para ti que das la victoria a los reyes y salvas a David tu siervo.
5: Defiéndeme de la espada cruel. Sálvame de las manos de extranjeros, cuya boca dice falsedades, cuya diestra jura en falso.
6: Sean nuestros hijos un plantío, crecidos desde su adolescencia. Nuestras hijas sean columnas talladas, estructura de un templo.
5: Que nuestros silos estén repletos de frutos de toda especie. Que nuestros rebaños a millares se multipliquen en las praderas y nuestros bueyes vengan cargados. Que no haya brechas ni aberturas, ni alarma en nuestras plazas.
6: Dichoso el pueblo que esto tiene. Dichoso el pueblo cuyo Dios es el Señor.
5: Gloria al Padre, y al Hijo, y al Espíritu Santo.
6: Como era en el principio, ahora y siempre, por los siglos de los siglos. Amén. Dichoso el pueblo cuyo Dios es el Señor. Ahora se estableció la salud y el reinado de nuestro Dios.
5: Cántico. Apocalipsis capítulo 11, versículos 17 al 18, capítulo 12, versículos 10b al 12a. Gracias te damos, Señor Dios omnipotente, el que eres y el que eras, porque has asumido el gran poder y comenzaste a reinar.
6: Se encolerizaron las naciones, llegó tu cólera, y el tiempo de que sean juzgados los muertos, y de dar el galardón a tus siervos los profetas, y a los santos, y a los que temen tu nombre, y a los pequeños y a los grandes, y de arruinar a los que arruinaron la tierra.
5: Ahora se estableció la salud y el poderío, y el reinado de nuestro Dios, y la potestad de su Cristo, porque fue precipitado el acusador de nuestros hermanos, el que los acusaba ante nuestro Dios día y noche.
6: Ellos le vencieron en virtud de la sangre del Cordero y por la palabra del testimonio que dieron, y no amaron tanto su vida que temieran la muerte. Por esto, estad alegres, cielos, y los que moráis en sus tiendas.
5: Gloria al Padre, y al Hijo, y al Espíritu Santo.
6: Como era en el principio, ahora y siempre, por los siglos de los siglos. Amén. Ahora se estableció la salud y el reinado de nuestro Dios. Lectura breve.
5: Colosenses capítulo 1, versículo 23. Perseverad firmemente, fundados e inconmovibles en la fe, y no os apartéis de la esperanza del Evangelio que habéis oído, que ha sido predicado a toda criatura bajo los cielos.
6: Responsorio breve.
5: El Señor es mi pastor, nada me falta.
6: El Señor es mi pastor, nada me falta.
5: En verdes praderas me hace recostar.
6: Nada me falta.
5: Gloria al Padre, y al Hijo, y al Espíritu Santo.
6: El Señor es mi pastor, nada me falta. Cántico evangélico. A los que tienen hambre de ser justos, el Señor los colma de bienes.
5: Proclama mi alma la grandeza del Señor. Se alegra mi espíritu en Dios mi Salvador, porque ha mirado la humillación de su esclava.
6: Desde ahora me felicitarán todas las generaciones, porque el Poderoso ha hecho obras grandes por mí. Su nombre es santo, y su misericordia llega a sus fieles de generación en generación.
5: Él hace proezas con su brazo, dispersa a los soberbios de corazón, derriba del trono a los poderosos y enaltece a los humildes. A los hambrientos los colma de bienes y a los ricos los despide vacíos.
6: Auxilia a Israel su siervo, acordándose de la misericordia, como lo había prometido a nuestros padres, en favor de Abraham y su descendencia por siempre.
5: Gloria al Padre, y al Hijo, y al Espíritu Santo.
6: Como era en el principio, ahora y siempre, por los siglos de los siglos. Amén. A los que tienen hambre de ser justos, el Señor los colma de bienes. Preces.
5: Invoquemos a Cristo, luz del mundo y alegría de todo ser viviente, y digámosle confiados.
6: Señor, danos tu luz, la salvación y la paz.
5: Luz indeficiente y palabra eterna del Padre, tú que has venido a salvar a los hombres, ilumina a los catecúmenos de la Iglesia con la luz de tu verdad.
6: Señor, danos tu luz, la salvación y la paz.
5: No lleves cuenta de nuestro delito, Señor, pues de ti procede el perdón.
6: Señor, danos tu luz, la salvación y la paz.
5: Señor, tú que has querido que la inteligencia del hombre investigara los secretos de la naturaleza, haz que la ciencia y las artes contribuyan a tu gloria y al bienestar de todos los hombres.
6: Señor, danos tu luz, la salvación y la paz.
5: Protege, Señor, a los que se han consagrado en el mundo al servicio de sus hermanos, que con libertad de espíritu y sin desánimo puedan realizar su ideal.
6: Señor, danos tu luz, la salvación y la paz.
5: Señor, tú que abres y nadie puede cerrar, ilumina a nuestros difuntos que yacen en la tiniebla y en sombra de muerte, y ábreles las puertas de tu reino.
6: Señor, danos tu luz, la salvación y la paz.
5: Porque todos nos sabemos hermanos, hijos de un mismo Dios, confiadamente nos atrevemos a decir: Padre nuestro que estás en el cielo, santificado sea tu nombre. Venga a nosotros tu reino. Hágase tu voluntad, en la tierra como en el cielo.
6: Danos hoy nuestro pan de cada día. Perdona nuestras ofensas, como también nosotros perdonamos a los que nos ofenden. No nos dejes caer en la tentación y líbranos del mal. Oración final.
5: Acoge, benigno Señor, nuestra súplica vespertina, y haz que, siguiendo las huellas de tu Hijo, fructifiquemos con perseverancia en buenas obras. Por nuestro Señor Jesucristo, tu Hijo, que vive y reina contigo, en la unidad del Espíritu Santo y es Dios, por los siglos de los siglos.
6: Amén.
5: El Señor nos bendiga, nos guarde de todo mal, y nos lleve a la vida eterna.
6: Amén.

Señor, da la paz a los que esperan en ti, saca veraces a tus profetas. Escucha la súplica de tus siervos y de tu pueblo Israel. En el nombre del Padre, del Hijo y del Espíritu Santo. Amén. Señor, esté con todos vosotros. Preparemos esta celebración reconociendo nuestros pecados. Tú que has venido a buscar y salvar lo que estaba perdido, Señor, ten piedad. Tú que acogías a los pecadores y comías con ellos, Cristo, ten piedad. Tú que fuiste acusado de pecador, Señor, ten piedad. Dios Todopoderoso, tenga misericordia de nosotros. Perdone nuestros pecados y nos lleve a la vida eterna. Oremos. Míranos, oh Dios, creador y guía de todas las cosas. Y concédenos servirte de todo corazón para que percibamos el fruto de tu misericordia. Por nuestro Señor Jesucristo, tu Hijo, que contigo vive y reina en la unidad del Espíritu Santo y es Dios por los siglos de los siglos. Amén.

Lectura de la primera carta del apóstol San Pablo a los Corintios. Os recuerdo, hermanos, el evangelio que os anuncié y que vosotros aceptasteis, en el que además estáis fundados, y que os está salvando si os mantenéis en la palabra que os anunciamos. De lo contrario, creísteis en vano. Porque yo os transmití en primer lugar lo que también yo recibí, que Cristo murió por nuestros pecados según las Escrituras, y que fue sepultado y que resucitó al tercer día según las Escrituras, y que se apareció a Cefas y más tarde a los 12. Después se apareció a más de 500 hermanos juntos, la mayoría de los cuales vive todavía. Otros han muerto. Después se apareció a Santiago, más tarde a todos los apóstoles. Por último, como a un aborto, se me apareció también a mí. Porque yo soy el menor de los apóstoles y no soy digno de ser llamado apóstol, porque he perseguido a la iglesia de Dios. Pero por la gracia de Dios soy lo que soy, y su gracia para conmigo no se ha frustrado en mí. Antes bien, he trabajado más que todos ellos, aunque no he sido yo, sino la gracia de Dios conmigo. Pues bien, tanto yo como ellos predicamos así, y así lo creísteis vosotros. Palabra de Dios. Dad gracias al Señor porque es bueno. Dad gracias al Señor porque es bueno. Dad gracias al Señor porque es bueno, porque es eterna su misericordia. Diga la casa de Israel, eterna es su misericordia. Dad gracias al Señor porque es bueno. La diestra del Señor es poderosa, la diestra del Señor es excelsa. No he de morir, viviré para contar las hazañas del Señor. Dad gracias al Señor porque es bueno. Tú eres mi Dios, te doy gracias, Dios mío, yo te ensalzo. Dad gracias al Señor, porque es bueno. Aleluya, aleluya, aleluya. Venid a mí todos los que estáis cansados y agobiados, dice el Señor, y yo os aliviaré. Aleluya, aleluya, aleluya.

0: El Señor esté con vosotros.
1: Con tu espíritu.
0: Lectura del Santo Evangelio según San Lucas. En aquel tiempo un fariseo rogaba a Jesús que fuera a comer con él. Y entrando en casa del fariseo, se recostó a la mesa en esto una mujer que había en la ciudad. Una pecadora, al enterarse de que estaba comiendo en casa del fariseo, vino trayendo un frasco de alabastro lleno de perfume. Y colocándose detrás, junto a sus pies, llorando, se puso a regarle los pies con las lágrimas. Se los enjugaba con los cabellos de su cabeza, los cubría de besos y se los ungía con el perfume. Al ver esto, el fariseo que se lo había invitado se dijo, si este fuera un profeta, sabría quién y qué clase de mujer es la que lo está tocando, pues es una pecadora. Jesús respondió y le dijo, Simón, tengo algo que decirte. Él contestó, dímelo, maestro. Jesús les dijo, un prestamista tenía dos deudores, uno le debía 500 denarios y el otro 50. Como no tenían con qué pagar, los perdonó a los dos. ¿Cuál de ellos le mostrará más amor? Respondió Simón y dijo, supongo que aquel a quien le perdonó más. Le dijo Jesús, has juzgado rectamente. Y volviéndose a la mujer, dijo a Simón, ¿ves a esta mujer? Ha entrado en tu casa y tú no me has dado agua para los pies. Y en cambio me ha regado los pies con sus lágrimas y me los ha enjugado con sus cabellos. Tú no me diste el beso de paz. Ella en cambio, desde que entré, no ha dejado de besarme los pies. Tú no me ungiste la cabeza con ungüento. Ella, en cambio, me ha ungido los pies con perfume. Por eso te digo, sus muchos pecados han quedado perdonados, porque ha amado mucho, pero al que poco se le perdona, ama poco. Y ella le dijo, han quedado perdonados tus pecados. Los demás convidados empezaron a decir entre ellos, ¿quién es este que hasta perdona pecados? Pero él dijo a la mujer, tu fe te ha salvado, vete en paz. Palabra del Señor.
1: Gloria a ti, Señor Jesús.
0: El Evangelio de hoy, Evangelio conocido, pero no por eso no tiene su importancia. Jesús, que es tratado como un rabino, y los rabinos normalmente, después de la sinagoga, los invitaban a algún fariseo importante, pues los invitaban a comer en su casa. La idea de fondo era muy clara. Los fariseos ricos de esta forma mostraban su poder, invitaban a los importantes. Y podemos imaginar la situación. Las casas de los ricos eran casas de al menos dos pisos y en la planta baja estaba el gran comedor con la puerta abierta al exterior, donde cualquiera podía entrar a saludar a los comensales. Era una forma así, se veía la importancia de este fariseo, de este rico. Veían el convite, veían la gente invitada, los importantes. Y la gente podía entrar, solo podían comer los invitados, pero entrar y saludar podía entrar quien quisiera. Y aquí se produce un hecho extraño. Entra una mujer. Eso de que cuando decimos puede entrar cualquiera, sí, pero las mujeres ya lo tenían más complicado en aquella época. Pero entra esta mujer. Sabéis bien cómo se comían aquellos tiempos, recostados en unos bancos, de forma que cuando uno se pone en un banco recostado, los pies quedan hacia atrás. Y es allí donde va esa mujer, le limpia los pies con las lágrimas, le pone perfume, le seca con los cabellos. Y viene este problema. Primero, que es una mujer. Segundo, que según piensa, y podía ser verdad, el fariseo principal, el dueño de la casa, era una pecadora pública. O al menos una pecadora, dice. Si supiese quién es, no se dejaría tocar. Como diciendo, es una persona impura. Nosotros sí que somos los puros, él no. Y entonces aquí viene el gran problema. Jesús, que conoce el interior, empieza a razonar con el fariseo. Cuando he entrado, no me has lavado los pies. Había esa costumbre en las casas buenas que los siervos lavaban los pies de los invitados, porque venían de fuera y así quedaban limpios. Él no lo ha hecho. Daba el beso de paz, era el saludo oficial, no lo ha hecho. Esta mujer me lava los pies, me los besa. Quien mucho ama. Ella ha amado mucho. ¿Amado mucho a qué? ¿Qué quiere decir? ¿Qué es el amor ante Dios y ante el prójimo? Es reconocer quién es el prójimo y quién es Dios. Aquí reconoce a Jesús como el Mesías que tiene que venir. Por eso lo trata como el Mesías que ha de venir. Y lo trata lo mejor que puede. Eso es el amor, el tratar a los demás como merecen ante Dios, no como merecen en un sentido estrictamente humano. Y resulta que el fariseo sí lo ha invitado, pero no lo ha invitado por Jesús, sino por él mismo. Simplemente porque invita a los importantes que hablan en la sinagoga cada sábado, porque él se considera rico e importante y ha de estar rodeado de la gente importante. Jesús empieza a ser conocido, pues lo invita a su casa. Pero pasa en el fondo de Jesús. Aunque lo llame maestro, no lo trata como maestro, ni mucho menos. Por eso esa mujer, Jesús le dirá, ha amado mucho, sus pecados le son perdonados. Y aquí entra otro de los grandes problemas. ¿Quién es Jesús para perdonar pecados? Jesús está mostrando como lo que es el Hijo de Dios, el que tiene el poder de Dios para el perdón de los pecados. Es uno de los problemas que sale varias veces en el Evangelio y que en el fondo está preparando lo que será la pasión, el momento definitivo del perdón de los pecados, donde Él se entrega a la muerte para la salvación de todos los hombres. ¿Quién es este que perdona pecados? Claro, es Jesús, el Hijo de Dios, el que ha venido al mundo para eso, para el perdón de nuestros pecados.

0: Oremos al Señor nuestro Dios. Para que la Iglesia sepa anunciar a Cristo, roguemos al Señor.
1: Perdonamos, oh Señor.
0: Para que los políticos busquen de verdad el bien y la verdad y acierten en la solución de los graves problemas, roguemos al Señor.
1: Perdonamos, oh Señor.
0: Para que crezca entre todos los ciudadanos también el sentido del bien y la preocupación por los demás, roguemos al Señor.
1: Perdonamos, oh Señor.
0: Para que sepamos dar un buen testimonio cristiano, roguemos al Señor.
1: Te rogamos, oh Señor.
0: Y escúchanos, Señor, y concédenos lo que te pedimos por el mismo Jesucristo nuestro Señor.

0: Bendito seas, Señor Dios del universo, por este pan, fruto de la tierra y del trabajo del hombre, que recibimos de tu generosidad y ahora te presentamos. Él será para nosotros pan de vida.
1: Bendito seas por siempre.

0: Bendito seas, Señor Dios del universo, por este vino, fruto de la vid y del trabajo del hombre, que recibimos de tu generosidad y ahora te presentamos, él será para nosotros bebida de salvación.
1: Bendito seas.

0: Orad, hermanos, para que este sacrificio mío y vuestro sea agradable a Dios Padre Todopoderoso. Sé propicio a nuestras súplicas, Señor, y recibe complacido estas ofrendas de tus siervos, para que la oración que ofrece cada uno en honor de tu nombre sirva para la salvación de todos. Por Jesucristo nuestro Señor.
1: Amén.
0: Señor, esté con vosotros. Levantemos el corazón. Demos gracias al Señor nuestro Dios. En verdad es justo y necesario, es nuestro deber y salvación. Darte gracias, Padre Santo, siempre y en todo lugar, por Jesucristo, tu Hijo amado. Por Él, que es tu palabra, hiciste todas las cosas. Tú nos lo enviaste para que, hecho hombre por obra del Espíritu Santo, y nacido de María la Virgen, fuera nuestro Salvador y Redentor. Él, en cumplimiento de tu voluntad para destruir la muerte y manifestar la resurrección, extendió sus brazos en la cruz y así adquirió para ti un pueblo santo. Por eso, con los ángeles y con todos los santos, proclamamos tu gloria diciendo a una sola voz: Santo, santo, santo es el Señor, Dios del universo. Llenos están el cielo y la tierra de tu gloria. Hosanna en el cielo. Bendito el que viene en nombre del Señor. Hosanna en el cielo. Santo eres en verdad, Señor, fuente de toda santidad. Por eso te pedimos que santifiques estos dones con la efusión de tu Espíritu, de manera que se conviertan para nosotros en el cuerpo y la sangre de Jesucristo nuestro Señor, el cual, cuando iba a ser entregado a su pasión, voluntariamente aceptada, tomó pan, dándote gracias, lo partió y lo dio a sus discípulos, diciendo: Tomad y comed todos de él, porque esto es mi cuerpo, que será entregado por vosotros.

Del mismo modo, acabada la cena, tomó el cáliz y dándote gracias de nuevo, lo pasó a sus discípulos diciendo: Tomad y bebed todos de él, porque este es el cáliz de mi sangre, sangre de la alianza nueva y eterna, que será derramada por vosotros y por muchos para el perdón de los pecados. Haced esto en conmemoración mía.

0: Este es el sacramento de nuestra fe.
1: Anunciamos tu muerte, proclamamos tu resurrección. Ven, Señor Jesús.
0: Así pues, Padre, al celebrar ahora el memorial de la muerte y resurrección de tu Hijo, te ofrecemos el pan de vida y el cáliz de salvación y te damos gracias, porque nos haces dignos de servirte en tu presencia. Te pedimos humildemente que el Espíritu Santo congregue en la unidad a cuantos participamos del cuerpo y la sangre de Cristo. Acuérdate, Señor, de tu Iglesia extendida por toda la tierra. Y con el Papa León, con nuestro obispo Juan José y todos los pastores que cuidan de tu pueblo, llévala a su perfección por la caridad. Acuérdate también de nuestros hermanos que durmieron en la esperanza de la resurrección, y de todos los que han muerto en tu misericordia, admítelos a contemplar la luz de tu rostro. Ten misericordia de todos nosotros. Y así con María la Virgen, Madre de Dios, su esposo San José, los apóstoles, Santa Teresita y cuantos vivieron en tu amistad a través de los tiempos, merezcamos por tu Hijo Jesucristo compartir la vida eterna y cantar tus alabanzas. Por Cristo, con Él y en Él, a ti Dios Padre Omnipotente, en la unidad del Espíritu Santo, todo honor y toda gloria por los siglos de los siglos.
1: Amén.
0: Y fieles a la recomendación del Salvador, siguiendo su divina enseñanza, nos atrevemos a decir: Padre nuestro, que estás en el cielo, santificado sea tu nombre. Venga a nosotros tu reino. Hágase tu voluntad en la tierra como en el cielo. Danos hoy nuestro pan de cada día. Perdona nuestras ofensas, como también nosotros perdonamos a los que nos ofenden. No nos dejes caer en la tentación y líbranos del mal. Líbranos de todos los males, Señor. Concédenos la paz en nuestros días, para que, ayudados por tu misericordia, vivamos siempre libres de pecado y protegidos de toda perturbación, mientras esperamos la gloriosa venida de nuestro Salvador Jesucristo. Señor Jesucristo, que dijiste a tus apóstoles: la paz os dejo, mi paz os doy. No tengas en cuenta nuestros pecados, sino la fe de tu Iglesia, y conforme a tu palabra, concédele la paz y la unidad. Tú que vives y reinas por los siglos de los siglos.
1: Amén.
0: La paz del Señor esté siempre con vosotros. Daos fraternalmente la paz. Cordero de Dios, que quitas el Este es el Cordero de Dios que quita el pecado del mundo. Dichosos los invitados a la cena del Señor. No soy digno de que entres en mi casa, pero una palabra tuya bastará. Yo soy la luz del mundo. El que me sigue no camina en las tinieblas, sino que tendrá la luz de la vida, dice el Señor.

comunión espiritual. Creo, Jesús mío, que estás realmente presente en el Santísimo Sacramento del altar. Te amo sobre todas las cosas y deseo recibirte en mi alma. Pero como ahora no puedo recibirte sacramentalmente, ven al menos espiritualmente a mi corazón. Como si ya te hubiese recibido, te abrazo y me uno del todo a ti. No permitas, Señor, que jamás me aparte de ti. Amén.

0: Oremos. Te pedimos, Señor, que el fruto del don del cielo perdone nuestros cuerpos, penetre en nuestros cuerpos y almas, para que sea su efecto y no nuestro sentimiento, el que prevalezca siempre en nosotros, por Jesucristo nuestro Señor.
1: Amén.
0: Señor, esté con vosotros.
1: Y con tu espíritu.
0: Y os bendiga Dios Todopoderoso, Padre, Hijo y Espíritu Santo.
1: Amén.
0: En nombre del Señor, podéis ir en paz.
1: Demos gracias a Dios.

0: Señor, da la paz a los que esperan en ti, saca veraces a tus profetas. Escucha la súplica de tus siervos y de tu pueblo Israel. En el nombre del Padre, del Hijo y del Espíritu Santo.
1: Amén.
0: Señor, esté con todos vosotros. Preparémonos en esta celebración reconociendo nuestros pecados. Tú que has venido a buscar y salvar lo que estaba perdido, Señor, ten piedad. Tú que acogías a los pecadores y comías con ellos, Cristo, ten piedad. Tú que fuiste acusado de pecador, Señor, ten piedad. Dios Todopoderoso, tenga misericordia de nosotros. Perdone nuestros pecados y nos lleve a la vida eterna. Oremos. Míranos, oh Dios, creador y guía de todas las cosas. Y concédenos servirte de todo corazón para que percibamos el fruto de tu misericordia. Por nuestro Señor Jesucristo, tu Hijo, que contigo vive y reina en la unidad del Espíritu Santo.

Lectura de la primera carta del apóstol San Pablo a los Corintios. Os recuerdo, hermanos, el evangelio que os anuncié y que vosotros aceptasteis, en el que además estáis fundados, y que os está salvando si os mantenéis en la palabra que os anunciamos, de lo contrario, creísteis en vano. Porque yo os transmití en primer lugar lo que también yo recibí, que Cristo murió por nuestros pecados según las Escrituras, y que fue sepultado y que resucitó al tercer día según las Escrituras, y que se apareció a Cefas y más tarde a los 12. Después se apareció a más de 500 hermanos juntos, la mayoría de los cuales vive todavía. Otros han muerto. Después se apareció a Santiago, más tarde a todos los apóstoles. Por último, como a un aborto, se me apareció también a mí. Porque yo soy el menor de los apóstoles y no soy digno de ser llamado apóstol, porque he perseguido a la iglesia de Dios. Pero por la gracia de Dios soy lo que soy, y su gracia para conmigo no se ha frustrado en mí. Antes bien, he trabajado más que todos ellos, aunque no he sido yo, sino la gracia de Dios conmigo. Pues bien, tanto yo como ellos predicamos así, y así lo creísteis vosotros. Palabra de Dios. Dad gracias al Señor porque es bueno. Dad gracias al Señor porque es bueno. Dad gracias al Señor porque es bueno, porque es eterna su misericordia. Diga la casa de Israel, eterna es su misericordia. Dad gracias al Señor porque es bueno. La diestra del Señor es poderosa, la diestra del Señor es excelsa. No he de morir, viviré para contar las hazañas del Señor. Dad gracias al Señor porque es bueno. Tú eres mi Dios, te doy gracias, Dios mío, yo te ensalzo. Dad gracias al Señor, porque es bueno. Aleluya, aleluya, aleluya. Venid a mí todos los que estáis cansados y agobiados, dice el Señor, y yo os aliviaré. Aleluya, aleluya, aleluya.

0: El Señor esté con vosotros. Lectura del Santo Evangelio según San Lucas. En aquel tiempo un fariseo rogaba a Jesús que fuera a comer con él. Y entrando en casa del fariseo, se recostó a la mesa en esto una mujer que había en la ciudad. Una pecadora, al enterarse de que estaba comiendo en casa del fariseo, vino trayendo un frasco de alabastro lleno de perfume. Y colocándose detrás, junto a sus pies, llorando, se puso a regarle los pies con las lágrimas. Se los enjugaba con los cabellos de su cabeza, los cubría de besos y se los ungía con el perfume. Al ver esto, el fariseo que se lo había invitado se dijo: si este fuera un profeta, sabría quién y qué clase de mujer es la que lo está tocando, pues es una pecadora. Jesús respondió y le dijo: Simón, tengo algo que decirte. Él contestó: dímelo, maestro. Jesús les dijo: un prestamista tenía dos deudores, uno le debía 500 denarios y el otro 50. Como no tenían con qué pagar, los perdonó a los dos. ¿Cuál de ellos le mostrará más amor? Respondió Simón y dijo: supongo que aquel a quien le perdonó más. Le dijo Jesús: has juzgado rectamente. Y volviéndose a la mujer, dijo a Simón: ¿ves a esta mujer? Ha entrado en tu casa y tú no me has dado agua para los pies. Y en cambio me ha regado los pies con sus lágrimas y me los ha enjugado con sus cabellos. Tú no me diste el beso de paz. Ella en cambio, desde que entré, no ha dejado de besarme los pies. Tú no me ungiste la cabeza con ungüento. Ella, en cambio, me ha ungido los pies con perfume. Por eso te digo, sus muchos pecados han quedado perdonados, porque ha amado mucho, pero al que poco se le perdona, ama poco. Y ella le dijo: han quedado perdonados tus pecados. Los demás convidados empezaron a decir entre ellos: ¿quién es este que hasta perdona pecados? Pero él dijo a la mujer: tu fe te ha salvado, vete en paz. Palabra del Señor.
1: Gloria a ti, Señor Jesús.
0: El Evangelio de hoy, Evangelio conocido, pero no por eso no tiene su importancia. Jesús, que es tratado como un rabino, y los rabinos normalmente, después de la sinagoga, los invitaban a algún fariseo importante, pues los invitaban a comer en su casa. La idea de fondo era muy clara. Los fariseos ricos de esta forma mostraban su poder, invitaban a los importantes. Y podemos imaginar la situación. Las casas de los ricos eran casas de al menos dos pisos y en la planta baja estaba el gran comedor con la puerta abierta al exterior, donde cualquiera podía entrar a saludar a los comensales. Era una forma, así se veía la importancia de este fariseo, de este rico. Veían el convite, veían la gente invitada, los importantes. Y la gente podía entrar, solo podían comer los invitados, pero entrar y saludar podía entrar quien quisiera. Y aquí se produce un hecho extraño. Entra una mujer. Eso de que cuando decimos puede entrar cualquiera, sí, pero las mujeres ya lo tenían más complicado en aquella época. Pero entra esta mujer. Sabéis bien cómo se comía en aquellos tiempos, recostados en unos bancos, de forma que cuando uno se pone en un banco recostado, los pies quedan hacia atrás. Y es allí donde va esa mujer, le limpia los pies con las lágrimas, le pone perfume, le seca con los cabellos. Y viene este problema. Primero, que es una mujer. Segundo, que según piensa, y podía ser verdad, el fariseo principal, el dueño de la casa, era una pecadora pública. O al menos una pecadora, dice. Si supiese quién es, no se dejaría tocar. Como diciendo, es una persona impura. Nosotros sí que somos los puros, él no. Y entonces aquí viene el gran problema. Jesús, que conoce el interior, empieza a razonar con el fariseo. Cuando he entrado, no me has lavado los pies. Había esa costumbre en las casas buenas que los siervos lavaban los pies de los invitados, porque venían de fuera y así quedaban limpios. Él no lo ha hecho. Daba el beso de paz, era el saludo oficial. No lo ha hecho. Esta mujer me lava los pies, me los besa. Quien mucho ama. Ella ha amado mucho. ¿Amado mucho a qué? ¿Qué quiere decir? ¿Qué es el amor ante Dios y ante el prójimo? Es reconocer quién es el prójimo y quién es Dios. Aquí reconoce a Jesús como el Mesías que tiene que venir. Por eso lo trata como el Mesías que ha de venir. Y lo trata lo mejor que puede. Eso es el amor, el tratar a los demás como merecen ante Dios, no como merecen en un sentido estrictamente humano. Y resulta que el fariseo sí lo ha invitado, pero no lo ha invitado por Jesús, sino por él mismo. Simplemente porque invita a los importantes que hablan en la sinagoga cada sábado, porque él se considera rico e importante y ha de estar rodeado de la gente importante. Jesús empieza a ser conocido, pues lo invita a su casa. Pero pasa en el fondo de Jesús. Aunque lo llame maestro, no lo trata como maestro, ni mucho menos. Por eso esa mujer, Jesús le dirá, ha amado mucho, sus pecados le son perdonados. Y aquí entra otro de los grandes problemas. ¿Quién es Jesús para perdonar pecados? Jesús está mostrando como lo que es el Hijo de Dios, el que tiene el poder de Dios para el perdón de los pecados. Es uno de los problemas que sale varias veces en el Evangelio y que en el fondo está preparando lo que será la pasión, el momento definitivo del perdón de los pecados, donde Él se entrega a la muerte para la salvación de todos los hombres. ¿Quién es este que perdona pecados? Claro, es Jesús, el Hijo de Dios, el que ha venido al mundo para eso, para el perdón de nuestros pecados.

0: Oremos al Señor nuestro Dios. Para que la Iglesia sepa anunciar a Cristo, roguemos al Señor.
1: Te rogamos, oh Señor.
0: Para que los políticos busquen de verdad el bien y la verdad y acierten en la solución de los graves problemas, roguemos al Señor.
1: Te rogamos, oh Señor.
0: Para que crezca entre todos los ciudadanos también el sentido del bien y la preocupación por los demás, roguemos al Señor.
1: Te rogamos, oh Señor.
0: Para que sepamos dar un buen testimonio cristiano, roguemos al Señor.
1: Te rogamos, oh Señor.
0: Y escúchanos, Señor, y concédenos lo que te pedimos por el mismo Jesucristo nuestro Señor.

0: Bendito seas, Señor Dios del universo, por este pan, fruto de la tierra y del trabajo del hombre, que recibimos de tu generosidad y ahora te presentamos. Él será para nosotros pan de vida.
1: Bendito seas por siempre.

0: Bendito sea el Señor Dios del universo por este vino, fruto de la vid y del trabajo del hombre, que recibimos de tu generosidad y ahora te presentamos, él será para nosotros bebida de salvación.
1: Bendito sea el Señor.

0: Orad, hermanos, para que este sacrificio mío y vuestro sea agradable a Dios Padre Todopoderoso. Sé propicio a nuestras súplicas, Señor, y recibe complacido estas ofrendas de tus siervos, para que la oblación que ofrece cada uno en honor de tu nombre sirva para la salvación de todos. Por Jesucristo nuestro Señor.
1: Amén.
0: Señor, esté con vosotros. Levantemos el corazón. Demos gracias al Señor nuestro Dios. En verdad es justo y necesario, es nuestro deber y salvación, darte gracias, Padre Santo, siempre y en todo lugar, por Jesucristo, tu Hijo amado. Por Él, que es tu palabra, hiciste todas las cosas. Tú nos lo enviaste para que, hecho hombre por obra del Espíritu Santo, y nacido de María la Virgen, fuera nuestro Salvador y Redentor. Él, en cumplimiento de tu voluntad para destruir la muerte y manifestar la resurrección, extendió sus brazos en la cruz y así adquirió para ti un pueblo santo. Por eso, con los ángeles y con todos los santos, proclamamos tu gloria diciendo a una sola voz: Santo, santo, santo es el Señor, Dios del universo. Llenos están el cielo y la tierra de tu gloria. Hosanna en el cielo. Bendito el que viene en nombre del Señor. Hosanna en el cielo. Santo eres en verdad, Señor, fuente de toda santidad. Por eso te pedimos que santifiques estos dones con la efusión de tu Espíritu, de manera que se conviertan para nosotros en el cuerpo y la sangre de Jesucristo nuestro Señor, el cual, cuando iba a ser entregado a su pasión, voluntariamente aceptada, tomó pan. Dándote gracias, lo partió y lo dio a sus discípulos, diciendo: Tomad y comed todos de él, porque esto es mi cuerpo, que será entregado por vosotros.

Del mismo modo, acabada la cena, tomó el cáliz y dándote gracias de nuevo, lo pasó a sus discípulos diciendo, tomad y bebed todos de él, porque este es el cáliz de mi sangre, sangre de la alianza nueva y eterna, que será derramada por vosotros y por muchos, para el perdón de los pecados. Haced esto en conmemoración mía.

0: Este es el sacramento de nuestra fe.
1: Anunciamos tu muerte, proclamamos tu resurrección. Ven, Señor Jesús.
0: Así pues, Padre, al celebrar ahora el memorial de la muerte y resurrección de tu Hijo, te ofrecemos el pan de vida y el cáliz de salvación y te damos gracias, porque nos haces dignos de servirte en tu presencia. Te pedimos humildemente que el Espíritu Santo congregue en la unidad a cuantos participamos del cuerpo y la sangre de Cristo. Acuérdate, Señor, de tu Iglesia extendida por toda la tierra. Y con el Papa León, con nuestro obispo Juan José y todos los pastores que cuidan de tu pueblo, llévala a su perfección por la caridad. Acuérdate también de nuestros hermanos que durmieron en la esperanza de la resurrección. Y de todos los que han muerto en tu misericordia, admítelos a contemplar la luz de tu rostro. Ten misericordia de todos nosotros. Y así con María la Virgen, Madre de Dios, su esposo San José, los apóstoles, Santa Teresita y cuantos vivieron en tu amistad a través de los tiempos, merezcamos por tu Hijo Jesucristo compartir la vida eterna y cantar tus alabanzas. Por Cristo, con Él y en Él, a ti Dios Padre Omnipotente, en la unidad del Espíritu Santo, todo honor y toda gloria por los siglos de los siglos.
1: Amén.
0: Y fieles a la recomendación del Salvador, siguiendo su divina enseñanza, nos atrevemos a decir, Padre nuestro que estás en el cielo, santificado sea tu nombre, venga a nosotros tu reino. Hágase tu voluntad en la tierra como en el cielo. Danos hoy nuestro pan de cada día. Perdona nuestras ofensas, como también nosotros perdonamos a los que nos ofenden. No nos dejes caer en la tentación y líbranos del mal. Líbranos de todos los males, Señor. Concédenos la paz en nuestros días, para que, ayudados por tu misericordia, vivamos siempre libres de pecado y protegidos de toda perturbación, mientras esperamos la gloriosa venida de nuestro Salvador Jesucristo.
1: Tuyo es el reino, tuyo es el poder y la gloria.
0: Señor Jesucristo, que dijiste a tus apóstoles, la paz os dejo, mi paz os doy. No tengas en cuenta nuestros pecados, sino la fe de tu Iglesia, y conforme a tu palabra, concédele la paz y la unidad, tú que vives y reinas por los siglos de los siglos.
1: Amén.
0: La paz del Señor esté siempre con vosotros. Daos fraternalmente la paz. Cordero de Dios, que quitas el pecado del mundo. Este es el Cordero de Dios que quita el pecado del mundo. Dichosos los invitados a la cena del Señor. No soy digno de que entres en mi casa, pero una palabra tuya bastará. Yo soy la luz del mundo. El que me sigue no camina en tinieblas, sino que tendrá la luz de la vida, dice el Señor.

comunión espiritual. Creo, Jesús mío, que estás realmente presente en el Santísimo Sacramento del altar. Te amo sobre todas las cosas y deseo recibirte en mi alma, pero como ahora no puedo recibirte sacramentalmente, ven al menos espiritualmente a mi corazón. Como si ya te hubiese recibido, te abrazo y me uno del todo a ti. No permitas, Señor, que jamás me aparte de ti. Amén.

0: Oremos. Te pedimos, Señor, que el fruto del don del cielo perdone nuestros cuerpos, penetre en nuestros cuerpos y almas, para que sea su efecto y no nuestro sentimiento, el que prevalezca siempre en nosotros, por Jesucristo nuestro Señor.
1: Amén.
0: Señor, esté con vosotros.
1: Y con tu espíritu.
0: Y os bendiga Dios Todopoderoso, Padre, Hijo y Espíritu Santo.
1: Amén.
0: En nombre del Señor podéis ir en paz.
1: Demos gracias a Dios.

0: Saludos, saludos, estimados amigos y amigas de la estación de la Gran Familia. Reciban un cordial saludo de quien les acompaña en esta breve reflexión en este día con ustedes, su humilde hermana Miguelina Reynoso. Pues bien, hoy vamos a tratar el tema de los 5 datos que no sabía sobre la cruz de Jesús. Aunque era Dios, Cristo se humilló haciéndose siervo. Esta es la gloria de Jesús. Este 14 de septiembre se celebra la fiesta de la exaltación de la cruz. En este día no se exalta la crueldad de la cruz, sino el amor que Dios manifestó a los hombres al aceptar morir en ella. Aunque era Dios, Cristo se humilló haciéndose siervo. Esta es la gloria de la cruz de Jesús. Así lo comunica el Papa Francisco. La cruz era para nosotros, los cristianos, símbolo de entrega y amor hasta el extremo. Por eso lo exaltamos, pues significa lo más grande que hizo Dios por nosotros. Primeramente, la cruz no siempre fue el símbolo principal del cristiano. Durante los primeros siglos, los cristianos usaban otros símbolos como el pez, el ancla y el buen pastor o el crismón. Símbolos que contenían significado crípticos para protegerse de la persecución. La cruz era un símbolo muy asociado con la tortura y la humillación. Fue hasta el siglo IV con el emperador Constantino que la cruz empezó a usarse abiertamente como emblema cristiano. En el año 312 después de Cristo, antes de la batalla del puente Milvio, Constantino tuvo una visión. Vio una cruz en el cielo con las palabras "In hoc signo vinces", con este signo vencerás, y mandó a sus soldados a pintar el símbolo cristiano, el crismón, en sus escudos. Después de ganar, legalizó el cristianismo y la cruz comenzó a ser usada abiertamente ahora como símbolo de victoria y redención. Segundo, la cruz no era necesariamente en forma de cruz. Aunque la imagen tradicional que todos conocemos es la cruz latina como un signo de más, y los romanos usaban diferentes formas de crucifixión. La cruz con mitza en forma de T. La cruz de Cusata en forma de X, como la cruz de San Andrés, y la cruz simple, un solo palo vertical. Es probable que la cruz de Jesús fuera una T, aunque no se puede saber con certeza. La crucificación era una forma de castigo humillante y reservada para los peores crímenes. Ese es el punto 3. Era la pena más degradante del Imperio Romano, reservada para esclavos rebeldes y criminales peligrosos para un judío del siglo I. Morir en una cruz no solo era doloroso, sino también un símbolo de maldición. Lo podemos ver en Deuteronomio 21, verso 23, que dice: "Maldito el que es colgado en un madero". Incluso a los que morían en una cruz se les negaba el derecho de ser sepultados. En el punto 4 vemos que la cruz como victoria, no como derrota. En la cultura romana, la cruz era un símbolo de derrota total. Pero por la muerte de Jesús en ella, los primeros cristianos le dieron un nuevo significado. Pasó de ser un instrumento de vergüenza a un símbolo de victoria sobre el pecado y la muerte, un signo de salvación. Este giro teológico fue revolucionario y prevalece hasta nuestros días. Y por último y quinto paso, algunos fragmentos de la verdadera cruz existen aún hoy. La emperatriz Helena, madre de Constantino, realizó una peregrinización a Tierra Santa en el siglo IV y, según la tradición, descubrió la Vera Cruz. Muchos fragmentos de madera fueron distribuidos por iglesias de Europa durante siglos. Algunos aún se veneran hasta hoy en la Basílica de la Santa Cruz de Jerusalén, Roma, en la Catedral de Notre Dame, París, y en el Monasterio de Santo Toribio de Liébana, España. Gracias, muchísimas gracias por su sintonía en sinodalidad, recorriendo el camino que Dios espera de nosotros en este tercer milenio. Dios
1: Saludos,
0: les
1: amigos y
0: bendiga.
1: amigas de Estela Mari 90.6fm.com, la estación de la diócesis Estela Mari. Comparto con ustedes un breve tema de actualidad acerca de la misión de la Iglesia en el mundo. Hoy con el comentario, visita a de Dimina de Obispo Uruguayo, anunciar a Cristo con esperanza. Del 14 al 19 de septiembre, los obispos de uruguayos presentan en Roma los desafíos de la evangelización, las esperanzas de sus comunidades y la realidad de una iglesia que busca anunciar a Cristo en una sociedad secularizada. El encuentro con León XIV adquiere especial significado ante la próxima visita del Papa a Uruguay. Como poder de evangelizar, anunciar a Cristo en las distintas realidades que nos toca. Así resume Monseñor Alfonso Baur, obispo de Florida, una de las principales preocupaciones que los obispos uruguayos llevan a Roma durante su visita a de Limina Apostolorum. Es un país fuertemente secularizado. La iglesia busca encontrar nuevos caminos para hacer presente el evangelio, acompañar a las personas y ofrecer motivo de esperanza. En el marco de su visita al Dicasterio para la Comunicación, los obispos Baur y Arturo Fajardo, obispo de Sarto, dialogaron con los medios vaticanos sobre la realidad de su diócesis y los desafíos pastorales que comparten con la Santa Sede. Del lunes al 14 al sábado 19 de septiembre, el episcopado uruguayo cumple la visita de Limina con encuentros con diversos organismos, la Curia Romana, la audiencia con el Papa León XIV y como conclusión una peregrinación. Es así, el viaje se desarrolla pocas semanas antes de la visita apostólica del Pontífice Uruguay, programada del 6 al 8 de noviembre, al inicio del extenso viaje del Pontífice por América Latina, que también lo llevará a Argentina y Perú. Para Monseñor Arturo Fajardo, obispo de Salto, la evangelización constituye precisamente uno de los grandes desafíos de la Iglesia que vive el país más secularizado de América Latina. En su tercera visita, Ade Limina explica que Uruguay puede ser considerado de algún modo un pequeño laboratorio de experimentación de cómo una iglesia ha sostenido su tarea apostólica y ha continuado adelante pese a las dificultades. Junto con la evangelización, Fajardo señala otros desafíos: el argumento de las vocaciones y la necesidad de dar un nuevo impulso a una tarea evangelizadora, siempre subraya con confianza, esperanza y alegría, porque se trata de la obra del Señor. Escuchar para evangelizar. La visita a de Limina permite también a los obispos realizar una mirada conjunta sobre la realidad de sus diócesis y confrontarla con la experiencia de la Iglesia Universal. Fajardo destaca el valor de preparar los informes y de compartirlo con distintos dicasterios, porque ese proceso permite hacer una puesta a punto de la realidad de las comunidades que cada obispo está llamado a acompañar. Bauer, por su parte, vive esta experiencia por primera vez desde que fue nombrado obispo de Florida por el Papa León XIV, a pocos meses de su ordenación episcopal. Describe estos primeros tiempos como una etapa de aprendizaje y de numerosos desafíos. Una de sus primeras tareas ha sido recorrer las comunidades, de Florida y Dulzanos, conocer su realidad y escuchar a las personas. La escucha es como el primer elemento a tener en cuenta, afirma el prelado salesiano. Escuchar al Señor y escuchar a los demás se convierte así en una clave de su ministerio episcopal, en continuidad con el camino de sinodal iniciado durante el pontificado de Francisco y continuando por León XIV. Los encuentros con los organismos de la Santa Sede permiten que, según Bauer, recibir luces y orientaciones para el camino pastoral. No se trata de receta explica, sino de elementos que ayudan a eliminar la realidad concreta de cada iglesia particular. Al mismo tiempo, los obispos descubren que muchas de las dificultades que atraviesa Uruguay son compartidas por comunidades de otros lugares del mundo. La pregunta por el sentido de la vida. El diálogo Fajardo pastorea la diócesis más grande de la nación desde el punto de vista territorial. Abarca cuatro departamentos: Artigas, Saltos, Paysandú y Río Negro. Subraya que la secularización no elimina necesariamente la búsqueda religiosa. Por el contrario, considera que la caída de la ideología y la pregunta por el sentido de la existencia puede abrir nuevas posibilidades para la evangelización. Creo que la pregunta sobre el sentido de la vida es uno de los grandes desafíos, sostiene, y recuerda que el cristianismo es un acontecimiento y es un encuentro que va más allá de un moral o de una ideología. En ese contexto, el obispo de Salto reivindica también el valor de la piedad popular, la devoción mariana y las expresiones de la fe presente en distintas regiones de Uruguay. Afirma debe ser valorada, promovida y acompañada con formación. Bauer por él pone en el acento en una iglesia capaz de estar presente en situaciones concretas de la sociedad junto a lo más pobre, en el ámbito educativo y en las distintas propuestas socioeducativas. Se trata de explicar, de anunciar un evangelio que pueda ofrecer alegría y esperanza ante situaciones marcadas muchas veces por la falta de sentido. Preparar la llegada de León XIV, la visita a de Elimina tiene este año un horizonte particular. El próximo viaje apostólico de León XIV a Uruguay, la audiencia con el Papa, está prevista para el viernes 18 de septiembre, uno de los momentos centrales del programa de los obispos. Para la diócesis del Salto, la visita adquiere una dimensión especial en Paysandú, donde el pontífice se encuentra con una de las comunidades en una larga tradición católica y una fuerte presencia de la obra salesiana. Según Fajardo, los preparativos comprenden tanto los aspectos logísticos como la preparación espiritual. Creo que lo más importante, afirma al referirse a esta última dimensión, preparar la comunidad para un tiempo de confirmar la fe y reavivar el don recibido. También Florida se prepara para recibir al Papa. Para Bauer, la presencia de León XIV está estrechamente vinculada a la Virgen de los 33, patrona del Uruguay. La imagen profundamente ligada a la historia del país constituye un punto de encuentro entre la fe, la historia y la identidad nacional. El Papa lo trae a la Virgen de los 33, afirma el obispo de Florida, para quienes la llegada del pontífice representa una alegría no solamente para los católicos, sino también para las ciudades y para todo el pueblo uruguayo. Una devoción que acompaña nuevas búsquedas. La figura de María permite también a Bauer releer la historia de la Virgen de los 33 desde los desafíos actuales. Si aquella devoción estuvo vinculada a la lucha de liberación del pasado y hoy sostiene la formación de liberación de sus situaciones también en ámbitos como la libertad, el sentido de la vida, el trabajo y la dignidad humana. María está presente en esas realidades y nos acompaña y nos lleva siempre a Jesús, explica. La dimensión mariana ha estado presente también durante estos días en Roma. El lunes 14 de septiembre, los obispos celebraron la Santa Misa junto a la comunidad uruguaya residente en Roma, en la Basílica de los Santos 12 Apóstoles.